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1: Las 6:02.
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3: Las 6 con 11 minutos.
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2: Las 6 con 19 minutos.
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4: Las 6 con 30 minutos.
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2: Las 6 con 40 minutos.
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3: Las 6 con 50 minutos.
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5: El próximo 19 de septiembre, Tabasco volverá a formar parte del simulacro nacional. Un ejercicio que, más allá de conmemorar fechas históricas de dolor, busca arraigar una cultura ciudadana frente al riesgo. Datos preliminares del Instituto de Protección Civil del Estado de Tabasco revelan que más de 800 inmuebles se encuentran inscritos y se prevé movilizar a más de 50 mil trabajadores bajo la hipótesis de sismo. Sin embargo, el verdadero reto de esta jornada no radica en romper el récord del año pasado, sino en lograr que la prevención se asuma como una responsabilidad viva y cotidiana, y no como un mero trámite burocrático para cumplir con una meta estadística. Participar en un simulacro implica evaluar con seriedad los tiempos de respuesta, conocer las rutas de evacuación, verificar la capacitación real de los brigadistas y, sobre todo, entender que Tabasco, aunque históricamente es más vulnerable a las inundaciones, no está exento de registrar movimientos telúricos o de resentir los sismos de estados vecinos. La invitación sigue abierta para que más empresas y hogares se registren en la plataforma oficial. Ojalá que este 19 de septiembre la cifra final sea alta, pero por encima de todo, ojalá que la conciencia colectiva sea aún mayor. Hasta el siguiente comentario.
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2: Las 7. Con un minuto.

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3: Las 7 con 13 minutos.
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1: Las 7 con 22 minutos.
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4: Las 7. Con 30 minutos.
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2: Las 7 con 42 minutos.
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2: Las 7:52.
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4: El próximo 19 de septiembre, Tabasco volverá a formar parte del simulacro nacional. Un ejercicio que, más allá de conmemorar fechas históricas de dolor, busca arraigar una cultura ciudadana frente al riesgo. Datos preliminares del Instituto de Protección Civil del Estado de Tabasco revelan que más de 800 inmuebles se encuentran inscritos y se prevé movilizar a más de 50.000 trabajadores bajo la hipótesis de sismo. Sin embargo, el verdadero reto de esta jornada no radica en romper el récord del año pasado, sino en lograr que la prevención se asuma como una responsabilidad viva y cotidiana, y no como un mero trámite burocrático para cumplir con una meta estadística. Participar en un simulacro implica evaluar con seriedad los tiempos de respuesta, conocer las rutas de evacuación, verificar la capacitación real de los brigadistas y, sobre todo, entender que Tabasco, aunque históricamente es más vulnerable a las inundaciones, no está exento de registrar movimientos telúricos o de resentir los sismos de estados vecinos. La invitación sigue abierta para que más empresas y hogares se registren en la plataforma oficial. Ojalá que este 19 de septiembre la cifra final sea alta, pero por encima de todo, ojalá que la conciencia colectiva sea aún mayor. Hasta el siguiente comentario.
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3: Las 8
4: con un minuto.

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3: Las 8 con 15 minutos.

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1: Las 8 con 22 minutos.
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4: Las 8 con 31 minutos.
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2: Las 8 con 42 minutos.
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3: Las 8 con 51 minutos.
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5: El próximo 19 de septiembre, Tabasco volverá a formar parte del simulacro nacional, un ejercicio que más allá de conmemorar fechas históricas de dolor, busca arraigar una cultura ciudadana frente al riesgo. Datos preliminares del Instituto de Protección Civil del Estado de Tabasco revelan que más de 800 inmuebles se encuentran inscritos y se prevé movilizar a más de 50 mil trabajadores bajo la hipótesis de sismo. Sin embargo, el verdadero reto de esta jornada no radica en romper el récord del año pasado, sino en lograr que la prevención se asuma como una responsabilidad viva y cotidiana, y no como un mero trámite burocrático para cumplir con una meta estadística. Participar en un simulacro implica evaluar con seriedad los tiempos de respuesta, conocer las rutas de evacuación, verificar la capacitación real de los brigadistas y, sobre todo, entender que Tabasco, aunque históricamente es más vulnerable a las inundaciones, no está exento de registrar movimientos telúricos o de resentir los sismos de estados vecinos. La invitación sigue abierta para que más empresas y hogares se registren en la plataforma oficial. Ojalá que este 19 de septiembre la cifra final sea alta, pero por encima de todo, ojalá que la conciencia colectiva sea aún mayor. Hasta el siguiente comentario.
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2: Las 9 en punto.

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2: Las 9 con 12 minutos.
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1: Las 9 con 21 minutos.
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2: Hola, hola, bienvenidos, bienvenidas, ¿cómo están? Estamos en un episodio más de Ya Oíste. Yo soy Génesis Sainez y hoy tenemos un tema muy peculiar, un tema que puede pasarle a cualquiera, nadie está exento. En la cocina, en el trabajo o incluso en tu casa, en la calle, que son las famosas quemaduras. Y vamos a hablar sobre qué hacer en un momento difícil que está, porque muchos entramos en pánico en ese momento, es como de, ay, se está quemando, está pasando algo, pero no, a esto nos viene a acompañar nuestro querido doctor Oscar Reyes, jefe del servicio de urgencias. ¿Cómo está, doctor?
6: Hola, buenas tardes. Bien, gracias. Aquí. Gracias por la invitación.
2: Ay, muchas gracias a usted por acompañarnos. Esto se va a poner bueno, porque estamos en una temporada donde justo puede haber muchas, muchas quemaduras, pero vamos a empezar sobre qué son las quemaduras, doctor.
6: Bueno, las quemaduras prácticamente son lesiones causadas por agentes físicos externos, principalmente sea fuego directo, líquidos calientes. Existe también las quemaduras por corriente eléctrica y en menor medida, pero también existen las quemaduras químicas. Entonces, wow, básicamente son lesiones térmicas, básicamente.
2: ¿Cómo son los tipos de quemaduras, doctor, que le han llegado?
6: Bueno, las quemaduras se clasifican, puede ser por, como ya mencionamos, por el tipo de agente que la ocasiona, que ya mencionamos que puede ser por fuego directo. Le llamamos por escaldadura, quiere decir por líquidos calientes, quemadura química y quemadura eléctrica. Esa es una clasificación que es de acuerdo al agente físico que lo ocasiona. Y para nosotros como médicos es muy importante clasificarla de acuerdo a la profundidad o la gravedad de la lesión.
2: Okay.
6: Hay varias clasificaciones, conforme van pasando los años, se han creado varias clasificaciones. La más usada o la que está más en boga es la que le divide en primer grado, segundo grado y tercer grado.
2: Oh, sí.
6: Ajá, eso es de acuerdo. A nosotros como personal de la salud nos funciona mucho para determinar la gravedad de la lesión y a la vez de saber la gravedad de la lesión, saber si el paciente requiere ser tratado en un hospital o puede ser tratado en su domicilio. La quemadura de primer grado es la que comúnmente cuando vamos a la playa y nos asoleamos.
2: Lo bronceadito acá.
6: Esa es una quemadura de primer grado. Obviamente, pues como la mayoría de la gente sabe, pues no es necesario ir al hospital para tratar ese tipo.
2: Incluso hay gente que se broncea por gusto, ¿no?
6: Ajá, o sea, exactamente. Y es algo irónico, pero las quemaduras de primer grado son dolorosas precisamente porque afectan las capas superficiales de la piel, que se llama epidermis, y es ahí donde están los receptores del dolor.
2: Ya tocamos el de grado 1.
6: Primer grado,
2: ya ven. Nos vamos con el de segundo grado.
6: Okay. Sí, el de segundo grado, ya estamos hablando que ya la quemadura es más profunda. De hecho, la quemadura de segundo grado se divide en superficiales y profundas. Ajá.
2: Okay.
6: El segundo grado ya afecta capas más profundas de la piel, en este caso la dermis. Y este tipo de quemadura es muy importante porque la recomendación es que sí se tenga una atención médica, que ya son más profundas a diferencia de las de primer grado. Uh-huh. ¿Cómo los vamos a identificar? La piel se pone rosa y las famosas ampollas o flictenas. Ajá, ya es una característica de las de segundo grado que ya van a cursar con ampollas. Ajá, entonces este tipo de quemaduras, la sugerencia es que sí se vaya a alguna atención médica, a diferencia de las de primer grado.
2: sí me ha tocado ver, no me ha pasado, pero sí me ha tocado ver que el aceite creo que es lo más común que vemos, que les cae en la piel e inmediatamente como que empieza a salir la ampollita. O sea, obviamente entre el movimiento y todo, de que te arde, me tocó ver que a mi mamá le salió una enorme, pero no entendía. O sea, yo en mi mente es como, ¿por cómo es que sale o por qué salen las ampollitas? ¿Es como media de protección de la piel o por qué se da?
6: La mayoría de las quemaduras de segundo grado, como bien menciona, está ocasionado por líquidos calientes, ya sea aceite, agua hirviendo, o también por objetos calientes como el clásico, la plancha, la secadora.
2: Yo con mi plancha del peine.
6: Entonces, la ámpula o ampolla, como se le conoce, aflictena, no es otra cosa que se sale el líquido de la piel y se acumula ahí. De hecho, más adelante vamos a ver que cuando ya las quemaduras son más extensas, algo que daña mucho al paciente es la pérdida de líquido o de volumen, que le llamamos nosotros.
2: Okay.
6: Ajá. Aquí también es importante mencionar, ya cuando entramos a una quemadura segundo grado, nosotros ya a nivel médico, es muy importante la extensión de la quemadura. ¿Estás de acuerdo que no es lo mismo que te, como bien mencionas, que te quemes una área pequeña de tu mano a que te quemes, por ejemplo, todo el tórax, ¿no? O todo el pecho. Sí.
2: Pero pasemos a la de la quemadura de tercer grado, que esa es la última de la escala, sí, por así decirlo.
6: Es la más grave. Por lógica, pues la profundidad es mayor. Aquí es cuando el paciente inclusive ya tiene exposición de hueso, exposición ósea, cuando ya se quema tendones, ya se queman como músculo. Obviamente, pues son pacientes que se exponen a corrientes térmicas o están mucho tiempo expuestos, sobre todo cuando hay fuego directo, ¿no?
2: Claro.
6: Y desafortunadamente muchas de las veces el tratamiento es quirúrgico. Muchas veces inclusive si una extremidad está muy afectada, inclusive puede requerir amputación. Entonces ya es una quemadura pues ya más grave, ¿no?
2: Y hay una pregunta que me gustaría hacerle, porque creo que todos necesitamos saber esas acciones rápidas. Que en dado caso, no sé, estoy en mi casa y veo, o sea, para poder ayudar y también para saber qué hacer yo, ¿no? ¿Qué hacer cuando estás en ese momento que no estás obviamente en el doctor o en lo que llegas? ¿Cómo tratarlo o hacerlo inmediatamente, una quemadura?
6: La principal recomendación es no aplicar ninguna sustancia a la quemadura.
2: Ni la famosa clara de huevo.
6: No, ni hay veces que le ponen antibiótico en crema, tampoco se sugiere. Clara de huevo, algunas cremas como el tepezcohuite, el aloe. Entonces, la sugerencia es no aplicar nada de eso. Tampoco agua fría. Mucha gente, pues la lógica muchas veces llegaría a pensar, pues si se quema y está caliente,
2: claro,
6: pues échale agua fría, ¿no? Sin embargo, no. Sí se sugiere, obviamente, que se lave la herida con pura agua, pero que el agua sea tibia o templada.
2: Okay. Uh-huh.
6: Tampoco se recomienda poner hielo.
2: ¿Y por ejemplo el agua es en contacto directo o como suavecito?
6: No, directo.
2: Directo, uh-huh.
6: Ok. Ajá, entonces y después taparla con un apósito antiadherente, o sea, evitar que no sea un apósito que se pegue en la piel y obviamente pues que esté limpio, ¿no?
2: Claro, principalmente.
6: O sugerencia que esté limpio. Y si la quemadura sí se ve que tenga ampollas o todo sugiere que sea de segundo grado, pues sí se sugiere que vaya a atención médica.
2: Y lo que hoy nos comparte, doctor, es muy, muy importante, porque hay cosas que ni siquiera sabemos. O sea, podemos decir que es muy como de, ay, no me va a pasar, o nada más me quemé tantito, pero lo dejamos a la desidia y son cosas que se pueden complicar. Nos ayudó a desmentir muchos mitos. Uh-huh. Muchas gracias. Y pues, sí, más por el momento, yo le agradezco mucho que nos haya acompañado. Espero que se le haya pasado muy bien.
6: Sí, al contrario, gracias a ustedes.
2: Y pues nada, Easter Lovers, la verdad es que yo estoy muy, muy agradecida. Muchísimas gracias, doctor, por esta compañía, por compartir información tan valiosa. Yo soy Génesis Sainz, fue un gusto tenerlos aquí. Muchísimas gracias, nos vemos en el próximo episodio. Adiós.

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1: Las 9 con 32 minutos.
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2: Las 9
3: con 43 minutos.
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5: El próximo 19 de septiembre, Tabasco volverá a formar parte del simulacro nacional, un ejercicio que, más allá de conmemorar fechas históricas de dolor, busca arraigar una cultura ciudadana frente al riesgo. Datos preliminares del Instituto de Protección Civil del Estado de Tabasco revelan que más de 800 inmuebles se encuentran inscritos y se prevé movilizar a más de 50 mil trabajadores bajo la hipótesis de sismo. Sin embargo, el verdadero reto de esta jornada no radica en romper el récord del año pasado, sino en lograr que la prevención se asuma como una responsabilidad viva y cotidiana, y no como un mero trámite burocrático para cumplir con una meta estadística. Participar en un simulacro implica evaluar con seriedad los tiempos de respuesta, conocer las rutas de evacuación, verificar la capacitación real de los brigadistas y, sobre todo, entender que Tabasco, aunque históricamente es más vulnerable a las inundaciones, no está exento de registrar movimientos telúricos o de resentir los sismos de estados vecinos. La invitación sigue abierta para que más empresas y hogares se registren en la plataforma oficial. Ojalá que este 19 de septiembre la cifra final sea alta, pero por encima de todo, ojalá que la conciencia colectiva sea aún mayor. Hasta el siguiente comentario.
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3: Las 9:51.
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0: Buenas noches. Gracias por estar con nosotros una vez más en La Hora Nacional, un espacio para las historias, las voces, la música y todo lo que nos ayuda a conocer mejor a México. Yo soy Leos y como siempre está conmigo mi querido Cha.
1: Buenas noches, México. Hoy les vamos a compartir los resultados que se presentaron en el informe de gobierno y de la estrategia Atención a las Causas con los Festivales por la Paz. Estos espacios buscan acercar a las comunidades actividades culturales, deportivas y artísticas como alternativas de convivencia y de participación.
0: Justamente hablando de música y de jóvenes, nos estamos acercando a la gran final de México Canta 2. Esta iniciativa busca encontrar nuevos talentos, pero también algo más importante, hacer que la música sea una herramienta para construir mensajes de paz e identidad.
1: También estamos muy cerca del Día Internacional de la Alfabetización, que se conmemora cada 8 de septiembre. Nuestros amigos de Linnea nos traen información muy interesante sobre las oportunidades que existen para que jóvenes y adultos aprendan a leer y escribir, sigan con sus estudios y puedan cambiar sus posibilidades de vida.
0: En nuestra sección Mujeres en la Historia recordaremos a una mujer extraordinaria considerada la primera muralista mexicana, Aurora Reyes. Ella fue pintora, poeta, maestra, activista, defendió los derechos de las mujeres y vinculó su trabajo artístico con las causas sociales.
1: En nuestros flashazos del bienestar hablaremos de los servicios dirigidos a mujeres para ayudarlas en su bienestar físico y psicológico.
0: Y les daremos toda la información sobre septiembre, mes del testamento, porque este documento nos ayuda a ordenar nuestro patrimonio, proteger a nuestra familia y dejar claras nuestras decisiones. Todo esto y mucho más en nuestra primera media hora. Hay temas que tienen que ver directamente con la vida cotidiana. Poder ir al doctor, estudiar, tener una vivienda o encontrar oportunidades para salir adelante.
1: En salud hay varios datos que vale la pena poner sobre la mesa. En este periodo se abrieron 33 hospitales, 11 unidades de medicina familiar y 38 centros de salud y consultorios para acercar la atención médica a más personas.
0: Esto se suma a los más de 12.000 nuevos consultorios de atención primaria del Servicio Universal de Salud que abren a partir de enero de 2027 en los 24 estados donde opera el IMSS Bienestar.
1: Además, el 14 de septiembre abre una convocatoria para profesionales de la salud jubiladas y jubilados que quieran incorporarse al personal que atenderá estos consultorios.
0: Hablando de acercar la atención médica a las personas, está Salud Casa por Casa, que lleva las consultas directamente hasta los hogares.
1: Ya se han hecho más de 18 millones de consultas médicas a domicilio y son gratuitas. La idea es muy simple, acercar la atención y sobre todo

0: 1% ingresó a su primera opción.
1: Además, hay becas para estudiantes de primaria, secundaria y bachillerato. Y cada vez llegan también a más jóvenes que estudian en universidades públicas.
0: Y hablando de infraestructura educativa, al terminar el 2026 se habrán construido 401 preparatorias, 3 universidades Rosario Castellanos y 25 universidades Benito Juárez, además de que se habrán mejorado 73,000 escuelas.
1: Y esto nos lleva a otro tema. Las oportunidades para los jóvenes también tienen que ver con la seguridad.
0: Exactamente. La atención a las causas parte de una idea simple: acercar a los jóvenes al arte, la cultura, el deporte y la educación. Por eso se habla de bienestar social y de garantizar derechos como parte de esta estrategia.
1: Una parte de este trabajo también busca hacer comunidad con los festivales por la paz. Ya van 51 festivales con una asistencia de 2,641,646 personas. Son espacios que llevan actividades y convivencia a distintas comunidades.
0: También está el tema de la vivienda. Se han entregado 33,000 escrituras y en materia de créditos hay más de 7 millones de familias beneficiadas.
1: Además, hay obras que están cambiando la manera en que nos movemos. Por ejemplo, se inauguró el tren Insurgente hasta Observatorio y el tren Felipe Ángeles hasta Tecámac.
0: Y la construcción de infraestructura sigue. Son más de 3,000 kilómetros de nuevas obras que se están construyendo en distintas partes del país.
1: Y al final son temas que están conectados, porque cuando hablamos de bienestar, es tener acceso a servicios, encontrar oportunidades, tener un lugar para vivir y mejores condiciones para salir adelante. El deporte, la cultura, la música y la convivencia comunitaria son espacios que tienen niñas, niños y adolescentes para expresarse.
0: Los festivales por la paz llevan actividades culturales y recreativas a los espacios donde vive la gente, porque construir paz también implica recuperar la calle, la cancha, la plaza y los espacios comunitarios como lugares de encuentro, creatividad y participación.

0: Hoy les vamos a platicar sobre el ABC de las emociones, que es una estrategia que busca que niñas, niños y jóvenes aprendan a reconocer y expresar lo que sienten, hablar de sus emociones y saber cuándo necesitan pedir ayuda.
1: En las escuelas los lunes va a haber una hora semanal con pláticas, ejercicios, juegos y otras dinámicas para abrir estos espacios de escucha y acompañamiento. Y justo de esto vamos a hablar en la siguiente cápsula.
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1: El próximo 8 de septiembre se conmemora el Día Internacional de la Alfabetización. Esta fecha nos recuerda que aprender a leer y escribir es mucho más que adquirir una habilidad. Es abrir la puerta a otros conocimientos, ejercer derechos y tener mayores posibilidades de participación en la vida social. La UNESCO señala que este día se celebra desde 1967.
0: Hoy queremos conocer la labor del INEA porque nunca es tarde para empezar. Durante 2026, el instituto ha impulsado acciones para incorporar a jóvenes y adultos a los procesos de alfabetización y educación básica. En México todavía hay millones de personas que requieren atención educativa, así que conocer las opciones disponibles puede hacer una gran diferencia. Pues ya estamos a nada, a unos días de conocer a los ganadores de la segunda edición de México Canta, y ha sido un camino

0: muy intenso para estos jóvenes. Hay participantes de México y Estados Unidos con distintos estilos y formas de interpretar la música regional mexicana.
1: Sí, ahora sí ya estamos en la recta final. Y para platicar de cómo están llegando los jóvenes a esta etapa, está con nosotros una vez más Miguel Ángel Trujillo, presidente del Consejo Mexicano de la Música. Miguel Ángel, bienvenido de vuelta a la Hora Nacional.
2: Muchas gracias, León. Muchas gracias, Cha. Un placer estar nuevamente con ustedes. Les digo que siempre que vengo me siento en casa.
0: Pues ya es
2: que
0: eres como de casa.
2: Normal en este programa.
0: Claro.
2: Y les agradecemos muchísimo porque es una gran oportunidad para compartir con la gente lo que está pasando en México Canta. Ya tuvimos la semifinal de Los Ángeles, que fue el 23 de agosto, y ahí tuvimos a tres participantes de los siete que pasaron a la final, que es el 13 de septiembre en el Auditorio Nacional. Ellos fueron Tiffany, que es de Los Ángeles, fue Rosalba, que es de Chicago, y Joshua Soto, que es de Nueva York. Así que
0: wow, ¿qué tal?
2: Del país completo, zona
0: de
2: oeste,
0: costa,
2: centro
0: costa.
2: Y
0: sí,
2: oeste, ¿no?
0: Sí.
2: Como. Y de México tuvimos la semifinal este domingo pasado en Mazatlán.
0: ¿Qué tal?
2: En
0: qué
2: el
0: increíble.
2: Teatro Ángela Peralta, un teatro muy bonito, icónico.
0: Wow.
2: Y ahí también, pues, la gente votó, porque este año todas las etapas han sido por voto del público.
0: Uh-huh.
2: Entonces, la final de México, los semifinalistas de México, fueron Bel, que es la Malishita, que es una chica que canta en español, en maya y en inglés. Pues, la parte de las lenguas originarias, uh-huh. Nos encantó, porque
0: increíble
2: aparte es súper
0: moderno. Increíble que México
2: canta
0: sea la manera que la conocemos.
1: Claro.
2: Exactamente.
0: Y súper moderno, como dices tú.
2: Y muy, era como entre una cumbia, reggaetón, muy padre, ¿no? Y también pasó Luna López, que es de Morelos,
0: uh-huh.
2: Una chica que cantaba en un mercado, vendía naranjas y
0: wow.
2: Cantaba en el mercado. Y pasó Brian, que es de Clave 5-7, más música con tuba, con acordeón, bajo sexto.
0: Okay.
2: Y como decías, o sea, tenemos de todos los géneros posibles dentro del regional mexicano, porque este año el concurso uh-huh. se centró. El año pasado teníamos bolero, uh-huh. teníamos rock, teníamos de todo, pero este año el enfoque fue en la música regional mexicana. O tradicional mexicana, que es más correcto, tradicional mexicana.
0: Sí,
2: tradicional,
0: claro,
2: mexicana.
0: Claro.
2: Y me faltó una cosa importante, que hay un séptimo participante.
0: Ah, caray.
2: Entonces, ahorita estamos en un dilema porque hay un par de participantes que se quedaron en la rayita y nosotros como Consejo Mexicano de la Música, pues, si pudiéramos tenerlos a todos en la final, a los 14 los tendríamos.
0: Sí.
2: Pero pues, son siete. Quizá podamos empujar ahí para que sean ocho.
1: Uf, ¿y cómo van a tomar esa decisión? Qué difícil también para ustedes.
2: Creo que es importante porque se quedaron ahí en las votaciones,
1: sí.
2: Y creo que merecen una oportunidad más. Digo, independientemente del trabajo que vamos a seguir haciendo con el resto de los participantes después de la final, porque
1: claro.
2: Nuestro interés es pues no solamente sacar a los muchachos de su medio ambiente ahora y se acabó el concurso y ya no, sino
1: claro.
2: Queremos seguirlos impulsando para que en verdad tengan una oportunidad dentro de la industria.
1: Claro,
0: claro, porque además tú eres un personaje de la industria de hace muchos años que has visto ir y venir a tantos autores, cantantes, grupos, etcétera, etcétera. Pero ahorita, por ejemplo, esto que está pasando en México Canta es muy interesante porque son canciones que tienen un tema, que tienen una manera de hacerse, que es principalmente hablar del amor, ¿no? Como una cuestión que nos une a todos.
2: Sí, pues fíjate que este año fuimos un poquito más relajados en cuanto a las temáticas y hay un par de canciones ahí que tienen un par de palabras altisonantes y pero
0: ya estamos en el siglo XXI, ya.
2: Sí, sí, pero esa es un factor importante porque el más grande tiene 24 años.
1: Ay,
2: hay
1: sí,
2: participantes,
1: muy
2: están muy chiquitos,
1: sí.
2: Todos, de verdad. Y fue muy, muy interesante porque unimos, si recuerdan el año pasado, era un concurso también para autores.
1: Claro.
2: Y escogimos las canciones para dárselas a los participantes. Este año decidimos cambiar un poquito eso y la maestra Mónica Vélez,
1: uh-huh.
2: que ganó por ahí un premio también muy recientemente, aparte del Latin Grammy y otros que ha ganado, con un equipo de autores se escribieron más de 400 canciones para escoger las 14 con las que iban a participar.
1: ¿Qué tal?
2: O sea, fue una labor titánica, muchos estilos, muchas cabezas, muchas historias. Entonces tuvo
0: muchos corazones,
2: muchos corazones,
0: sí,
2: claro. Muchas emociones.
0: Sí, exactamente.
2: Sobre todo, ¿no? Entonces ha sido un este segundo año. Lo siento que fue mucho mejor que el primero. Obviamente teníamos esa curva de aprendizaje. Claro. Y la presidenta ya nos dijo que para 2027 ya vayamos pensando.
0: Oye, Miguel, pues ya sabes que aquí La Hora Nacional es su casa. Por favor, queremos que vengan con nosotros para platicar los personas que queden ganadoras, los finalistas, todos los que quieras traer aquí a su casa.
2: A mí me encantaría traer a los 14 porque son muy, muy talentosos todos, pero obviamente pues los ganadores tendrían que estar aquí. Encantado. Muchas gracias por la invitación y con cultura ahí nos ponemos de acuerdo muy bien para poderlos traer a que platiquen con ellos, por supuesto.
1: Buenísimo.
0: Pues muchísimas gracias por venir aquí a La Hora Nacional. Mira, piel de gallina ya.
2: Falta poquito, 13 de septiembre ya en el Auditorio Nacional.
0: Sí, y qué padre, ¿no? Porque sí, México es un país con tantos músicos, con tanto talento, con tanto corazón, que es bien importante que se hagan este tipo de iniciativas, pues para que los podamos conocer y que ellos también sientan y sepan que lo pueden hacer, que no es nada más un sueño, sino que se puede llevar a cabo.
2: Y fíjate, somos tan musicales que México es el 10º mercado de música del mundo.
0: Imagínate.
2: Entonces,
0: el 10º.
2: Aquí, si estamos felices, música, si estamos tristes, música, si queremos
0: pues
2: echar
0: es la
2: fiesta.
0: La música es parte de nuestra vida.
2: Es parte de nuestra sangre y nuestro ADN, ¿no?
0: Así es. Así es, Miguel. Pues muchísimas gracias. Te lo agradecemos muchísimo, como siempre.
2: Al contrario, ustedes, y los esperamos en México Canta.
1: Increíble.
0: Pues ahí estamos.
1: Ahí estamos. Ahí gracias. Estaremos. Y esperamos que ustedes estén aquí con nosotros, como todos los domingos en La Hora Nacional. Aurora Reyes fue una mujer que rompió esquemas. Fue pintora, poeta, maestra, activista y la primera muralista mexicana. Y su obra tocaba temas sociales y escenas de la vida cotidiana. Además, participó activamente en las luchas de las mujeres y de los trabajadores.
0: Aurora Reyes defendió, entre otras causas, el derecho de las mujeres al voto y a ocupar cargos públicos. También impulsó acciones relacionadas con el bienestar de las trabajadoras del magisterio y promovió espacios para sus hijos. Vamos a ver y a escuchar una cápsula sobre ella.
3: Aurora Reyes Flores fue una maestra, muralista, escritora y activista. Nació el 9 de septiembre de 1908 en Hidalgo del Parral, Chihuahua. A pesar de ser nieta del militar porfirista Bernardo Reyes, crecer en el contexto de la Revolución Mexicana la marcó profundamente. A lo largo de su vida, Aurora abrazó los ideales y las causas sociales revolucionarias. En 1913, su familia se trasladó a la Ciudad de México, donde Aurora estudió la escuela primaria. En 1921, ingresó a la Escuela Nacional Preparatoria, pero fue expulsada tras un conflicto con una autoridad escolar. Después ingresó a la Academia de San Carlos. Sin embargo, decidió abandonarla para optar por una formación artística autodidacta. Durante ese periodo, contrajo matrimonio con el poeta Jorge de Godoy, con quien tuvo dos hijos. El matrimonio duró poco, y tras la separación, Aurora Reyes asumió el cuidado y manutención total de sus hijos. En 1927, la Secretaría de Educación Pública nombró a Aurora Reyes profesora de artes plásticas para escuelas primarias. Esta labor constituyó su principal fuente de ingresos hasta su jubilación en 1964. En 1936, Aurora Reyes participó en la fundación de la Liga de Escritores y Artistas Revolucionarios. Allí profundizó su amistad con Frida Kahlo, quien entabló amistad con otros artistas e intelectuales como Concha Michel y Silvestre Revueltas. Conservó además un estrecho vínculo con su tío, el filósofo Alfonso Reyes. Ese mismo año se convirtió en la primera mujer mexicana en firmar como autora un mural. Atentado a las maestras rurales en el Centro Escolar Revolución, retrata la violencia y los abusos que sufrieron las docentes a manos de grupos cristeros en el México posrevolucionario. En ese mismo año, ingresó al Centro de Estudios Sociales Femeniles de México, donde fue elegida para desempeñar el cargo de secretaria de prensa. En 1937 fue electa como representante de la Unión de Escuelas Técnicas en el Congreso Nacional por la Educación Popular. También ocupó diversos cargos en sindicatos de maestros, entre ellos el Comité Ejecutivo del Sindicato de Maestros de Arte y el Sindicato de Trabajadores de la Enseñanza de la República Mexicana. En colaboración con Concha Michel y las hermanas Sara y Virginia Godínez, fundó el Instituto Revolucionario Femenino. Su labor en estos espacios se enfocó en la promoción de los derechos educativos y laborales de las mujeres, así como a la defensa del sufragio femenino, el acceso a cargos públicos, la ampliación del permiso de maternidad, el reconocimiento de tiempos para la lactancia y la creación de guarderías y escuelas destinadas a los hijos de trabajadoras. A lo largo de su trayectoria artística, Aurora Reyes produjo cerca de 50 obras de caballete y diversas acuarelas. Entre ellas destacan Feminidades, Escena Revolucionaria y La Novia de Oro. A finales de la década de los 40, incursionó en la escritura, especialmente en la poesía. Reyes regresó a los andamios hasta 1959, con la realización de Trayectoria de la Cultura en México, un imponente proyecto mural de 334.40 metros cuadrados para el Auditorio 15 de Mayo del Sindicato Nacional de Trabajadores de la Educación. La ejecución de esta obra tomó 3 años. Posteriormente, entre 1977 y 1978, pintó su último mural, El Primer Encuentro, donde pudo realizar una representación de su visión sobre la conquista. Sobre su experiencia como muralista mujer, Aurora platicó en una entrevista.
4: El compañerito me preguntó, ¿cómo puede una mujer subirse una escalera y andar en unos andamios? Y volteé y le dije, ¡con pantalones!
3: Aurora Reyes falleció en la Ciudad de México el 26 de abril de 1985. Su trayectoria refleja una vida dedicada al arte, la educación y la defensa de los derechos de las mujeres obreras de México, consolidándose como una figura clave dentro de la historia artística y social del país.
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1: Septiembre es el mes del testamento. Es una campaña que nos ayuda a tomar una decisión que muchas veces, pues como que vamos dejando para después. Pero la realidad es que puede evitar un montón de conflictos familiares y darnos certeza sobre a dónde van a ir nuestros bienes.
0: Así es. Hacer un testamento no es solamente pensar en lo que va a pasar cuando ya no estemos. También es una forma de ordenar nuestro patrimonio, proteger a nuestra familia y dejar claras nuestras decisiones. Y para hablar de su importancia está con nosotros el notario Guillermo Vigil Chapa. Notario, bienvenido a la Hora Nacional.
7: ¿Qué tal? Gracias por la invitación, Che.
0: Al contrario.
1: Oiga, pues platícanos para empezar, ¿en qué consiste todo esto del mes del testamento?
7: El mes del testamento es un programa que ya tiene cerca de 20 años, donde el Colegio de Notarios de la Ciudad de México, junto con la Secretaría de Gobernación, dan facilidades. Y las facilidades van básicamente en dos sentidos. Uno, en el costo, se reducen los costos. Y el otro es aumentan los horarios y los días de atención en muchas notarías. Ya tenemos el costo de este año aquí en la Ciudad de México y es de 3,800 pesos, nos acaban de informar en el colegio. Y esto quiere decir que no se ha movido durante los últimos 3 o 4 años, se ha respetado el costo. Ahora, para tener más o menos un parámetro, un testamento normal en cuanto al costo, está entre los 6,000 y 6,500 pesos. Entonces, la reducción sí es una reducción considerable.
1: No, y además es un gasto que se hace una vez, salvo que se necesiten después hacer modificaciones, pero que le va a ahorrar a tu familia muchísimo dinero, muchísimo tiempo, muchísima angustia, y al final es un gasto que se paga solo, por decirlo de alguna manera casi.
7: Sí, claro. Sí, para la cantidad de problemas que se evitan haciendo testamento, la verdad es que la inversión de 3,800 pesos no es tan fuerte.
0: Claro. Oiga, yo tenía una pregunta. Uno siempre va dejando el testamento como para después, ¿no? Cuando esté grande, cuando tenga que dejar, o lo ven incluso como un mal presagio, ¿no? Es que no voy a hacer el testamento porque no voy a hacer la de malas, ¿no? Claro. Creo que habría que quitarnos esta manera de pensar de la cabeza, ¿no?
7: Claro, e incluso como está previsto el testamento en la ley, es una excepción a la mayoría de edad. Por regla general, para poder acudir y firmar una escritura ante notario, se tiene que ser mayor de edad. Uh-huh. Excepción, el testamento.
1: Wow.
7: El testamento se puede hacer desde los 16 años.
0: ¿En serio?
7: ¿Sí?
0: ¿Qué tal?
7: Entonces es un mito que hay que tener una edad determinada, bienes determinados para poder hacer testamento. No, porque aparte el testamento igual va en dos sentidos. El testamento, como todos lo conocemos, evidentemente es una previsión patrimonial. Uh-huh. Pero también en el testamento puedo establecer quién se queda al cargo de mis hijos menores de edad.
1: Claro.
7: Les puedo nombrar un tutor y eso se vuelve evidentemente hasta más importante que la cuestión patrimonial. Entonces, no hay que enfocarnos de que el testamento solamente es una cuestión patrimonial. Tengo hijos menores de edad, hago testamento por si me pasa algo, saber quién se va a hacer cargo de ellos.
1: Ahora, si, por ejemplo, yo no tengo propiedades, pero quiero hacer mi testamento para no darle lata a nadie, ¿qué es lo que puedo dejar por escrito? ¿Mis cuentas de banco? O sea, si no tengo un departamento, por ejemplo, ¿pero qué dejo? ¿El dinero que tengo en el banco? ¿Dejo mis posesiones?
0: O de los 16 años, mis balones de básquet, ¿no? Y mis cuentos.
1: Claro.
0: ¿Sí? ¿Sí?
7: En el testamento se puede prever, bueno, o se prevé qué es lo que yo tengo en el momento en que yo falto.
1: Sí.
7: Y no es necesario especificar en el testamento los bienes en particular. Sí se puede hacer, pero no es indispensable. Simplemente si yo tengo claro a quién quiero dejarle mis bienes en el momento en que yo falte, nada más puedo poner así de manera genérica. Dejo como herederos a mis hijos.
1: Perfecto, claro.
7: ¿Qué es lo que van a heredar? Bueno, pues ya en su momento se verá qué es lo que había.
1: Claro.
7: ¿Puedo dejar una cuenta? También puedo poner en específico que una cuenta de cheques, una cuenta de inversión, se la puedo dejar a determinada persona. Pero no es necesario hacer un inventario o especificar bienes determinados para poder hacer
0: claro,
7: mi testamento.
0: Claro,
1: buenísimo.
0: Oiga, notario, y ya que andamos en esas, ¿no? Soy muy... mi primera opción es como muy universal, digamos, ¿no? Pero ¿se puede modificar el testamento? ¿Es muy caro? ¿Es muy complicado?
7: No, no es complicado. La modificación del testamento siempre implica hacer un nuevo testamento. No hay, en materia de testamentos, no hay adendums, no hay modificaciones, no hay notas complementarias, no hay notas al margen, no. Por la importancia, siempre se tiene que hacer uno nuevo. Y es tan sencillo como el primero que yo hice. Y de hecho es lo que yo le recomiendo a la gente. Me he dado cuenta que tratan de prever qué es lo que va a pasar de aquí al momento en que yo falte.
0: Imposible.
7: Y les digo, no es necesario.
1: Claro.
7: No es necesario. Prevean corto, mediano plazo, porque se hace testamento por una cuestión patrimonial y una cuestión familiar.
1: Uh-huh.
7: Cambia.
1: Claro.
7: Tanto el patrimonio como la familia. En el momento en que haya cambios importantes, significativos en patrimonio o en familia, reviso mi testamento. Si ya no estoy de acuerdo, ya no me gusta, hago uno nuevo, así de sencillo. Entonces es importante tenerlo y con la conciencia de que lo puedo ir cambiando.
1: Notario, ¿dónde podemos obtener más información para, aprovechando que ya llega el mes de septiembre, aprovechar el mes del testamento e ir a formalizar por fin?
7: Claro, hay que acudir con un notario. Y para saber con qué notario puedo ir, está el Colegio de Notarios de la Ciudad de México, el teléfono 5511-1819, estamos en Río Tigre 63, y la página de internet colegiodenotarios.org.mx tiene un rubro que dice ubica tu notaría.
1: Ah, súper.
7: De ahí podemos entrar y podemos buscar al notario por número, por nombre, los notarios de determinada colonia, los notarios de determinada alcaldía.
1: ¿Y da igual a cuál vamos? ¿Todos
7: sí
1: son iguales?
7: Todos son iguales, todos van a cobrar 3,800 pesos y es lo mismo, van a recibir la asesoría.
1: Perfecto. Uh-huh. Pues muchísimas gracias por habernos acompañado en la Hora Nacional. Ojalá que mucha más gente tome la decisión de aprovechar la promoción y que vayan este mes de septiembre a sacar su testamento.
0: Sí, vamos, vamos, porque no lo he hecho, lo tengo que hacer.
7: Sí, sí.
0: Muchas gracias.
7: No, hombre, nada, gracias a ustedes por la invitación.
0: Gracias a ustedes también por seguir con nosotros. Por favor, ya saben dónde estamos, no se vayan a ningún lado. Así llegamos al final de la primera parte de La Hora Nacional. Hoy hablamos de paz, de música, de educación y de mujeres que han dejado huella en nuestra historia.
1: A unos días de conmemorar su natalicio nos quedamos con una cita de Aurora Reyes. El arte no es un adorno para el deleite de los poderosos, sino un arma de combate para despertar la conciencia del pueblo y guiarlo hacia su emancipación.
0: Muchas gracias por vernos y por escucharnos. Pero antes de irnos a una pausa, le mandamos un abrazo y un saludo muy especial a Patricia Serrano, Carlos Gutiérrez García, Lupita Vega y Roberto Martínez.
1: También van saludos para Jorge Quesada, Silvia Machuca, María Elena Hernández, para José Luis Ramírez en Veracruz y para Patricia González en Jalisco.
0: Gracias por estar con nosotros cada semana y recuerden que nos encuentran como La Hora Nacional Oficial en YouTube, Facebook, Instagram, TikTok, X, Spotify y en el número 55 34 83 42 39. 55 34 83 42 39.
1: Además, nos pueden mandar un correo electrónico a lahoranacional@segob.gob.mx.
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1: Ya regresamos a La Hora Nacional y seguimos con más información importante. Vamos a platicarles sobre el Día Mundial de la Agricultura, que se conmemora cada 9 de septiembre. Es una fecha para reconocer a quienes trabajan la tierra y recordar que detrás de cada producto que llega a nuestra mesa hay mucho esfuerzo y conocimiento.
0: También vamos a hablar un poquito de historia, porque un día como hoy, 6 de septiembre, pero de 1860, fueron proclamadas las leyes de reforma por Benito Juárez.
1: Les presentaremos una historia desde Chiapas, de una enfermera tzotzil que lleva la salud casa por casa.
0: Además, vamos a poner sobre la mesa un tema del que necesitamos hablar muchísimo más, la salud mental. A propósito del Día Mundial para la Prevención del Suicidio, que se conmemora el 10 de septiembre, hablaremos de la importancia de pedir ayuda, escuchar a quienes nos rodean y romper los estigmas.
1: Recuerden que la línea de la vida, el 800-911-2000, nos da orientación y apoyo las 24 horas, los 365 días del año. Y siguiendo con este tema, vamos a conocer una obra de teatro que aborda la salud mental, pero desde el humor y la reflexión. Se llama Psiquiatra en Apuros.
0: Y para cerrar esta segunda media hora tendremos música con La Mancha Cuarteto, una agrupación que combina jazz con huapango.
1: El 9 de septiembre se conmemora el Día Mundial de la Agricultura, una fecha para reconocer a quienes trabajan la tierra y recordar la importancia de producir los alimentos que llegan hasta nuestras casas.
0: En México, la agricultura está muy ligada a nuestra historia, nuestras comunidades y nuestra diversidad. Y cuando hablamos del campo mexicano, es imposible no hablar del maíz.
1: Por eso existe Fertilizantes para el Bienestar, que entrega gratuitamente este insumo a pequeñas y pequeños productores.
0: En 2026 ya atiende a más de 2 millones de productores y el maíz representa el 75.5% de las hectáreas beneficiadas.
1: También está Producción para el Bienestar, que le da apoyos económicos a productores de pequeña y mediana escala. Este programa incluye cultivos como maíz, frijol, trigo, arroz y amaranto, entre otros.
0: Una iniciativa muy importante para nuestras semillas es el Plan Nacional de Maíz Nativo, El Maíz es la Raíz, que busca conservar, producir, transformar y comercializar las variedades nativas de este cultivo.
1: Porque hablar del maíz también es hablar de biodiversidad y de cultura. México es centro de origen y diversidad del maíz, y conservarlo significa preservar conocimientos y tradiciones de muchas comunidades.
0: Así que este Día Mundial de la Agricultura es una oportunidad para recordar que detrás de cada tortilla, cada elote y cada alimento hay semillas, agua, suelo y mucho trabajo.
1: Hablando de la tierra, de las libertades y de los grandes cambios que transformaron a nuestro país, hay una fecha histórica que justamente se conmemora hoy, 6 de septiembre. En esta fecha, pero de 1860, Benito Juárez proclamó las Leyes de Reforma, que marcaron un antes y un después en la vida política y social de México.
0: Las Leyes de Reforma impulsaron la separación entre la Iglesia y el Estado y establecieron medidas como el matrimonio civil, el registro civil, la nacionalización de los bienes eclesiásticos y la libertad de cultos. Fueron fundamentales para la construcción del Estado laico mexicano y para reconocer que cada persona debía tener libertad para practicar y elegir sus creencias.
9: A 169 años de la promulgación de la Constitución de 1857 y a 109 años de la de 1917, la Cuarta Transformación de la República ha logrado recuperar y profundizar los fundamentos que han animado desde los albores de la independencia los principios rectores de nuestros pactos sociales, fortaleciendo su raíz primordial, que no es otra que la soberanía reside esencial y originalmente en el pueblo. Dicho principio, plasmado desde los sentimientos de la nación en 1813, fue retomado en 1857, texto que condensó las ideas defendidas por los liberales en las décadas posteriores a la independencia. Aquella constitución estableció las garantías individuales de libertad, igualdad, trabajo, tránsito, seguridad jurídica y propiedad. En ese congreso participaron personajes destacados de la reforma: Francisco Zarco, Ignacio Ramírez, Ponciano Arriaga, Guillermo Prieto, Valentín Gómez Farías, Vicente Riva Palacio. Las Leyes de Reforma profundizaron el mandato soberano por la separación entre Iglesia y Estado, la libertad de cultos, de pensamiento y la enseñanza científica y laica. La Constitución de 1857 y las leyes impulsadas por Juárez fueron la culminación de la segunda transformación de nuestra historia. El 5 de febrero de 1917, Venustiano Carranza promulgó en Querétaro la Constitución mexicana con las principales demandas sociales de millones de hombres y mujeres que habían comenzado la revolución, la tercera transformación. La Carta Magna sería el primer texto constitucional en el mundo en incorporar derechos sociales. Entre los artículos más relevantes están el tercero, el 27 y el 123. En virtud de estos cambios, se garantizó la educación laica, obligatoria y gratuita, la solución a la cuestión de la tierra en el reparto agrario y el restablecimiento de la soberanía nacional sobre nuestros recursos naturales. Además, las demandas históricas de la clase trabajadora fueron reconocidas: el derecho de huelga y sindicalización, la jornada máxima de trabajo, el salario mínimo, el descanso semanal obligatorio, entre otras. La Constitución de 1917 fue la más avanzada de su época y sentó las bases jurídicas y políticas del México de la primera mitad del siglo XX. Conquistas que después serían trastocadas y eliminadas durante el periodo neoliberal. Por el incontrovertible mandato popular de 2018 y 2024, y en concordancia con el humanismo mexicano, la Cuarta Transformación ha separado el poder económico del poder político. Ha restablecido y profundizado los principios rectores de las constituciones de 1857 y 1917 y mantiene el compromiso de garantizar su cumplimiento como premisa básica de la transformación a favor de la felicidad y el bienestar del pueblo de México.
1: Momento de hablar de lo mejor de la Ciudad de México, de los lugares, historias, tradiciones y actividades que la convierten en un espacio lleno de cultura. Ya estamos en La Chilanguía.
0: Y hoy les tenemos un par de imperdibles que, además de celebrar nuestra cultura, nos llevan a conocer un poquito más de nuestro país.
1: Por ejemplo, el 4 de septiembre de 2026 se cumplieron 10 años de que el amaranto, y particularmente la alegría de Tulyehualco, fue reconocido como Patrimonio Cultural Intangible de la Ciudad de México.
0: Y es que la alegría de amaranto es mucho más que un dulce tradicional. Es muchísimo sabor y alimentación saludable. y tenemos una experta. Por favor, danos tu nombre, tu cargo, qué haces en la feria, todo lo que nos puedas contar.
12: Mi nombre es Lucero Martínez de la Rosa. Me gusta promover el amaranto, ya que es parte de nuestra tradición y de nuestras raíces. Y soy cocinera tradicional en especialidad con amaranto y también elaboramos todos estos productos que pueden ver aquí.
1: El amaranto y la alegría de Tuyehualco en particular acaba de cumplir 10 años que se le reconoció como patrimonio cultural intangible de la Ciudad de México. ¿Nos puede platicar un poquito de eso?
12: Sí, de hecho, el reconocimiento sí tiene 10 años. Sin embargo, la tradición, la cultura y todo lo que conlleva el trabajo tiene más tiempo atrás. Estamos hablando de trabajo de mujeres, de hombres en el campo. El reconocimiento es la parte como de visibilizar, de dar como esa parte de justicia a todo ese trabajo que se ha llevado desde la época prehispánica y que es uno de los principales valores históricos de nuestro país.
1: ¿Nos puedes platicar un poquito de la feria que va a haber en Tuyehualco próximamente?
12: Sí, acaba de transcurrir la Feria del Amaranto de la Ciudad de México. Gracias a nuestra jefa de gobierno que nos dio el apoyo para que pudiéramos llevar a los productores al Monumento a la Revolución y darles también esa parte de valor, ¿no? Adicional. Uh-huh. Ahorita también viene nuestra Feria del Amaranto, Alegría y el Olivo en Tuyehualco, que ya va a cumplir más o menos 54 años
1: oh, wow.
12: de historia. Y también los esperamos el 15 de octubre en Chapingo por parte de los compañeros del Sistema Producto Amaranto. Y ahí vamos a festejar el Día Nacional del Amaranto. El 15 de octubre en Chapingo. Y bueno, y también ahorita la FAO está llevando a cabo un programa que se llama Semilla con Amaranto para darle ese apoyo más a los productores, ese impulso, porque pues es lo que se requiere para que el campo siga produciendo y que no se pierda esta tradición en Tuyehualco.
1: Y sobre todo darlo a conocer fuera, porque fuera de México quizá no se conoce tanto el amaranto como lo conocemos aquí. Y que ya las Naciones Unidas se involucren, pues implica también que se le hará un poquito más de difusión, supongo.
12: Claro que sí, para eso tenemos también a nuestros estudiantes, a nuestros científicos que ya han hecho varios estudios sobre esta semilla para que precisamente darle el valor que requiere, porque como les repito, no nada más es el valor tradicional, es un valor histórico, un valor cultural, pero además todo el valor de nutrientes que tiene, que nos puede servir, ¿no? O sea, es una semilla con el amaranto, podemos cubrir, digamos, una porción de carne, pero sin grasa y más natural, vamos.
0: Buenísimo, ¿no? Pues muy merecido ese reconocimiento. Lucero, muchísimas gracias por visitarnos aquí en La Hora Nacional. Te lo agradecemos muchísimo.
12: Muchas gracias.
0: Y hablando de cultura, hay otro imperdible, mi querida Leos. Fíjate que llega un nuevo proyecto, el Encuentro Hispanoamericano Documental de Cine y Video, un festival gratuito que se va a llevar a cabo del 4 al 12 de septiembre en distintos espacios de la Ciudad de México.
1: Sí, es una gran noticia esto de Contra el Silencio, Todas las Voces. Y además, si les gusta el cine documental, es una gran oportunidad para conocer otras historias, miradas y realidades de nuestro país y de toda Hispanoamérica.
0: Chicas, bienvenidas a La Hora Nacional. Cuéntenoslo todo, por favor.
13: Me presento, soy Ana Lucía Rodríguez, coordinadora operativa del Festival Contra el Silencio, Todas las Voces. Es un festival que lleva 26 años de trabajo y 14 ediciones en este 2026. Y bueno, pues este es un festival que está enfocado en el cine documental de corte social. Empezamos este 4 de septiembre y nos extendemos hasta el 12 de septiembre.
14: Yo soy Ariadne Mateu, coordinadora de redes sociales. El festival se llama Contra el Silencio, Todas las Voces. Llegamos a distintas televisoras nacionales. Vamos a estar en Canal 22, Capital 21, TV UNAM, Canal 11, MX Nuestro Cine y Canal 22.
1: Además de los canales de televisión pública, ¿dónde se puede encontrar la programación de Contra el Silencio, Todas las Voces?
13: Sí, bueno, toda la programación la van a poder encontrar en la página web, que es www.vocescontraelsilencio.org. Tenemos también no sedes en la Ciudad de México, sino también en 11 estados de la República Mexicana. Vamos a estar ahí, tenemos 22 sedes en 11 estados. Y bueno, algunos de los estados que les puedo contar, estamos en el norte, estamos en Baja California Sur, Tamaulipas y Sonora. Más en el centro, Guanajuato, Michoacán, el Estado de México, Hidalgo, Ciudad de México, obviamente. En el sur, Chiapas, Oaxaca y Yucatán. Entonces, bueno, ahí estamos en estos estados de manera presencial. También tendremos charlas con los realizadores. Vienen realizadores internacionales. Si les gusta el cine documental o a lo mejor no les gusta y quieren experimentarlo, pues acérquense a estas sedes, revisen toda la programación. En las televisoras, como ya lo dijo Ari, también estamos ahí. Si no hay una sede cerca, pueden a través de los canales de televisión vernos.
1: ¿Nos recuerdan las redes sociales del festival para que la gente lo siga?
14: Sí, nos pueden encontrar como Contra el Silencio, Todas las Voces y como Voces Contra. Estamos en Facebook, Instagram, TikTok y YouTube.
13: Ajá. Y también en la página web estamos como www.vocescontraelsilencio.org y ahí van a encontrar toda la programación.
1: Buenísimo, pues muchísimas gracias por habernos acompañado.
13: No, gracias a ustedes.
14: Muchas gracias.
13: Y pues ahí visítenos, por favor.
0: Seguro que sí. Muchísimas gracias.
13: Gracias.
14: Gracias a ustedes.
0: Así que ya lo saben, cultura, tradiciones, cine y por supuesto muchas alegrías para conocer la Ciudad de México. La próxima semana les tendremos muchas más recomendaciones culturales. Hoy les presentamos una historia desde Chiapas. En Aldama, una enfermera tzotzil recorre caminos y veredas para llevar atención médica a personas adultas, mayores y con discapacidad.
1: Su trabajo literal cambia la vida de quienes más lo necesitan. Vamos con la cápsula Salud Casa por Casa, que nos lleva al día a día de Victoria Gómez Hernández y de toda su comunidad.
15: Pues li camteli, cosa chiech, critic, cosa este camtel, ta servidora de la salud, li tapas critique, al chiech, que te juro que es na, ta el critic ti molme el chutibuch un ipic y ale, ha, ta el anan critic y chiech, que te juro que es na. Li programa li este más lejano es venta li cosa ta el tic antes de que yo estaba valichame escaltique, ti mi kiltic antes escaltique, ti mi muy este ta. Pasti trata ta buen vuelta ahora shu shixana o ta ve el tic ta gel tic usa ti chive suenta ti muy y pa vuelta más caldi. Me siento muy satisfecha de trabajar en este programa porque me deja varias experiencias. Visitar a cada paciente es diferente. Agradecer a la presidenta Claudia Sheinbaum Pardo por implementar este programa, ya que lleva el beneficio a todos los adultos mayores y personas con discapacidad. Estamos llegando en cada rincón de cada municipio, en las comunidades más alejadas.
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0: Hoy vamos a hablar de una puesta en escena que toca un tema muy importante, que es la salud mental. Se trata de Psiquiatra en Apuros, una obra que pasa prácticamente frente a nuestros ojos en tiempo real y dentro de un espacio de caja negra, lo que hace que el público se sienta todavía más cerca de los personajes.
1: Y está bien interesante que esta historia no solamente busca hacernos reír o que estemos atentos a lo que pasa, sino que también está planteando preguntas sobre la empatía, la vulnerabilidad y la capacidad que tenemos para ayudar a otros. Y para conocer un poquito más, hoy está con nosotros Rodolfo Guillén, dramaturgo y actor. Rodolfo, bienvenido a la Red Nacional.
20: Pues muchas gracias por la invitación. Estoy muy contento de estar con ambos y compartir su espacio. Y una de las preguntas que nos hicimos cuando empezamos a crear esta historia es ¿quién salva o quién acompaña a la persona especialista que se ha dedicado por muchos años a acompañar a otras personas que necesitan ayuda? Es decir, un momento donde el personaje recibe una noticia vital para su vida, donde él no sabe qué hacer. Y entonces está a punto de tomar una decisión inesperada porque se siente al borde del precipicio y no tiene a nadie. Pero algo que creo que ustedes van a empatar conmigo es el trabajo salva. Y es decir, él está a punto cuando pues tiene que trabajar. Y su trabajo consiste en atender a alguien más. Un poco también la rutina del doctor, sí, ¿no? Es decir, el doctor a veces está en la cena familiar y tiene que irse porque hay algo que sucede. Y eso me parece bien interesante como poder reflejarlo en la historia donde, a pesar de los pesares, cómo este trabajo, que evidentemente involucra a las emociones, pero también ayuda a despejarnos y a pensar más, a tomar un momento de distancia.
0: Nunca te imaginas que tu psiquiatra puede estar en apuro. Siempre es una persona que está ahí para escucharte, siempre tiene los oídos, etcétera, etcétera. Y de repente esto como que le da una vuelta de tuerca a todo.
20: Y creo que también eso me parece que es fundamental lo que estás diciendo, porque también nos ayuda y nos permite humanizar y como salir como de las certezas de estar bien significa estabilidad. ¿Cómo encontrar que las personas también nos pueden apoyar incluso no estando bien?
0: Sí.
1: Y en este caso, Además, creo que es interesante para el público esta cosa de que la obra está pasando en tiempo real. Pero no sé si para los actores significa esto como un reto especial, como estar como en el minuto a minuto y que no haya saltos temporales, que lo que estás contando lo estás contando en el momento.
20: Eso creo que me parece muy divertido porque, bueno, claro, es una historia que no sucede a lo largo de 6 años, ajá, ¿no? A lo largo de 8 años, sino es una historia que todo sucede en un día y que es impresionante todas las emociones que todos vivimos en un, sí, día, que decimos ¡ay! ¿No? Y bueno, en este caso, esta historia, el psiquiatra pues tiene toda una peripecia y una odisea en su vida, que es un gran, gran, gran, gran día. Sí. Algo, ahora, algo también muy interesante, que parece que estamos hablando de un drama, que cuando empieza la obra sí tiene estos tintes pues dramáticos, pero conforme comienza la obra y de verdad que se vuelve muy graciosa, es un humor negro involuntario, y creo que eso también me parece muy divertido, ¿no? Como tratar de encontrar en estos límites donde no sabemos qué nos va a salvar, la posibilidad de reírnos.
0: Claro, claro. Y psiquiatras es muy importante, y muchas veces siento, yo no he visto la obra todavía, pero siento que el psiquiatra de alguna manera está siendo ahora rescatado, justamente como decías al principio de esta plática, por el trabajo y por los mismos pacientes y este vínculo que se forma.
20: Sí, y justo creo que es algo muy bonito lo que nos invitas a pensar, que es cómo nos salvamos en comunidad, ¿no? Es decir, cómo como sociedad también podemos salvarnos, que no sabemos realmente cuál es el sentido de la vida, pero podemos ir creando nuevas atmósferas.
0: Exactamente, claro. Así es.
1: Recuérdanos, por favor, cuándo, dónde y hasta cuándo podemos ver la obra. Y en caso de que tengan redes sociales o las tuyas mismas, que nos las compartas también, por favor.
20: Claro, por supuesto. Pues vamos a estar todos los domingos de septiembre a las 6:00 p.m. en el Foro Shakespeare. Las redes sociales está como @psiquiatraenapuros en Instagram, y ahí nos pueden preguntar.
0: Qué gusto, y nos vemos en el Foro Shakespeare.
20: Muy, muchas gracias. Ahí los esperamos.
0: Hecho.
1: Y esperamos que ustedes sigan con nosotros. Por favor, quédense, que hay más.
0: La Mancha Cuarteto es una agrupación franco-mexicana, y fíjese qué interesante, querido radioescucha, lo que le voy a platicar a continuación. Unen el jazz, la canción francesa, el son huasteco, la cumbia y el bolero mexicano. El proyecto nació cuando llegó a México la violinista y cantante francesa Clara Sinou, que antes vivió y tocó en la escena de jazz en Nueva Orleans.
1: A Clara se le sumaron Héctor Luna en la guitarra, Leo Cortés en el contrabajo y Alex Danielson en el acordeón, y empezaron a tocar juntos por ahí del 2021. Desde entonces han estado en escenarios como el Teatro de la Ciudad de Esperanza Iris, el Museo Tamayo y muchos festivales de jazz y de huapango. Bienvenidos, Clara y Héctor, a la Hora Nacional. Qué gusto tenerlos aquí.
2: No, gracias por la invitación, gracias.
0: Oigan, esto suena muy interesante. Clara, cuéntanos un poco. Naces en Francia, ajá, llegas a Nueva Orleans y luego vienes a México. ¿Cómo mezclas todo esto? ¿Cómo lo logras?
21: Pues justo llegué a México en enero de 2020, ¿no? Peor momento para llegar, justo antes del COVID. Y lo bueno es que conocí a Héctor y a Leo, el contrabajista, justo antes en un festival de jazz manouche, nos conocimos. Y también un poco antes del COVID empecé a escuchar el huapango y me encantó. Y después, durante el encierro y que no había nada que hacer, me puse a estudiar, a aprender esa música que me fascina. Y pues un poco como se estaba juntando los dos, ¿no? Estaba practicando un poquito de jazz, un poquito de huapango, escuchando música mexicana para conocer, porque realmente no conocía mucho. Y así todo se juntó, y pues de allí como llegó un poco la idea de juntar todo y mezclar todo en un proyecto.
1: Que a simple vista no suena tan fácil mezclar tantos géneros
0: y aprender,
1: claro,
0: entenderle, sí, claro, sí, porque sí, son, sí, cosas que, vaya, tienen ciertas similitudes con la música de tu país, con el jazz, pero por otro lado ninguna. ¿Cómo lo logran integrar?
2: Es una buena pregunta, justo porque sí hay muchas similitudes, como mencionas. O sea, en cuestiones, digamos, más como de desarrollo creativo y armónico de cada región, como que hay muchas similitudes, pero sí al momento técnico como que sí cambia, ¿no? Por ejemplo, el jazz francés te usa específicamente un tipo de guitarras que no hay aquí en México. Entonces, eso... O sea, yo me empecé a como a clavar en ese estilo por este músico francés, Django Reinhardt.
0: Ajá, gran guitarrista.
2: Gran,
0: sí,
2: guitarrista. Y bueno, y pues eso me llevó a conocer a Clara, obviamente, ¿no? Pero sí creo que estamos todavía en esa búsqueda de encontrar ese equilibrio para que no suene como que estamos brincando de un estilo a otro, sino que tenga un mismo sonido, un sonido único en la banda, ¿no?
1: Claro.
2: Y estamos en esa exploración para que no suene como a que, ah, bueno, en esta parte solo toco jazz manouche y de las y la siguiente parte suena huasteco, entonces como que eso es lo difícil de lograr, como el encontrar ese equilibrio, ¿no?
1: Oigan, ¿estamos en el entendido de que están preparando un segundo disco? El primero le fue muy bien, pero ¿viene un álbum nuevo?
21: Sí, ahí va. Todavía no está grabado. Pero estamos ya, pero en el proceso
0: de creación.
21: Sí, claro. Y el proceso es muy interesante y pues es un desafío porque van a ser puras composiciones. Hasta ahora lo que hemos hecho fueron como arreglar cosas, hacer como arreglos creativos, yo diría un poco único, un poco raros tal vez, pero ahora van a ser como el mismo concepto de juntar pues todas esas músicas, todas esas culturas, pero con composiciones.
1: Buenísimo.
21: Entonces, sí, ahí va.
1: Por favor, denos sus redes sociales para estar pendientes de cuando este disco ya esté grabado y sobre claro todo de dónde los podemos ver mientras, porque me imagino que estarán tocando en varios lugares.
21: Eso sí.
1: En
21: sí.
1: Lo que está este proceso. Uh-huh. ¿No?
21: Tenemos, bueno, varias fechas agendadas, pero la que quiero platicar es el 19 de septiembre a las 7 horas en el CENART, en el auditorio Blas Galindo.
2: Blas Galindo.
21: Cada vez me equivoco.
0: Ahí por el sur de la Ciudad de México. Sí,
21: por el CENART. Y es un lugar muy bonito y les invitamos. Vamos a presentar un poco del repertorio nuevo, del repertorio de que hemos pues grabado en el primer disco y va a ser un gran concierto.
1: Súper. Pero bueno, las redes para estar.
21: Sí, claro que sí. La Mancha Cuarteto. Estamos así como La Mancha Cuarteto en Instagram, en Facebook, en TikTok y en YouTube también.
0: Muy bien. Buenísimo. Pues Clara, Héctor, muchísimas gracias por visitarnos aquí en La Hora Nacional. Qué gusto y qué honor.
2: Sí, no, gracias a ustedes. También, mucho gusto. Gracias por la invitación.
1: Hombre, el gusto es nuestro. Y sobre todo, qué gusto que estén ustedes con nosotros cada domingo. Quédense, por favor.

0: Antes de despedirnos, queremos recordar algo muy importante. Cuidar nuestra salud mental también es una forma de querernos. Escucharnos, pedir ayuda cuando la necesitamos y darnos un momento para respirar también es parte de estar bien.
1: Y recuerden que no tenemos que poder con todos solos. Hablar, compartir lo que sentimos y buscar apoyo también es un acto de fortaleza.
0: Y hablando de compartir, escriban en La Hora Nacional Oficial. Estamos en YouTube, Facebook, Instagram, TikTok, X, Spotify y en el número 55-34-83-42-39. Bueno, pueden mandarnos también un correo electrónico a lahoranacional@segob.gob.mx.
1: Muchísimas gracias por acompañarnos hoy en La Hora Nacional. Que tengan una excelente semana.
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2: Las 11 con 2 minutos.

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3: Las 11 con 10 minutos.
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5: El próximo 19 de septiembre, Tabasco volverá a formar parte del simulacro nacional. Un ejercicio que, más allá de conmemorar fechas históricas de dolor, busca arraigar una cultura ciudadana frente al riesgo. Datos preliminares del Instituto de Protección Civil del Estado de Tabasco revelan que más de 800 inmuebles se encuentran inscritos y se prevé movilizar a más de 50 mil trabajadores bajo la hipótesis de sismo. Sin embargo, el verdadero reto de esta jornada no radica en romper el récord del año pasado, sino en lograr que la prevención se asuma como una responsabilidad viva y cotidiana, y no como un mero trámite burocrático para cumplir con una meta estadística. Participar en un simulacro implica evaluar con seriedad los tiempos de respuesta, conocer las rutas de evacuación, verificar la capacitación real de los brigadistas y, sobre todo, entender que Tabasco, aunque históricamente es más vulnerable a las inundaciones, no está exento de registrar movimientos telúricos o de resentir los sismos de estados vecinos. La invitación sigue abierta para que más empresas y hogares se registren en la plataforma oficial. Ojalá que este 19 de septiembre la cifra final sea alta, pero por encima de todo, ojalá que la conciencia colectiva sea aún mayor. Hasta el siguiente comentario.
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1: Las 11 con 22 minutos.
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4: Las 11 con 29 minutos.
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1: Las 11 con 40 minutos.
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3: Las 11:51.
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5: El próximo 19 de septiembre, Tabasco volverá a formar parte del simulacro nacional, un ejercicio que, más allá de conmemorar fechas históricas de dolor, busca arraigar una cultura ciudadana frente al riesgo. Datos preliminares del Instituto de Protección Civil del Estado de Tabasco revelan que más de 800 inmuebles se encuentran inscritos y se prevé movilizar a más de 50 mil trabajadores bajo la hipótesis de sismo. Sin embargo, el verdadero reto de esta jornada no radica en romper el récord del año pasado, sino en lograr que la prevención se asuma como una responsabilidad viva y cotidiana, y no como un mero trámite burocrático para cumplir con una meta estadística. Participar en un simulacro implica evaluar con seriedad los tiempos de respuesta, conocer las rutas de evacuación, verificar la capacitación real de los brigadistas y, sobre todo, entender que Tabasco, aunque históricamente es más vulnerable a las inundaciones, no está exento de registrar movimientos telúricos o de resentir los sismos de estados vecinos. La invitación sigue abierta para que más empresas y hogares se registren en la plataforma oficial. Ojalá que este 19 de septiembre la cifra final sea alta, pero por encima de todo, ojalá que la conciencia colectiva sea aún mayor. Hasta el siguiente comentario.
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2: Las 6 con 11 minutos.
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2: Las 6 con 11 minutos.
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1: Desde 1999, el Día del Manatí, el 7 de septiembre.
2: ¿Qué random? ¿Te ríes, George?
1: Es que se me hace muy random que haya Día del Manatí.
2: Parece hermoso.
1: O sea, como que está muy chido que un día dijeron, ¿saben quién merece su día?
3: El manatí.
1: El manatí. Ya,
2: el manatí.
1: Solo hay 365 opciones para dársela, para repartir. ¿Estás de acuerdo? Entonces, el manatí es el 7 de septiembre. Pero lo cañón de esta historia es cuál, ojitos.
3: Lo cañón de esta historia es que, tal vez ustedes no lo sepan, pero alguna vez a Xochimilco se trajeron unos manatís a nadar. ¿Para qué? Para acabar con la plaga del lirio.
2: No,
3: y la gente en Xochimilco decía, mira qué bonitos monstruos marinos se están acercando a nuestra trajinera. Y así es, ahí donde andaban estos, donde pululan estos seres borrachos cantando la llorona y todo esto. Había manatís, hermanos y hermanas.
2: Había manatís que confundían con sirenas, a lo mejor, porque muchos marineros dicen que cuando ven manatís a lo lejos, se confunden con sirenas y ya se acercan y dicen, ah, no es un manatí.
1: Sí, pero las sirenas normalmente siempre están como hot, ¿no?
2: Esbeltas.
1: La neta, están acá como chiditas y sí. El manatí normalmente es como yo tomando el sol, pero pero creo que esto fue en los 70, hasta, bueno, los 70 eran más cachondos, ¿no? Sí. La neta, ¿no?
3: Pues estaba plena revolución y liberación de toda la cachondez en los 70.
1: Dejen su lado cachondo salir el día de hoy.
2: Sí, se quería tener más de dónde agarrar, yo creo que por eso el manatí lo confundían con sirenas, o sea, es que es de ahí, pero sí, en el 76 podías encontrar manatís en Xochimilco. Ajá. Y esto fue 10 años antes de que declararan Xochimilco como patrimonio de la humanidad. Y como bien lo dijo Jitos, había una plaga de lirio y pues las trajineras ni siquiera podían circular debido a esa plaga. Y alguien, yo no sé a quién se le ocurrió la genial idea de decir, ya lo sé, la solución son manatís. O sea, ¿qué otro animal hubieran podido enviar?
1: No, pues maybe una maquinita o algo que lo recogiera, porque les dieron matarile, ¿no? A los
2: ay,
1: manatís.
2: No.
1: Sí, pues sí.
3: Pues sí.
2: ¿Gente de playa? ¿Los hipopótamos de Pablo Escobar? No.
1: No. Mira, tenemos cosas en común.
2: Oye, sí.
1: Tenemos muchas cosas en común.
3: Gente de Playa del Carmen y de Quintana Roo, no se sientan especiales por tener sargazo, porque aquí hubo tanto lirio que trajimos manatís.
2: Qué fuerte.
1: Ya sé, sí, les dieron matarile arriba. Siempre, siempre es una historia triste aquí en Latinoamérica Unida.
2: No, sí, siempre por el trauma. Claro que sí, cosas que nos. Como los hipopótamos de Pablo Escobar en la Hacienda Nápoles.
1: ¿Ellos qué les pasó?
2: Pues también tocó. Bueno, ellos sí se reprodujeron y se convirtieron ellos en una plaga.
1: ¿Es exacto?
2: Sí, sí, sí.
3: Hubo sobrepoblación.
2: Hubo sobrepoblación y quisieron adoptarlos. O sea, un jeque por allá, árabe o indio, no recuerdo bien, quiso ir a Colombia y llevarse los hipopótamos. O sea, no les estoy hablando de hace los 70, 80. Esto fue hace como 2 años, 3 años.
1: ¿Y, o sea, se quería llevar los hipopótamos?
2: Sí, porque todavía están y de verdad, pues son un peligro y una amenaza para la gente, para el ecosistema. Pero sí, creo que algunos tuvo que dárseles de bajón. ¡Qué triste!
1: ¡Buenos días!
3: Dentro de las cosas bonitas que hay que escuchar a las 6 de la mañana es que se mataron manatíes e hipopótamos, porque eso es lo que somos, horribles e inmundos seres humanos.
1: Pero no se preocupe, todo bien, todo bien.
3: En otras cosas que también.
2: ¿Qué otras noticias hay para abrir el ojo?
3: Queremos felicitar muy especialmente, si usted es fan de Harry Potter, mándele un abrazo a los Weasley, porque también hoy es el Día Mundial del Pelirrojo.
1: Ya sé, eso está cañón, qué chido. Un saludo a todas las pelirrojas del mundo.
3: Sobre todo tú, George, le mandas saludos a las pelirrojas del mundo, porque hay un estudio científico que revela que las pelirrojas tienen mayor actividad sexual.
1: ¿Tan
3: que
1: entre las
2: no
1: lo son?
2: No, no,
1: es por, pero será por
2: pelirrojas,
1: tema.
2: Porque les combina la cortina con
3: con la cochina, ¿eh? Combina la cortina con la cochina, traen la cotocha muy alborotada y ellas, así como traen la zona pelirroja, también la traen muy roja.
1: Así es, dice que un estudio que se hizo en Alemania investigó la vida sexual de varias damas y en relación al color de su pelo, y resultó que como que las pelirrojas pues tenían un poco más de actividad. Ahora yo me pregunto si tiene que ver con un tema, es un tema genético o nada más es porque pues la banda, ellas tienen más oportunidades, digamos.
2: ¿Será? O son insaciables, a lo mejor uno no sabe, pero también otro dato curioso de los pelirrojos es que son más propensos a ser zurdos. O sea, algunas investigaciones afirman que las personas pelirrojas son más propensas a ser zurdas debido a que tienen un rasgo recesivo y que también pues obviamente tiene que ver con su color de pelo, porque afecta entre el 10 al 15% de la población y que es un rasgo recesivo, o sea que son como el 1%, diría la gente.
1: Está cañón eso.
2: Sí, eso está cañón.
1: Te les pasa de todo, los pelirrojos también resulta que requieren un 20% más de anestesia.
2: ¡No!
1: O sea, si entran algo.
2: Más sexo y más anestesia.
3: Fíjate. ¡Wow! Ellos requieren más anestesia y el George requiere de más Anastasio.
1: Yo creo que tengo suficiente, ojito, ¿no? Porque no me has visto, carnal.
2: No, no queremos verlo tampoco.
3: Tampoco queremos verlo.
1: No me has visto, güey.
3: Y menos a esta hora de la mañana.
2: Tú no puedes ver esto.
1: Ahorita les mandamos foto a todos.
2: Foto de su Anastasio, a ver si es pelirrojo. ¡Claro que sí! No, mentira, no. Vamos a seguir con más en Impresentables. Estamos con ustedes hasta las 10 de la mañana. Vamos a escuchar la canción más importante de esta H emisora, de histórica, esta H estación.
1: Histórica esta canción para nosotros. Pues vamos con ella.
2: Sí, Sad Girls, Bibi Rexha, David Guetta aquí. Impresentables de los 40.
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0: Y aquí estoy ayudándole a Ojitos a
1: y casi ponerse... se le cae el micrófono encima. Cosas de ciego.
0: Cosas Ojitos que pasan en el barrio fino. Mira, Ojitos, ya, aquí te los tengo. Muchas ay, aquí gracias. Te los tengo. Póntelos. Ay. Los audífonos, por favor. No vayan a pensar mal. Claro que no. Y sí, estamos hablando de que hoy es un bello lunes, 7 de septiembre. Un saludo a la gente que apenas va abriendo el ojo.
2: Ya sé.
0: Y es que justamente ese es el nombre de esta sección bonita para contarles las efemérides.
2: Ya sé, 6:27 de la mañana. Qué locura, ¿no?
1: 6:27 de la mañana. No me levantaba a esta hora desde que iba en la primaria. Hablando de la primaria, un beso a mi hijo que se debe de estar ya levantando. Párate, chamaco, y tómate tu chocolatote.
0: ¡Párate, Ariel!
2: Ya, ¿en qué año va tu hijo, güey?
1: En segundo de primaria. Hoy es su primer día de segundo de primaria.
2: No, ¿segundo de primaria era difícil?
1: Segundo de primaria era... No, no era tan difícil.
2: ¿No?
1: No, no, la verdad para mí no es nada es difícil en la vida.
2: ¡Ah! ¡Ay, no!
0: Difícil
2: si tú vas en el tráfico y vas a entrar a segundo de primaria, bueno, vas en segundo de primaria, márcanos, díganos qué onda, mándenos mensajes porque aquí en Impresentables vamos a estar recibiendo información de todos ustedes para conocernos, para cotorrear y, Ojitos, tú tenías una nota todavía, ¿no?
1: Sí. Así es, mi jefe, ahí le va usted, ahora sí que al que tiene vista negra oscura, ¿por qué hablo de esta manera? Porque también el 7 de septiembre es el día de la cooperación policial.
0: Ay, mira, cooperación policial la que a veces le solicitan a uno, ¿no?
1: Sí.
0: A veces pasa, sí. ¿No? Pero...
1: debería llamarse el día de la mordida, querida arriba, más
0: qué
1: bien.
0: ¡Qué fuerte! No. Yo no sabía que así se le decía, pero sí, un besito. Pero sí, sucede, pasa y acontece porque las organizaciones de las Naciones Unidas dijeron que pues se tenía también que dedicar un día a conmemorar la importancia de la coordinación entre las instituciones policiales y las de la aplicación de la ley, y desde 2023 se celebra, se conmemora este Día Internacional de la Cooperación Policial. Pero ¿qué les parece si recordamos algunas frases célebres de cooperación policial?
2: Bueno, yo creo que aquí, digo, tenemos varias, pero la principal es por eso.
0: Por eso,
2: por eso, joven, por eso.
0: Por eso,
2: joven. ¿Se las han aplicado alguna vez?
0: No, nunca.
2: Es una de las cosas más frustrantes de la historia.
0: Solo la he visto en TikTok.
2: ¿En serio?
0: Sí, la verdad. Ojitos,
2: sí. ¿A ti no te lo han aplicado, güey?
1: Ay, a mí sí me ha parado la policía, pero no sé si quieran que les cuente por qué. Porque antes yo me curaba el glaucoma. Usted sabrá a qué me refiero, gente bonita. Y al curarse el glaucoma, pues resulta que uno lo hace con sustancias que para algunos son lícitas, para otros no. Y un día me dijo, por eso, joven. Mire,
2: eso.
1: La próxima vez, así me lo dijo el oficial, tráigase una hoja en braille, al fin nosotros somos bien analfabetas, y usted diga que es su receta para consumir esa cosa legalmente.
2: Sí, hay muchos modos de pedir y de decir cosas por parte de los policías. Una de ellas, ayúdame a ayudarte.
0: Un clásico. También en Colombia también se usa en Latinoamérica Unida, una vez más.
2: ¡Latinoamérica Unida! Aquí con Impresentables. Ponerse guapo, que claramente eso no es problema para muchos de nosotros.
1: No, bellos somos,
2: bellos somos. Inmediatamente sí. Es ofrecer un regalo, ¿no?
0: Sí,
2: ponerse
0: sí.
2: guapo. Si te dice, ponte guapo.
0: Yo no lo hubiera captado en mi vida. Creo que acabo de entender que es ponerse guapo.
2: ¿Neta?
0: De verdad, sí.
2: Ya, ponte guapo arriba.
0: Mira, ya entiendo que es que quieren que les engrase la manito. Engrasar la manito, esa es otra.
2: Exactamente, la mano.
1: Ahora, qué bueno que entiendes que no entiendes el de póngase guapo, porque también hay gente que dice, date unos guapos, y eso ya no es.
2: Eso ya no es, también.
0: ¿Eso
2: aguas,
0: ya
2: con
0: es?
2: Eso, aguas con eso. Sí,
1: aguas con esa, arriba.
0: Ah, ok, ok.
2: Sí, arriba, no te dejes
0: No debo caer en eso.
2: No.
1: Okay, ¿y qué tal esta bonita frase que dice, no quiero que me den, sino más bien pónganme donde hay?
0: Pónganme donde.
2: Pero eso no es de poli, ¿no, güey?
0: No, hombre.
1: Pues es como de.
2: O sea, no, la aventaste así nada más.
1: No, es que es como de funcionario. Es como de funcionario que no Ándale. Funciona, ¿no?
2: Sí, güey, eso es sí, mucho es más de la política mexicana, ¿verdad?
1: Sí, sí,
2: Tienes
1: sí.
2: Tienes toda
1: sí,
2: la
1: sí.
2: razón, güey.
0: Ok, ok.
2: Hay varias de esas. También está, no quiero que me den, sino que esa es a la que estás diciendo.
0: Ah, sí.
2: Lo dejo a su criterio.
0: Ese es un clásico.
2: Pero esa, fíjate que, por ejemplo, aceítame la mano, yo no la había escuchado nunca.
0: Sí, en Colombia se dice engrásame.
2: Engrásame
0: la manito.
1: Soy feo.
0: Sí.
2: Lo dejo a su criterio.
0: Suena más sucio, ¿no?
2: Una forma de sugerir que con un soborno es posible salir del problema cuando te atora. Cuando te atora alguna gente de vialidad, güey, chale. Neta, siento que es una de las sensaciones más horribles del mundo, que te pare una patrulla, la neta.
0: Ay, no.
2: Es de las cosas más feas. ¿No?
0: Además, siempre pasa cuando uno ya va deprisa, cuando uno va tarde, cuando uno ya va de mal genio.
2: Sí.
0: Siempre pasa así. ¿Cuál ha sido la peor que les ha pasado a ustedes?
2: A mí varias. A mí iba alcoholímetros por doquier, pero muchas. Una vez está en Cuba, también la
0: patrulla. Ah, mira, qué internacional.
2: He sido preso en varios países.
0: Preso político.
2: Así que, chavitos que van a la escuela, no se rindan.
0: Ojitos, ¿y tú? ¿Qué te ha pasado con la poli?
1: Pues mira, esa que te acabo de contar, que sí, sí. fue real, también esto de ir ciego al volante. Oiga, ¿por qué va manejando si usted no ve? Ah, no, eso no me ha pasado. Pero sería muy divertido. Y obviamente el estacionarte en lugares para personas con discapacidad sin tener la placa. Pero lo que yo les digo es, ¿qué qué más placa que esta placa, ¿no?
0: Claro, sí.
2: O sea, sí te la han armado de bronca, güey.
0: Por eso, claro. No tener como
1: sí,
0: un papel.
1: Porque no tengo placa, no tengo el papel, pero. Y le digo, oiga, pero pues tengo lo que se requiere, ¿no, jefe? Tengo la falta de ácido fólico y la ceguera, pero al parecer eso no le importa mucho a la justicia. Y dice, usted saque su placa y no me esté jodiendo.
2: Pero, güey, ¿no crees que la neta es un superpoder para salirte con la tuya?
0: Sí,
1: de ah, varias. Te platico una, yo me estaciono en lugares para discapacitados. Yo ni manejo.
2: Oye, chin, chin, chin,
1: chin, chin. Sí, es como tener una estrellita de Mario Bros permanente, ¿no?
0: Me
1: o sea, la gente está formada, por ejemplo, en los aeropuertos, están todas las filas y tú pasas
2: y nadie te dice nada.
1: Y nadie te dice nada y toda la bola de ojetes pagando primera clase, priority, y yo gratis.
0: Tú el verdadero priority.
1: Exacto,
0: el priority. Pero ¿a qué costo, hermano? Sí, ¿a qué costo? Qué fuerte, qué fuerte. Fuertes declaraciones. Oigan, pero me gusta mucho que hoy sea el 7 de septiembre y sea nuestro aniversario.
2: Un día muy especial para todos nosotros, el 7 de septiembre.
1: Especial como la rola a la que vamos a mandar. ¿Qué les parece? Esto es Impresentables con la Riva, el George Ojitos de Huevo. Y vámonos.
0: ¡Ea! Vamos a escuchar a María José.
1: María José.
0: Qué diva, potra poderosa.
2: All right.
0: All right.
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5: Las 6 con 36 minutos.
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1: Estamos de regreso aquí en Impresentables a las 6:41 de la mañana.
2: ¿Todavía?
1: Todavía sigue siendo 6 de la mañana, cosa que nos tiene muy contentos de estar aquí con ustedes. Yo soy el George, está aquí Ojitos de Huevo y Riva Pop. Tenemos muchas cosas que decir de lo que sucedió este fin de semana porque, pues, esta ciudad es una constante ola de emociones y eventos y no paramos.
3: ¿Cuál ciudad, George? Porque no sabemos, hay mucha gente que nos escucha
1: en toda la República. Estamos en la Ciudad de México, para todos los que nos están escuchando en la República Mexicana.
2: Sí.
1: Estamos transmitiendo desde los 40 aquí en la Ciudad de México y estuvo el 3 de septiembre Yuridia.
2: Oigan, Yuridia me cae muy bien. Yo siento que usted no la conozco, no he tenido el placer. Yuridia hermosa. Ajá. Pero me parece que es de esas artistas que además les gusta como reírse de sí misma y tomar eso como para sacarle hasta provecho, ¿sabes? Y eso fue lo que pasó justamente porque, bueno, pues tuvo su primer estadio GNP seguros. O sea, qué locura.
1: Es
2: que
1: enorme, ¿no?
2: Dimensionen tener a 65,000 o 69,000, no estoy segura del dato, ajá, personas cantando tus canciones.
1: Esto fue por la gira de Las Cartas Sobre la Mesa. Yuridia estuvo en la academia, ¿no? Ella fue a la academia y crushazo mío también en algún momento.
2: Ay, muy guapa.
3: Y precisamente porque estuvo en la academia, ella revivió aquel momento que yo recuerdo haber visto en la televisión.
2: Sí, lo viste.
1: No mientas, ojitos.
3: Lolita Cortés, nuestra querida Lolita Cortés, que era la jueza de hierro junto con Arturo López Gavito. Vas a ver, claro. Gavito, cómo te queremos. Lolita Cortés tuvo a bien decir que Yuridia quizá pues iba a ser, no iba a ser como Amanda Miguel o como Valeria Lynch.
2: Es cierto.
3: Y entonces Yuridia, en este concierto que tuvo en el estadio GNP, digamos que simula como que está con una, con alguien que es como yo, o sea, una vidente. Y le está decretando su futuro en la música. Le dice como que yo no voy a ser un artista de plástico, y le dice no, o voy a ser una cantante como Valeria Lynch o como Amanda Miguel, y le dice no, tú vas a ser Yuridia. Se descubre a la mujer que es la vidente. ¿Y quién creen que era?
2: ¿Quién era?
3: ¡La señora Lolita Cortés!
2: A eso me refiero con que en serio le gusta reírse de sí misma. Tenemos el audio para que ustedes lo escuchen y no digan que aquí Ojitos está inventando nada. Así
3: no,
2: que
3: para
2: escúchenlo,
3: nada.
2: Escuchen esto.
4: ¿Quién me parece?
2: A ver. Esto fue en vivo en el GNP, ¿no? O sea, en las pantallas gigantes.
3: Qué bárbara. Ni Walter Mercado.
4: Ni
3: la Moni. ¿Qué
4: vas a hacer? A lo mejor ser una artista de esas de plástico, de tela.
2: Esa Yuridia diciéndolo.
4: Tú vas a ser. Tú vas a ser una gran cantante. Tú no me vale mucho.
2: Yo de público me enloquezco, me vuelvo loca.
1: Sí, te pones muy mal de público.
2: Sí, yo me vuelvo loca de público, sí, o sea.
1: Neta, sí.
2: Pero mal, de las que grita fuerte. O sea, en Bad Bunny tuve que contenerme, de verdad.
1: ¿Estuviste en la casita?
2: No, hombre, o sea, a veces mi sueño dorado hubiera sido
1: estar en la casita. Pero era difícil llegar a la casita.
3: No, fíjate, tu sueño es estar en la casita de Bad Bunny y mi sueño es tener una casita de interés social.
1: ¡Ojitos!
2: Y tu sueño es jugar a la casita.
1: Sí, sí, el doctor.
3: La casita Teletón.
2: El doctor. Ay, qué fuerte. Oigan, me encantó lo de Yuridia, pero pues también tenemos más. Tenemos una noticia algo divertida porque, híjole, uno de fan también puede confundir a sus artistas favoritos de pronto por la emoción.
1: Ya sé, oye.
2: Híjole, y es que le pasó a un fan que confundió a Diego Boneta con nadie más y menos que con Luis Miguel. ¿Cómo dice?
3: Cuando yo te conocí, ¿cómo lo pude olvidar?
2: Y es que sí, o sea, sabemos que Diego Boneta dio vida a Luis Miguel en Luis Miguel, la serie de Netflix, pero obviamente para algunas personas no se ha separado de que es un actor, que Diego es diferente a Luis Miguel.
1: No, pues son diferentes personas, oiga, la gente actúa, de hecho a eso se dedican.
3: Fíjate, uno vive de eso, ¿no?
1: Uno vive de eso.
2: Y pues es que realmente una mujer se acercó a Diego a pedirle un autógrafo, pero la mujer estaba convencida, o sea, la mujer juraba y comía mocos que estaba frente al sol de
3: comía
2: México.
3: Comía mocos.
2: Juraba y comía mocos.
3: Okay.
2: Así, ahí está. ¿Quieren escucharlo el momento?
1: A ver, vamos a escucharlo.
2: ¡Suénamelo, Lion!
5: No soy Luis, soy Diego, pero con muchísimo gusto. ¿Tú cómo te llamas?
6: María Reina Cruz.
7: Bueno, la confundió con el personaje, ¿no?
6: Sí. María Reina Cruz.
7: Hiciste muy buen trabajo, ¿ya?
3: Ya ni uno que es ciego se confunde así. La verdad, o sea, es que sí hay diferencia entre la voz de Diego Boneta y Luis Miguel también.
1: No,
3: por
1: claro,
3: favor.
1: No, güey, pero sí. Pues es normal también si te encuentras.
3: No la justifiques, Jorge.
1: A ver, te encuentras a Robert Pattinson, le dices, ahí está Batman. Ay, ¿o no, qué le dirías? No. Le dirías Twilight. ¿Cuál sería Robert Pattinson?
2: Obvio Twilight. Sí.
3: Fíjate, yo le iba a decir Cedric Diggory.
2: También, es que tantos niveles,
1: en
2: tanta
1: paz descanse.
2: Es
1: el actual, oigan, es el actual ahorita. Yo creo no culpo a la doñita de que se haya equivocado con el Diego Boneta. Es una versión más joven de Luismi. Se parecen un chorro, está bien. Dense, señora. Usted diga que conoció a Luis Miguel. O puede ser que la grabaran. Y hablen de ella en Radio Nacional, aquí en los 40, en Impresentables, del error que cometió y está llegando hasta, ¿dónde? ¿Toda la República?
3: Toda la República.
2: ¿Dónde nos escuchan? En todas partes, ¿no?
3: En todas partes. Wow. Y de hecho aquí está doña Marica.
2: La tenemos con nosotros hasta Cabo Verde, nos están escuchando, dicen.
1: No me da Cabo Verde.
2: Que todos nos volvimos Cabo Verde.
3: Saludos a Bocinha.
1: Yo la neta, lo tuve que googlear, oigan. Siendo honesto, tuve
2: yo
1: que
2: googlear. Yo ni lo googleé, voy a hacerlo
1: Cabo
2: en este
1: Verde
2: instante.
1: Cuando empezaba a irle chido a Cabo Verde, dije, ¿dónde está Cabo Verde?
2: Es que se fue el partido del Mundial, o sea, ese y el de México-Inglaterra para mí fueron los dos partidos del Mundial. Uf, increíble. Está en África, a 600 kilómetros de la costa de Senegal, y es un archipiélago formado por 10 islas principales y varios islotes de origen volcánico. Y tiene su dato inútil del día.
1: Uno más.
3: Esto fue Rivita Comunica. Rivita Comunica. Este fue un dato, vaya dato perturbador, pero en otras notas.
1: Miley Cyrus.
3: Ya se ha quitado el apellido. Ya no quiere que le digan Miley Cyrus. Ahora es solo Miley, así.
1: Miley,
3: como Dana.
2: Aplicando Dana.
3: Sí, Dana moviendo, aplicando modas, ¿no?
2: Es que Dana impone moda. Ah, no, esa es Belinda. Pero pues
1: Belinda,
2: mira que Dana también.
1: Pero se escurre, a todos lados llega.
3: ¿Qué se te escurrió?
2: Claro que sí.
1: No, nada más digo que Miley se quitó el apellido y ahora tiene, ¿cómo se dice? A ver, vamos a pronunciarlo porque a mí me costó trabajo.
2: Sí, tiene una nueva canción que estrenó el pasado viernes y si no la han escuchado, o sea, necesito que ya le den play, pero más que nada que le den play al video. Se llama Bass Persuades y así se llama también el álbum de estudio, que además es su 10º álbum de estudio. Y es que, a ver, o sea, cuando uno piensa en Miley, Janet Cyrus, ¿qué piensan ustedes cuando yo digo Miley Cyrus? Bueno, Miley.
3: Hannah Montana.
2: Exacto. ¿Tú qué piensas, George?
1: Yo pienso en Hannah Montana también, sí. Siento, ¿sabes qué pasa? Es que en mi familia, mi hermana, la chica, ella es obsesiva.
3: Se llama Miley.
1: Obsesiva de Miley Cyrus.
2: ¿Cómo se llama tu hermana?
1: Regina. Saludos a Regina Rey, ella es obsesiva. Su perrita...
2: ¿Cómo se llama
1: Miley.
2: Ay, me encanta.
1: Te lo juro, o sea, literal le puso Miley. Entonces, para mí, cuando yo pienso en Miley Cyrus, me lleva.
3: Piensas literal, en tu perrita.
1: Que piensas en una perrita.
2: En tu hermana, tan bonita. Por favor.
1: Sí, sí, sí.
2: O sea, yo sé que entre hermanos nos tratamos feo, pero.
1: Y ahora va a tener otro perro y se va a llamar el Bass Persuades.
2: El Bass Persuades. Oigan, en serio, yo de Miley como que ya me había olvidado un poquito de la faceta popera. Como que yo dije, no, pues eso que se quedó en Hannah Montana y ya hasta ahí llegó. A lo mejor hace unos años con canciones como Malibu, pero lanzó esta nueva canción y vi el video. Y amigos, me dio Britney, me dio Madonna, me dio Lady Gaga.
3: ¿Todas ellas te dieron?
2: Cher, me dio, sentí cosas de pop.
3: Ah, caray.
2: Cosas de popera.
1: De mujer pop.
2: De mujer pop. Sentí cosas que dije, güey, esta vieja lo está haciendo como las grandes. Como que yo dije, ok, el nuevo álbum de Miley va a ser a lo mejor rock porque las fotos son en blanco y negro, con una rosa blanca en la boca, es la portada. Como que yo dije, ya, olvidémonos de que va a bailar. O sea, no, pues amigos, nos dio coreografía. O sea, yo vi en serio. Me sentí como cuando era chiquita y veía los videos de una gran popstar en MTV, así me sentí. Esto que está sonando de fondo es Bass Persuades.
1: Oye, que Miley Cyrus también heredera universal de esta...
3: Dolly Parton.
1: Dolly Parton, ¿no?
2: Se nos fue Dolly.
1: Qué locura heredar todo lo que te deje Dolly Parton.
3: Fíjate, yo con lo que me heredó mi abuelita y nunca me heredó unas córneas nuevas, pero bueno... Ay. Ni siquiera el jarrón o la licuadora que empeñó mi tío el Piedroso, ¿verdad?
2: Ay, no.
3: Nada.
2: El Piedroso.
3: Hay un tío Piedroso.
1: El tío Piedroso que nos está escuchando desde el cielo, ¿verdad?
3: Saludos al tío Piedroso.
2: ¿Desde
3: hombre.
2: El cielo ya?
1: Desde el cielo ya, güey. Ay, sí.
3: Sí, pues, bueno, no sé, no creo que en el cielo, ¿eh? No. En algún círculo del infierno dantesco.
1: Está viendo para arriba,
2: cualquier cosa por Weehal, básicamente. Oigan, pero sí, o sea, tienen que escuchar lo nuevo de Miley Cyrus porque además anunció hoy con todos sus seguidores que pues reflexionó un poquito sobre la música que está haciendo ahorita y dijo, o sea, la música es algo poderoso, algo que nos contiene, algo vulnerable, algo dulce y fuerte, y dijo que Bass Persuades, esta nueva canción y el nombre del álbum significa la alegría, la tristeza y todas las partes de la vida que existen en el medio. O sea, me gusta eso.
1: Está chido.
2: Sí,
1: está la neta chido. La Miley Cyrus me cae muy bien, siento que hace lo que quiere y la banda que hace lo que quiere me cae increíble.
2: Siempre.
3: Y precisamente porque aquí en Impresentables también hacemos los que queremos, vámonos con Flowers de Miley, ¿qué
2: me
3: les parece?
2: Me encanta. Gran himno. Venga. De una. Impresentables en los 40, 6:50. Si llegas a las 7, vaya más tarde.
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4: Las 6 con 54 minutos.
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0: Sí, de 6 a 10 de la mañana, Impresentables, y aprovechamos para enviar un súper, súper saludo a los Impresentables que nos escuchan en Puebla, en León, en Aguascalientes, en Mexicali, en Ensenada, mejor dicho, a lo largo y ancho de la República Mexicana. Impresentables todos los días, desde las 6 y hasta las 10 de la mañana, pero ya dijimos que teníamos voleboletos, mi gente. No podemos quedar mal.
1: Ya sé, para Alejandro Sanz.
0: Sí, es cierto.
1: Qué chido, ¿no?
0: Qué emoción.
1: Ya sé.
0: ¿Lo has visto en vivo? ¿Lo has visto
1: en vivo? Nunca he visto a Alejandro Sanz en vivo.
2: Ni en vivo, no. Ni en nada.
0: Ah, yo lo entrevisté. Nunca lo he visto.
1: ¿Y qué tal te fue? ¿Estuvo chido? Buena onda, güey.
0: Yo quiero decirles algo.
1: ¿Qué?
0: Ese tipo puede tener a la morra que quiera en su vida. Se los juro, o sea, ese man.
1: Es un superpoder.
0: Yo no he conocido a alguien que tenga tanto carisma. O sea, porque yo no entendía. A mí físicamente nunca me ha parecido como mi tipo de tipo, pero me paré al frente, me dijo hola y yo no supe más de mí.
2: Ahora arriba, tú de podrás mí. Decir lo que quieras, pero Rafa Márquez le bajó una novia.
0: Es cierto.
1: ¿Es en serio? ¿Por qué, güey?
2: Sí, ¿no? Pues porque Rafa Márquez está ahora casado con quien fue esposa de Alejandro Sanz.
1: Es que entre trovadores y deportistas siempre sí. Hay una dama de por medio, ¿no?
2: Ay, ¿se imaginan? Fernando Delgadillo contra Cuauhtémoc Blanco. No. Hétero Seransky contra el ratón Zárate. Imagínate.
1: Un saludo a toda la puerta.
0: Pero sí, Neymar y Maluma. Se pelearon también por una chica. Es verdad, es cierto. Pero bueno, lo cierto y positivo es que Alejandro Sanz estará aquí en la bella Ciudad de México porque tuvo varios auditorios nacionales en Sold Out, pero dijo, ya, eso no es suficiente, me voy con un estadio GNP y ahí lo podrán ver ustedes. Queridos Impresentables, que nos marquen ya mismo al 55-51-668-101 si están en la Ciudad de México. Y si no están en la Ciudad de México, ¿a dónde nos pueden marcar, George?
1: Nos pueden marcar al 800-006-1000. Y lo que vamos a hacer para regalar estos boletos, para que usted lo tenga muy claro que nos está escuchando, usted, persona impresentable, lo que vamos a hacer es que vamos a dar tres datos del artista y el público va a tener que adivinar cuál de esos tres datos que demos nosotros es una mentira.
0: Dos verdades, una mentira.
1: Dos
0: ¿cómo
1: verdades?
0: Surge dos verdades, una
2: ¿tenemos llamada?
0: Mentira.
2: ¿Tenemos llamada?
1: Hola, hola.
0: ¿Llamada?
2: ¿Quién es el hola impresentable que nos habla?
3: Buenos días, soy Eduardo, muchas felicidades por su programa.
0: Gracias, Eduardo.
1: ¿Qué tal, Eduardo? Quiero que sepas que eres oficialmente el primero en llamar a Impresentables, así que eres histórico, carnal.
0: Sí, nuestro primer impresentable. Histórico. Mi querido Lalo, ¿quieres ir a ver a Alejandro Sanz, cierto?
3: Cierto, así es.
0: Muy bien. En este momento, ¿qué estás haciendo? Yo sí quiero averiguar el chisme. ¿Cómo estás? ¿Dónde estás?
3: Ahorita estoy, soy concesionario de una lechería de Liconza.
0: Ay, lechería.
2: Te echamos mucho de menos, pero qué bueno.
1: No, espérate, güey.
2: No, es Eduardo, yo lo quiero saludar, hombre. No todos los días te habla un concesionario de lechería.
1: Sí. Exacto.
0: Muy bien, muy bonito eso. ¿Y en dónde estás? ¿Dónde está ubicado ese concesionario?
3: Aquí arriba de Miscuac.
0: Ah, mira, aquí en corto.
1: Aquí arriba, dice.
2: No estás tan lejos, hermano. Aquí arriba,
1: güey.
2: Yo volteé a ver para arriba, Eduardo, ¿eh?
1: No, o sea, abrí no
2: los
1: falla.
2: Ojitos y volteé a ver así como, ah, está arriba de nosotros.
1: Oye, compa, ¿quieres ir a ver a Alejandro Sanz? ¿Sí te late o nada más? ¿O la neta te vale más?

0: Sí, a mí me gusta mucho y a mi esposa es súper fan.
1: Ay, me encanta.
2: Fíjate que tú también, él es fan tuyo también, la neta. Le dijo ayer.
1: Me dijo cuando me dejó así con las piernas temblando.
2: ¡No!
1: ¡De la emoción! ¡De la emoción! ¡De la emoción! No piensen mal, por favor. Pero bueno, Lalo, lo importante eres tú, mi querido impresentable. A ver, te vamos a dar tres datos. Dos van a ser verdad y uno va a ser mentira. Y tú tienes que detectar cuál es cuál. ¿Estás de acuerdo con nosotros? ¿Entendido?
0: De acuerdo.
1: ¡Arrancamos!
2: Cámara, pues. Eso. El primer dato es este, carnal. Ponle atención. Alejandro Sanz compuso, Corazón Partido en un hotel de Monterrey. ¿Eso es verdad o es falso? Tranquilo, no contestes todavía. Porque viene otro dato y tú tienes que decidir cuál es la verdad.
1: Sí, te los vamos a dar los tres para que tú decidas ya con conocimiento de causa. El segundo dato es: Alejandro Sanz ha compuesto canciones para otros artistas como Laura Pausini, Kylie Minogue, Ricky Martin, entre otros. Ese es el segundo dato.
2: Ok, suena chofer. Okay, okay.
3: Y el tercer dato, mi querido concesionario de leche, es Eduardo para los cuates.
2: No lo albures tan rápido.
3: Es que me de verdad me intriga saber cómo se concesiona la leche.
2: Con mucho cuidado.
3: Mi querido Lalo, el tercer dato es que Alejandro Sanz tuvo que someterse a una operación de cuerdas vocales, ya que estuvo a punto de quedarse mudo, porque la discapacidad está de moda, incluso te dan series en plataformas de streaming cuando tienes una. Así es que, ¿cuál de estas tres crees que sea una mentira?
0: La primera.
2: Dices que es Alejandro Sanz compuso Corazón Partido en un hotel de Monterrey. ¿Tú crees que esa, escúchame bien,
1: sí,
2: mi lechero favorito, escúchame bien, esa es una mentira?
0: Sí.
2: Pues toma,
3: nos cortó la leche porque no. Esa no es mentira.
2: Perdónanos.
3: Querido Eduardo, muchas gracias. ALB.
1: A la vivienda. Algo pública. Lindo vendrá.
3: Y es que querida arriba, querido George, que Alejandro Sanz, mientras componía Corazón Partido, degustaba unos chicharrones de carnicería de cadena junto con una cerveza bien fría y tenía carne asada con carbón. Tenemos otra llamada.
1: ¡Qué fuerte! Vamos a recibir al siguiente presentable del día. Me encanta. Hola, Oliwi, ¿con quién hablamos?
4: Hola, Cris.
1: Cris, ¿desde dónde nos estás marcando?
4: De la hermosa ciudad de Peña.
2: De Peña.
3: Yo pensé que de Peña de Bernal iba a decir, eso no es una ciudad. Pero bueno,
2: defectuoso, güey, un defectuoso más, aquí un presentable. ¿Escuchaste las tres opciones?
4: Sí.
1: A ver, igual repitámoslo. Sí, yo digo que es importante así. Te vamos a dar tres declaraciones, tres factos, y tú tienes que descubrir cuál es el facto falso. Entonces, arranquémonos con el primero de nuevo.
2: Que sería que Alejandro Sanz compuso Corazón Partido en un bello hotel de Monterrey. Hotel, ojo, dije hotel, no motel. Cambia toda la narrativa. Sí,
3: imagínate el partido cómo hubiera sería sido. Que chocaban las sábanas en Monterrey. Dale, compadre.
1: ¡Arre! ¡Arre! El segundo dato, mi querido Cris. Alejandro Sanz ha compuesto canciones para otros artistas como Laura Pausini, Kylie Minogue y Ricky Martin, entre otros.
3: Y el tercer dato, mi querido Cris, es que Alejandro Sanz tuvo que someterse a una operación de cuerdas vocales para no quedar con la voz como el diablito.
1: Mi vida.
0: Ok.
2: Dicho esto, ¿cuál crees que sea una mentira?
1: ¿Cuál es la falsa?
0: La tercera, la de la operación.
1: Pues tú qué crees, mi querido Cris, ya tienes plan para el sábado 10 de octubre, porque te vas a ver a Alejandro Sanz en el estadio GNP, seguro sí que sí.
3: Emocionate, tío, porque vas a escuchar de cerquita.
0: Es que eres el primer ganador, hombre.
2: Eres el primer ganador,
3: impresentable.
2: Eres un impresentable. Felicidades, compa. No, es un dato, es de los que se ven desde el puente que está afuera. Espero no te moleste. No, no es cierto.
3: Pero si quieres, yo te canto al oído.
2: Con un paraguas.
1: Pero sí, oye, yo sí quiero saber con quién vas a ir. Eso es importante saberlo, Cris. ¿A quién te vas a llevar, Alejandro Sanz?
0: Con mi novia, esposa, amante y todos.
2: Bandido.
3: Va a llevar a las tres.
2: Este güey sí es impresentable, de verdad. Sí,
3: él es un impresentable poliamoroso.
1: Muy bien. Me gusta.
0: Obvio.
1: La tres en una. Me encanta, Cris. Te mandamos muchísimos besos, abrazos. Gracias por ser nuestro primer ganador.
3: Primer ganador impresentable. No nos cuelgues. Y para que te vayas emocionando, vamos a escuchar a Alejandro Sanz y a Shakira.
1: Lero, lo, le, lo, le. Esa no es. ¿Cuál es? ¿Qué es la canción?
2: No es Rivas.
1: Es que no me acuerdo. Bésame. Uy, bésame. Es un rolón. Y yo venga. Siempre sentí vibras entre ellos dos. ¡Bésense!
2: Bésame. Ya lo dijo aquí en exclusiva. Tú bésanos, Cris, a ti, a tu esposa y a tu amante. Eso dijiste. Riva lo dijo. Riva lo dijo.
1: Que me dejó las piernas temblando por de la emoción de verlo.
3: Saludos al marido de Riva que está escuchando.

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4: Las 7 con 13 minutos.
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1: Tema, yo tengo que decir algo que la gente no conoce. Y es que hace rato que nos habló este querido Radio Escucha y dijo, ¿de qué ciudad? Le dijimos, ¿de qué ciudad eres? Él dijo, de Feña. Riva pensó que hablaba de la ciudad Feña. De verdad se fue conmigo. Yo todavía.
2: ¿Cómo te imaginas que sea Feña?
1: ¿Cómo es Feña? Es Feña.
3: A ver,
1: Feña.
3: Al ladito de Cortázar, oyente,
1: Guanajuato, ¿no?
3: En mi defensa, Cris, nuestro oyente dijo de la ciudad de Feña. O sea,
1: sí.
3: Yo entendí de Feña. O sea, que hay una ciudad que se llama Feña.
2: Oye,
3: ya me indicaron que no.
2: Debe de haber una ciudad Feña y no sabemos si estamos quedando mal, güey.
3: Va a buscar.
2: Puede ser que sí exista Feña, güey, y ahorita están siendo representados de. Sí. ¡Por fin nos están mencionando! ¡Por fin estamos siendo representados!
1: En realidad nos habló el presidente municipal de Feña para ganarse unos boletos para Alejandro Sanz, porque él es muy fan.
2: Sí, güey, ya se
3: que
2: movió.
3: Si hay una ciudad de Feña, en Chile, al parecer. Ah, no, es el Chile, es el tenista Fernando Feña González. No,
2: nada
3: siquiera
2: que ver.
3: Es una ciudad.
1: Ni siquiera es una ciudad. Porque como diría el Buki, acá en mi Chile se sabe querer, ¿no?
2: Así. Aquí en Impresentables toda la información está mal.
3: Ya lo saben. Y yo además toda emocionada, nos llamaron de la primera ciudad, que no fue la Ciudad de México, de Feña, y todos, Rivas, eso no existe. Y yo,
1: ella estaba muy feliz, hombre.
2: Qué tripsote, oye, pero tenemos más tripsotes mentales.
3: Con nuestro Impresentema.
2: El Impresentema, que el día de hoy va a ser un dilema, ¿no?
3: Sí, me encantan los dilemas, me turbo, me encantan.
2: Me turbo, encanta.
3: Me encantan. Pero sí, tenemos un dilema. ¿Qué prefieres? Va a ser uno clásico.
2: Ok, vamos a empezar hoy con un ¿qué prefieres? Hoy un 7 de septiembre a las 7:21 para que usted se vaya manejando bien maltripiadote.
3: Exactamente, así tiene que ser.
2: ¿No?
3: Pero sí, vamos con el ¿qué prefieres? ¿Qué prefieres tú, querido Impresentable? Enterarte que te pusieron los cuernos, que te vieron la cara, que te ven como un venado, o nunca enterarte. Vivir feliz toda la vida en el engaño, en la ignominia.
2: Chale.
3: Chale, chale.
2: Esto es un gran chale. Rotundo chale.
1: Qué bonito tema tan digerible para las 7:21 de
2: no,
1: la mañana.
2: No, imagínate
1: en nuestro primer programa, o sea, no pudieron poner un ¿qué prefieres? ¿Dormir en un carrito de supermercado toda tu vida o tener los calzones mojados? No,
2: no, no, no.
1: Es un tema escabroso, sí.
2: Presentables del lado humano, si usted se acaba de dar cuenta, se levantó, sin querer, tomó el celular de su pareja.
3: Uy, qué fuerte.
2: Y vio un mensaje ajeno.
3: Porque se equivocó.
2: Que le dijo, ay, qué rico bollo,
1: es que vende hot dogs.
2: No, no, no, es porque tenemos panaderías,
1: claro,
2: en la casa.
1: ¿No? Panaderías de Feña.
2: Yo te voy a decir, yo sí voy a contestar el mío y yo prefiero nunca enterarme. Nunca enterarme. Yo prefiero nunca enterarme.
3: Ay, no.
2: No, sí, yo prefiero nunca enterarme. Pero, ¿tenemos llamada? Perdón, Mems.
3: Sí,
2: sí, ¿no?
3: Me informan que
2: llamada.
3: Tenemos okay, un chido. Impresentable en la línea. Esperemos que sea de la ciudad de Feña.
1: Hola, hola, ¿quién es?
3: Hola, el
1: hola Impresentable,
4: hola.
1: Que nos habla.
2: ¿Qué onda?
3: Ay, nuestra primera Impresentable.
4: Soy
3: ¿cómo
4: Adriana.
3: Te llamas? Adriana.
2: Adriana.
3: ¿De dónde nos marcas, Impresentable Adriana?
4: De Naucalpan.
1: Hermana República de Naucalpan, valedora.
3: ¡Eso!
4: Exactamente.
3: Tú sí le sabes, Adriana.
1: ¿Qué haces escuchando los 40 y no el Aragán?
4: ¡Qué malo!
1: No, te queremos mucho.
2: Sí,
1: besitos hasta Naucalpan.
3: Sí. Pues cuéntanos, querida Adriana, y nuestra Impresentable del día de hoy. ¿Qué prefieres? ¿Enterarte que te pusieron los cuernos? ¿Saberlo? De primera mano, o de segunda, o de tercera, o nunca enterarte y vivir tranquila, como si nada.
4: Pues nunca enterarme, yo creo que eso es la mejor.
2: La neta, yo estoy contigo,
4: la verdad es que ¿sí? conozco a mi pareja y sé que no podría hacerlo, pero si
1: eso.
3: Segura.
1: No, confía eso. Ciegamente como yo, Adriana.
2: Sí, no.
1: Muy bien. Muy bien, Adriana, la confianza es básica.
3: Sí, pero ¿por qué estás tan segura? Sí.
4: Porque yo lo conozco, es una persona que no le gusta gastar en cosas que no necesite.
2: O sea, por más
1: rodo.
2: O sea,
1: no es que no es codo él.
3: Ok, no va a tener un amante porque es codo. Ok, pero pues no sé, o sea, uno nunca sabe.
2: No, pero ¿estás junto a él?
4: Por eso digo, pero si en caso de que fuera, pues mejor no me entero y ni me doy cuenta.
2: Pero ahora, piensa el otro lado de la moneda. ¿Qué pasaría si te enteras y puedes hacer algo al respecto?
3: Sí.
1: ¡Ay! ¿Lo dudó?
4: No
2: lo dudó, se le salió algo ahí.
1: ¿No se te ocurre, por ejemplo, unos batazos en las nalgas?
4: Es que, por ejemplo, ya me dan flojera los celos. O sea, ya es así como que.
3: ¿Cuánto llevas con tu muchacho?
4: Ya
3: Adriana.
4: 17 años.
1: No. Ustedes ya saben lo que es cenar frío y cuchiplanchar.
2: Pues 17 años. Les recomiendo que se den una aventura cada uno también y luego se los platiquen.
1: Oye, no estés incitando.
3: O una relación abierta.
2: No, 17 años.
3: ¿Una relación abierta? ¿No lo han considerado, Adriana?
1: Eso no existe, arriba, viva el conservadurismo.
2: No.
3: Familia tradicional.
1: La familia tradicional.
3: Por favor. A ver,
4: no,
3: Adriana.
4: No somos tradicionales, en realidad ni siquiera estamos casados, pero tenemos un hijo de 11 años y hemos vivido varias cosas que nos da una cierta estabilidad.
1: ¡Qué bueno, entonces, Adriana! Me gusta mucho que el amor existe.
4: Yo no creo. ¿Mande?
1: El amor es ciego y yo soy puro amor y yo estoy de acuerdo contigo. Aquí el George y mi querida Riva creen en estas cosas del poliamor y cosas bien puercas.
3: No, yo no he dicho eso, ojitos. Okay. No, son opciones. Son otros polvos. ¿Qué? Adriana, nos encanta en serio que estés enamorada de tu señor marido. ¿Cómo se llama él?
4: Hugo.
3: ¡Hugo!
2: No puedes hacer lo que quieras, carnal. No te, güey, eres libre.
1: Además, eres codo, eso te salva, Hugo.
2: Güey,
1: gracias,
2: Hugo,
1: Adriana.
2: Hugo, eres
4: No,
2: Hugo, date un pollito, güey.
3: Sí. ¿Qué tal? No,
2: muchas gracias por hablar, oye. Muchas gracias, Adri. Sí, Adri. Nada más ten cuidado con tu relación.
3: Sí, por favor.
2: Estás muy inocente, chale.
3: Sí, o sea, además porque ya igual Hugo sabe que puede hacerlo mientras ella no se entere.
2: Vamos con otra llamada. Hola, ¿cómo estás, impresentable? Número 5.
5: ¿Qué onda? Buenos días, impresentable.
1: ¡Eso! ¡Toda la actitud, carajo!
3: ¡Que se saluda!
5: ¡Hasta el programa!
3: ¡Ay, ¿cómo te llamas?
5: Jonathan de Guanatos.
1: ¡De Guanatos! Allá donde dicen, ¡ey! ¡Ey!
2: ¡Ey!
1: ¡Ey!
3: ¡Qué saben! ¿Qué saben?
5: Sí, ya te la saben.
3: Ya te la sabes. Bueno, cuéntanos del impresentema del día de hoy, que es el dilema. ¿Qué prefieres, enterarte de que te cuernearon, que te pusieron los cuernos, los cachos? ¿O mejor nunca enterarte y vivir tranquilo?
5: Mi humilde opinión, preferible no enterarme. Aparte de que les platico mi tema que yo platico con mi esposa. Yo llevo 9 años con mi esposa.
1: Eso, campeón.
5: Una niña de 2 años.
3: Eso.
5: Entonces... siempre tiene que haber pláticas incómodas.
2: Sí, de acuerdo.
5: Tuvimos que tocar el tema de que qué haríamos los dos si los dos concordamos de que preferimos no enterarnos. Pero pusimos un acuerdo. O sea, de que si algún día tiene ella pensamientos pecaminosos o yo así pensamientos pecaminosos, pusimos un acuerdo de platicarnos. Sabes que, mira, tengo esta persona. Entonces decidimos que para no llegar a esos virados de ya de engaños, ¿sí? Mejor estar consensuados y contratar a una persona de
2: servicios sexuales.
1: Ah, contratar a una persona.
5: Sí.
3: Pero para que los acompañe.
5: Pero estamos de acuerdo, exacto. Ah. Y ya.
1: Oye, esto se está poniendo muy pecaminoso.
2: O sea, lo que quieres es que no haya sentimientos involucrados y que
5: exacto.
2: Y nada más
1: la pura mala cosa.
2: Ajá.
3: Sí. Solo
1: el puro juiqui.
2: El puro desfleme, ¿no? Está bien.
3: Como los vecinos del George esta mañana.
2: Exactamente. Oye, pero está chido que y te dijeron que sí, güey.
5: O sea, tuvimos la plática incómoda.
2: O la tuviste tú, güey.
1: Dice la tuvimos tú, güey, y sus otras personalidades.
5: Llegamos a esta conclusión de que si cualquiera de las dos partes, tanto yo como ella, tenemos así como cosas pecaminosas, mejor llegar a este tema y sabes que, mira, quiero esto y ya, y se tiene que dar. O sea, porque los dos estuvimos de acuerdo.
1: No, pues de que se va a dar, porque además son tú y yo, ella y otra persona. O sea,
5: no, pero es que
3: de que se van a dar.
1: Sí, sí.
2: Jonathan, ¿te puedo pedir un paro enorme? Aquí en Impresentables, tú eres uno de los más impresentables hasta ahora.
3: Sí.
2: Creo que valdría la pena que esta semana te des la oportunidad y nos vuelvas a marcar la próxima semana y nos cuentes cómo.
1: Oye, ¿qué te pasa?
2: ¿Cómo les fue?
3: Jonathan dice que el acuerdo es si alguno de los dos les gusta a otra persona.
2: No. Yo digo que
3: estoy
2: lo hagas ya.
3: No,
1: ahora, ya, date
3: no
1: la oportunidad, güey. Jonathan, por la voz de George, ¿invitarías a George?
5: Puede ser que sí.
2: Mira, si este fin de semana te das esa oportunidad
3: te vas pa' Guanatos, George.
1: Te vas pa' Guanatos, George. Ahora sí te van a dar besitos en tu torta ahogada, mi George.
3: Ay, caramba. Pues podemos conversarlo. A ver, manden foto.
2: Estaremos esperando cualquiera de tus acciones. Muchas gracias, carnal. Qué chido que nos marcaste.
5: Programa y que les vaya chingón.
2: Eso,
1: Jonathan. Besitos en tu tejuino fresco y helado. Tenemos otra llamada.
3: Yes, otro impresentable en la línea. Oliwi, impresentables de los 40.
6: Hola, buenos días.
3: Buenos días, ¿con quién hablamos?
6: Alberto, de la Ciudad de México.
2: Eso.
1: Eso, Alberto.
3: Eso, Alberto.
2: Qué trampota, Alberto. ¿Cómo andas? Te escuchaste, te queremos platicar. No, que tú nos platiques, perdóname, es lo que iba a decir. Es que estoy, es temprano para mí todavía.
1: Ya te están invitando a hacer cosas ahí con un
2: chico. No, güey, pues es que me quedé pensando todas las cosas.
1: Ya estás en otra cosa.
2: Aquí el dilema del día de hoy es que te cachen poniendo el cuerno. No, ¿cómo no?
3: ¿Enterarte que te pusieron los cuernos?
2: Cierto,
3: ¿que te pusieron los cachos? ¿O nunca enterarte, mi querido Alberto? ¿Qué prefieres?
6: Yo digo, pienso y opino, o al menos mi humilde opinión es que si
1: se trabó.
6: Si nadie se entera, felices los cuatro, ¿no?
3: Dicen.
2: Si nadie se, sí, pues no enterarte, carnal.
3: No, pero siempre que pasa que alguien sabe.
2: Oye,
3: siempre.
2: Pero es que ya viste que se ha vuelto una regla. O sea, compa, ¿estás de acuerdo que si viven en silencio todos, si viven en la mentira, se vive más sabroso? No es cierto, Bárbara. No es cierto, Bárbara. No es cierto, Bárbara.
1: La novia de George, que está escuchando todo esto con su amante.
2: Justo me acaba de decir, dando los peores consejos. Pero, güey, o sea, ¿tú ya te tocó vivir esa experiencia o no, para empezar?
3: Sí, cuéntanos,
6: Hace tiempo, sí.
2: Y o sea, ¿te cacharon a ti o tú cachaste?
6: No, nunca nadie se enteró.
3: Nadie se enteró. Ok, ¿y tú pudiste salir airoso con eso y dices, lo puedo hacer y nadie se entera?
6: Sí, sin problema. Así que es cuestión de mentalidades, es... hola, ¿qué tal? ¿Cómo estás? Ahorita besé a alguien, la tarde besé a otra persona, ya, quizá.
1: No normalicemos la infidelidad, por el amor de Dios, Alberto. Confía en Dios, hermano.
2: ¡No!
1: Voltea, peínate, sal a vivir tu día.
6: Voy a confiar en él ciegamente.
1: Ciegamente. Es la base de cualquier relación, hermano, por favor. No hagas caso al George. Él vive en la Narvarte y acaba de escuchar a sus vecinos tener intimidad. No confíes en
2: él. Oye, ¿no quieres dar mi dirección también, güey?
1: Ah, perdón.
3: ¿Algo más? Así, tranquilo.
2: ¿No quieres dar mi dirección? Carnal. Oye, güey, ¿escuchaste lo que dijo Jonathan de pagar por dama y así ya no
3: o
2: hay...
3: Damo.
1: O por damo,
2: sí. Lo que gustes tú, compa. Y así ya no hay sentimientos involucrados. ¿Qué te parece esa opción?
3: Sí.
6: No puedo... Bueno, yo soy de la idea. No voy a pagar algo que en otro lugar me dan.
3: Ay, pues sí.
1: Híjole.
2: No, es que también tienes voz de seductor, compa. Sí, seguramente tú ya traes varias opciones.
3: Oye, Alberto, ¿y tienes novia en este momento? ¿O esposa?
6: Pues soy felizmente casado, por eso dijo, eso fue hace mucho tiempo.
2: Felizmente casado.
3: Y ella nunca se enteró.
6: Las tres leyes.
3: A menos que esté escuchando esto.
2: A menos que ahorita ya se dio color porque hablaste a los 40 a decir que le pusiste el cuerno, nada más.
3: Bien impresentable.
1: De una manera muy impresentable.
6: No, le puse el cuerno a ella. Esto fue mucho antes de conocerla.
3: Muy bien.
2: Y por lo visto, entonces. Oye, perdón, pero entonces, por lo visto, tú, o sea, no ha pasado, no te han puesto el cuerno a ti, porque entonces te preferiste no enterar.
3: Sí.
2: ¿No? Preferiste no enterarte.
3: O tal vez sí se lo han puesto y no sabe.
2: No sé. Feliz. Él quiere vivir felices los cuatro, como Maluma.
3: Es que sí es cierto. Muchas gracias por llamar, Alberto.
2: Qué chido, compa, gracias.
6: Saludos y mucho éxito.
1: Gracias, Alberto. Hablando de felices los cuatro, pues, ¿por qué no vamos con Maluma, baby?
3: ¿Y agrandamos el cuarto?
1: Al George ya lo van a invitar a Guadalajara.
3: No, ya salieron cosas acá.
1: Y creo que su relación con su novia actual va a fracasar.
3: No,
2: para nada.
1: Y también creo que yo di su dirección, entonces a lo mejor al rato llega algún desconocido. De nada, hermano.
2: Ay. No, mi Bárbara.
3: Mira, chido. Felices los cuatro. Más bien vamos con Maluma y ya regresamos. Esto es impresentable.

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3: Las 7. Con 37 minutos.
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1: Presenta esta bonita actividad. Claro que sí, estás escuchando Impresentables de los 40 México. Estamos desde bien temprano, lechugas como frescas, el George.
2: Qué trampota, ¿cómo está arriba? Está también. Quiero presentarte a alguien muy especial.
1: ¿Alguien?
2: Alguien muy especial.
1: Ay, sí. ¿A quién?
2: Se llama Ojitos de Huevo.
3: ¡Oli! ¡Soy especial!
1: El de la serie.
3: El de la serie. El de la serie de demandas.
2: El de la serie de acusaciones.
3: El de la serie de acusaciones. Wow. Por pensión alimenticia.
1: Wow. ¡Qué fuertes declaraciones! Pues les habíamos dicho.
3: Es cierto,
1: dicho.
3: Mi amor, nunca me has acusado de nada. Te amo.
1: Oh, un abrazo a Daniela.
3: Un abrazo a Daniela y a Ariel, que seguramente ya están en la escuela.
1: Oh, muy bien. Pues les dijimos que fueran marcando al 5551668101 si están en la Ciudad de México, o al 800-00-610-00, porque decidimos arrancar este programa con Tokio. No venimos con los brazos vacíos, ¿no?
2: No, llevamos a regalar cositas, ¿no? ¿Qué trampa?
1: Eso sí, de una vez.
2: Sí, de una vez ya, ¿no?
1: De una vez. ¿Hay llamadas o no? ¿Qué pasa? ¿Sí hay llamadas?
2: Sí hay llamadas.
1: Lion. Ay, qué chido. ¿Que nos suelten la primera?
2: A ver,
1: vámonos. Ah, órale, ¿con quién hablamos? Oliwi, Impresentables.
4: Hola, ¿qué tal? Buenos días. Mi nombre es Jorge Zambrano.
1: Ay, me encanta. Jorge
3: Zambrano. Tú ya le pusiste Jorge al niño esta mañana, Impresentable.
4: Ya le puse dos veces, ¿no?
3: ¡Ah! ¡Qué envidia te tiene George en este momento! Porque él solo lo escuchó a través de las paredes de su bonito departamento. Querido Jorge, ¿estás listo? Vamos a hacer una dinámica para que tú te puedas llevar una mochila y una lonchera. Te vamos a dar una lista de productos. Hay tres listas de productos para que tú armes un exquisito lunch en este regreso a clases. ¿Estás listo?
4: Oh, ok, me parece muy bien, estoy listo.
2: Cámara, te voy a dar cuatro productos y tienes que decirme qué harías. El primero es San Rafael, jamón real, perdóname.
3: Cuidado.
2: Sí, hay aguas. Bimbo, pan integral, chico. Ese es el segundo.
3: Presta
2: tercero,
3: atención, ¿eh?
2: McCormick, mayonesa de limón de 228. Y un jumexito de frutas tropicales. Eso sería tus opciones. Esas son tus opciones. ¿Qué harías, güey?
4: Pues ahí haría un rico sándwich para mi hijo. Y pues lo acompañaría con el jugo para que lo degustara en el receso.
2: O sea, sí va, pero te fuiste a lo fácil.
3: ¿Qué? Básico.
2: Ponte más fácil. Creativo. ¿Qué? Tienes jamón, sí. Tienes pan, tienes mayonesa y un juguito. ¿Podrías armarte ahí un coctelito especial? ¿Cómo lo harías?
3: ¿Un cóctel de jamón?
1: Con salsa de jumexito.
4: Ahí podría pues hacer como un tipo omelette y con un pan francés, ¿no? Hacerlo así con el...
2: Ah, claro, porque puedes, ya te entendí, utilizar la mayonesa para hacer un pan francés.
1: Ok, pero puede, claro. Mira, puede la mayonesa medio calentarla y de pronto, no sé, de estas tostadas francesas, ajá, con el pancito Bimbo, le pone el jamón encima y salsa de jumexito.
2: ¿Sabes qué, carnal? De todos modos, sí, tenía razón, era un sándwich, güey, tienes razón. No había más que decir, te lo vas a llevar, la neta, ¿para qué lo hacemos?
3: Le estamos haciendo aquí a la succionada.
2: Sí, güey, la neta.
3: ¡Pero ganaste, George, ganaste!
2: Muchas felicidades, güey. Oye, no vayas a colgar.
1: No vayas a colgar. Nuestro sensual pool de productores para que tomen tus datos y te hagan llegar tu mochila y tu lonchera. Y tú, querido Impresentable, márcale si quieres, así como Jorge, ganarte.
3: De hecho, ya tenemos la otra llamada, querida Riva. Ya tenemos la otra llamada. Hola, acá Impresentables, allá, ¿quién es nuestro o nuestra Impresentable al otro lado del teléfono?
5: Hola, mi nombre es Carlos.
1: ¿Qué onda, Carlos? ¿Cómo estás?
3: ¿Tú quieres a Carlos?
1: ¿Te trata el lunes?
2: Si quiere, güey.
5: Muy bien, empezando.
1: Empezando, te caería bien una mochila con una lonchera, ¿cierto?
5: Me caería excelente.
2: Oye, pero se viene una opción más hardcore, sí. Te la va a dar Ojitos.
1: Sí, Ojitos.
2: Para que te pongas creativo, compa.
1: Va.
3: Ahí te va, mi Carlos, te la voy a dar y no es para llevar. Y las opciones son manzana Red Ojito. Delicious bolsa, Danonino Mix, huevo, tocayos, jitomate y frijoles, que son los acompletadores. Se los ha comido el perro.
2: Y tortillas
3: por aquello de que somos mexicanos.
2: Sí. Nada más como detallito.
1: Que no falten. ¿Qué harías tú, querido Carlos?
5: Pues para empezar, haría unos huevitos a la mexicana.
2: Eso, bien.
3: Eso. Huevos al hombro,
5: con
3: ¿no?
5: con unas tortillitas.
3: Ajá.
5: Y acompañarlo con una frutita.
3: Ajá. Okay.
1: ¿Y el Danonino?
3: ¿Y el Danonino qué?
1: ¿Dónde lo metes?
5: Y ponerle Danonino a la fruta.
2: ¡Ah! Bien bajada, güey.
3: Oye, Danonino con fruta.
1: ¡Qué rico!
5: Un aderezo.
2: ¡Qué elegante eres, carnal!
1: El Carlos sí sabe.
2: Nunca
3: se
2: me
3: hubiera ocurrido ponerle Danonino a la fruta, ¿eh?
1: A mí tampoco.
3: Oye, se me hubiera ocurrido ponerle al taco.
2: ¿Nunca le has puesto Danonino a la fruta, Alexis?
3: Le he puesto Danonino al taco. ¿Al taco? ¿Al taco? No, claro que no.
1: ¿Yo qué?
3: Por supuesto que no. Solo quería decir una asquerosidad.
2: Oye, güey.
3: No cuelgues. No cuelgues, vamos con el que sigue.
1: Felicidades, Carlos. Sí, te llevas tu mochila y tu lonchera.
3: ¡Felicidades, oigan, Carlos!
1: Y me reportan que hay otra llamada en la línea impresentable, así que... ¡Hola, impresentable! ¿Cómo te llamas?
6: Hola, hola.
3: ¿Qué onda?
6: ¿Cómo andamos?
3: ¿Chido tú?
6: Bien. Vientos, vientos.
1: ¿Cómo te llamas?
6: Habla el Sayas.
1: ¡El Sayas!
3: ¡Ándale! Saludos, o sea, a Rafael Inclán.
1: Cuando me hablan en alias, yo siento cosas de... ¡Ah, qué rico!
2: ¿Cómo andas, carnal? ¿Qué tal tu mañanita? ¿Está chido?
3: Cállate.
2: ¿Qué tal tu mañana, compa? Es bien temprano, son las 7:48. ¿A dónde estás yendo o qué?
6: Vientos, bro. Vengo aquí, vivo en Arandas, Jalisco, pues rumbo al jale.
3: En Arandas se les da muy bien el jale, ¿verdad, carnal? Y sobre todo en las mañanas.
1: ¡Muy bien!
6: Se da bien el jale de pistear, güey.
3: ¡Ah, viejo borracho!
2: Sí, pero ¿sabes qué está bueno para una cruda? Para una cruda, ¿sabes qué te caerá muy bien? Unos ¿qué? Productos que te va a decir Riva ahorita.
3: Exacto. Y luego averiguamos
2: qué tal ese.
3: ¿A qué hora te entra, güey?
2: ¿Qué tal? ¿Cómo lo logré uno?
3: Y luego averiguamos a qué hora te entra la cruda. ¿Te parece, Sayas?
1: A ver, Sayas. Escucha con atención, te vamos a dar este listado de productos y tú tienes que ser lo más creativo que puedas para armar un lunch ideal, ¿te parece?
6: Arre, pues.
1: Arre, me encanta que me digan arre. Dice.
3: ¡Hora, hora!
1: Cereal, que pues... ¡Ay,
3: nuestra
1: estoy
3: jineta
1: contando,
3: colombiana,
1: hombre!
3: ¡La jineta, la jineta!
1: A ver, primera opción es cereal Kellogg's Zucaritas. Segundo producto, Aurrera, producto lácteo combinado. ¿De qué te ríes, George? ¿De qué te ríes?
3: Se le antojó.
1: Manzana Red Delicious bolsa. O sea, tienes una bolsa de manzanas. También tienes atún, tienes queso, tienes San Rafael jamón real y tienes lechuga. Sé creativo, mis
3: Sayas. Ay, sí, te tocó de todo, ¿eh?
1: Te tocó todo.
6: Mira, para empezar, pues, un cerealito.
2: Bien.
6: Ajá. Con su lechita.
2: Eso.
1: Con el producto lácteo me gusta.
6: Y, ajá, y obviamente, con manzanita picadita, ¿no?
2: Ok, hasta ahí vas bien, compas, ahí vas bien.
6: Ahí está bien, ¿no?
2: Te falta el atún, el queso, el jamón y la lechuga.
6: El tema más fit, pues una ensaladita de atún.
1: Me gusta.
6: Lechuguita y faltaba ahí un ingrediente, ¿no? Que me habían dicho.
1: El queso.
3: El queso, babas.
6: El queso, obviamente, partidito así, en trocitos. Ajá. Ya para pues para completar el desayuno fit.
1: Uy, sí, se me antojó.
2: Si te gustan trocitos, entonces.
3: Sí, se ve que le gusta troceadito.
6: Trozote.
1: Para que amarre. Así
2: chale,
1: es.
2: Chale.
1: Muy bien, Sayas, pues sabes que creo que los tres nos gustó mucho tu opción. Entonces, ¿se lleva la mochila?
2: ¿Se la lleva?
1: Se la lleva. Y la lonchera para llevar. Para que tenga para llevar. Muy bien, mis queridos Sayas, te mandamos
6: Oigan,
1: besos.
6: Les deseo el mayor de los éxitos y pues aquí estaremos al pendiente de todas las dinámicas nuevas que van a tener.
2: Qué chido, compa, gracias, muchas gracias, güey.
1: Gracias, Sayas, te mandamos
6: un abrazo desde Arandas. Saludos.
2: En Arandas.
1: Ay, en Arandas. Qué lindo.
3: Buen tequila, ¿no?
1: ¿Ah, sí? No he sabido, no he ido.
2: Sí, déjalo ir próximamente, ¿no? Para ir a cotorrear.
1: Que nos lleven. Sería lindo. Muy bien, vámonos.
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2: Las 7:55.
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1: Yeah, yeah.
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1: Sí, somos.
3: Regresamos en el momento más impresentable de la radio, que es en todo momento en el que nosotros aparecemos al micrófono.
2: El ojito, qué impresentable eres, güey. Sí, la verdad, está cañón.
3: Me encanta lo impresentable que soy y también lo adorable. Es una cosa al mismo tiempo. Tengo esta mezcla entre un albañil ñero y un osito tierno.
2: Oh, oye, güey, ya estamos ahorita arriba.
1: Estamos completamente.
3: Ya estamos en el streaming.
1: En
2: estamos
1: vivo.
2: En YouTube, qué chido, vivo. Para
1: en
2: que vean.
1: Stream.
2: Para que vean, ojitos de huevos. Se compró. Platícanos,
1: para
2: te
1: que
2: compraste ropa,
1: sí, cañón.
3: Me compré ropa para la gente que está viendo el streaming. Tengo esta bonita camisa, así que...
2: Que le dijeron que estaba lavada.
3: Es blind friendly porque ya viene con manchas por cualquier cosa, por si se me tira el yogur.
2: Bien hecho, güey. ¿No? Esa es una gran técnica, carnal.
3: Es un buen ciego, wey. Hermano. Ese es un buen ciego porque tengo muchos años de serlo.
2: ¡Eso!
1: ¡Me encanta!
3: Bienvenida. Oiga, a la gente en YouTube a través de los 40 México,
1: la bienvenida. Sí, ya estamos aquí. Qué cool que nos escriban, nos cuenten también del impresentema del día, que es un dilema, ¿qué prefieres? De los suaves, de los clásicos.
2: Empezamos tranquilos.
1: Comunes.
3: Tranquilitos y en ayunas, ¿no?
1: ¿Qué prefieres? Enterarte que te pusieron los cuernos, que te vieron como el venado, que estás cachando. Bueno, cachando en la... no cachando de esa manera, pero con otra persona, no con tu oficial. O mejor nunca enterarte, nunca saber. Vivir en la ignorancia y la felicidad.
2: Yo, ya lo estuvimos platicando, yo ya dije que prefiero no enterarme de nada. Ay, pero lo importante es que la gente impresentable nos marque y nos diga qué es lo que opina.
3: 55-51-66-8101, si usted vive en la Ciudad de México y área metropolitana, o si bien está usted... Ah, mira, tenemos llamada.
2: Ya tenemos llamada.
1: Nos informan por interno, órale, nuestro querido Memes, que tenemos llamada al 55-51-66-8101. Ese es nuestro teléfono en la cabina, si estás en la Ciudad de México. ¿Y quién habla? Buenas, impresentable.
4: Sí, buenos días.
2: ¿Qué onda?
3: Buenos días.
1: ¿Cómo te llamas?
4: Aquí tu buen amigo Néstor de Guadalajara.
3: Néstor. Ya van. Oye, dos de Guanatos, sí,
2: ¿eh? Mira, ¿eres mi buen amigo Néstor, el de Guadalajara, güey?
4: Uh-huh.
2: ¡Eso!
3: Qué bonito sentir tu buen amigo Néstor. Está presente en todos lados.
2: ¿Cómo estás, compa?
1: ¿Se siente el Néstor?
4: Todo bien, ahora sí que empezando la buena vibra de los impresentables.
2: ¡Eso! ¡Eso!
3: ¡Carajo!
2: Pura buena vibra, oye, pura buena vibra. Impresentable.
4: Oigan, pregunta, ¿ustedes están tan impresentables como Gala Montes anoche o todavía más?
1: No, pero ¿qué pasó? Yo quiero saber qué pasó con Galita.
3: Cuéntanos por qué no.
1: Sí, cuéntanos.
4: Por el luxito que se mandó anoche con el que entró a la casa de los famosos, por eso pregunto.
1: Ay,
4: que están tan impresentables.
1: A ver.
3: Señor, la verdad es que hay cosas que nos importan poco y eso que usted nos está contando.
1: Todo lo que sé de la casa de los famosos es en contra de mi voluntad, se lo juro por Dios.
2: Yo soy igual que tú, te lo juro, yo tampoco vi nada.
3: Póngase a leer.
2: Es que nos dormimos temprano, perdón, es que no vimos nada.
3: No vimos nada de eso.
2: Era nuestro primer día.
3: Es que sí acabamos la prepa, hombre.
1: Teníamos que llegar.
3: Perdónanos, Néstor, hombre, carajo.
4: No, pero está bien. Bueno, retomando con su pregunta, yo estoy como ustedes de que yo prefiero no enterarme.
1: Ay, no.
3: Fíjate cómo venía de chismoso como corresponsal de
1: noticiero de la casa.
3: Dijo, ya mejor le sigo al tema.
2: Mejor le sigo al tema, güey.
3: Tu buen amigo Néstor, a lo mejor lo que quería era sacar nota acá comprometedora, arriba, George, ¿eh?
1: A sacarnos declaraciones así.
4: Ando como Pedrito Sola.
3: Pues, mira, lo sigue.
2: Bien,
3: queriendo destrozar famosos. A ver, ¿algún otro famoso que quieras destrozar o quieres continuar?
1: Lánzate.
4: Pues como famosos para destrozar, ocuparía de a tiro estar en el chisme. Más bien lo mío es moverme en los deportes, pero pues les digo, todo bien y pues ahora sí que aportando ahí para el tema, pero yo definitivamente prefiero, si me pusieran los cuernos, no saber.
2: Oye, pues tenemos una exclusiva. Yo te sí pusieron no los cuernos. No.
1: Así que crees, te pusieron los cuernos. Oye, Néstor. Oye, Néstor, escucha esto.
3: A la burger, Néstor. Mi buen amigo Néstor es como mi buen amigo el excusado.
1: Mi buen amigo el excusado. Es un buen amigo el excusado. Oigan, yo sí quisiera enterarme de si me ponen los cachos, yo sí prefiero saberlo.
2: Me encanta que le dices los cachos.
1: Los cachos, los cachos. Sí, cachos. En Colombia.
2: Sí, muy colombiana la
3: red. George, ¿a ti te gusta que te pongan el cacho?
2: Tenemos otra llamada, vamos a escuchar. ¿Cómo estás? ¿Estás ahí? ¿Estás ahí?
1: ¿Qué pasó?
3: Tenemos llamada, bueno.
1: Oliwi, impresentable.
5: Buenos días, impresentable.
3: ¡Ay, qué formal!
1: Buenos días. ¿Quién eres tú, impresentable?
5: Habla Andrés de Iztapalapa.
1: ¡Eso, de Iztapalapa para el mundo, Andrés!
3: Pregunta para Andrés, ¿traes tu filero en la mano mientras hablas con nosotros?
5: No, se está guardado aquí.
3: Ah, bueno, ¿tienes tu tiner de guayaba mientras hablas con nosotros?
5: No puedo porque el pasaje me delataría.
3: ¡Ah, pasaje! Ah,
2: ¿dónde estás ahorita? ¿Estás en el pasaje entonces?
5: Soy transporte público.
2: ¿En el metro? ¿Estás en dónde?
5: En Iztapalapa, del metro Guana.
2: ¿En el metro? En el metro.
1: Ay, wow, pues qué chido, qué chido de verdad. ¿Quieres opinar sobre el impresentema del día? ¿Enterarte de que te pusieron los cachos o mejor nunca enterarte? ¿Qué prefieres?
5: Es mejor enterarte porque la verdad es...
1: Gracias.
5: Es mejor enterarte en el momento...
1: Sí.
5: Que después, porque es muy doloroso.
2: Carnal, eres el primero que está al lado de arriba, ¿eh?
1: Yo estoy contigo, mi querido Andrés de Iztapalapa, porque además cuando pasa el tema de los cuernos, de los cachos, siempre todo el mundo sabe, menos la persona implicada. Entonces, sí. A mí no me van a ver la cara, yo creo que Andrés piensa lo mismo. Igual.
2: ¿Ya te pasó, carnal, o no te ha pasado?
5: Es horrible.
2: ¿Ah, sí te pasó?
3: Todavía sí, sigue llorando, no le oyes la voz.
2: Se escucha bien,
3: está muy acongojado.
5: ¿Sabes cómo lloro, cómo sufro? Después de terminar una relación que todos te empiezan a decir, es que la veían en tal lado, la veían en tal lado.
2: ¿Dónde la veían?
5: Pobrecilla. X razones y ya uno siente bien horrible. Mejor me hubiera dicho, ¿no?
1: Exacto. O sea, además que luego que uno truena con la persona, ya todo el mundo le empieza a contar. ¿Ya pa' qué? ¿Ya pa' qué? Falsos amigos.
3: Con todo respeto, ¿tu exnovia así tenía más metidas que el sol?
5: Algo así.
1: Oh, ¿y eso hace cuánto fue, Andrés?
5: Ya tiene.
2: Pues sí tuvo, porque sí tuvo, pero... Chale, compa, yo la verdad te deseo que si te ve, que la próxima vez que te pongan el cuerno, te enteres. Te lo deseo con todo corazón, güey.
3: En lugar de que digas, oye, te deseo una relación próspera, basada en la fidelidad, el amor y el respeto, la próxima vez ojalá sí te enteres.
2: Es que, güey, hay dos opciones, son esas ahorita.
3: Bueno.
5: Es mejor decir desde el principio, ¿sabes qué? Cuando ya, ya no nos aguantamos o X razón, mejor cada quien por su lado en vez de buscar otra persona.
1: Es cierto, es que así sí es más fácil. Si nos comunicamos y hablamos y decimos, ya esto no dio pa' más,

0: Y tenemos que prepararnos.
1: Tú sobre
2: mucho
1: todo,
2: gusto,
1: George.
2: Sí, sí, sí. Les deseo mucha suerte.
0: Se viene alguien en la cabina. Un abrazo, compa.
3: Un abrazo, compa Andrés. Ojalá te encuentres a un cieguito vendiéndote dulces en el metro y me lo saludas.
0: Se lo saludas, sí. Un cuerno muy, muy sano el próximo que te toque, güey. Vamos a canción, ¿no?
1: Un cuerno sano.
0: Un cuerno sano.
1: ¿Cómo le vas a desear eso? No,
3: un cuerno sano. Entre el cuerno sano y él da muy, es que muy malos consejos.
1: Vámonos.
3: Nos vamos a rola.
1: ¿Saben qué? Vamos a escuchar a Siddhartha. Esto es de su nuevo álbum. Esto se llama Pedacito de mi Corazón, canción que le dedicó a su hijo.
3: Viene Paty Cantú al rato.
0: Sí. Viene Paty Cantú, güey.
1: Sí, el George ya está listando.
0: Estoy listo.
3: Vamos. Tiene corazones música en una libreta.
1: Escuchemos a Siddhartha. Ya volvemos en Impresentables de los 40.
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4: Las 8 con 14 minutos.
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1: Está cañón, ¿no, güey?
2: Sí,
1: la escuchas y dices, güey,
3: le quiero comprar, radio. Quiero muchos zapatos.
2: Yo también, yo quiero zapatos. Sí.
1: Oiga, pero no estamos solos en la casa.
3: No, no porque no. Nunca estás solo cuando estás con Cristo.
1: Exacto.
2: Papito Dios.
1: No, claro, sí. La primera.
3: El predicador.
1: Nuestra primera sección de deportes en la historia aquí en Impresentables. Y nos viene a visitar nada más y nada menos que el abuelo. ¿Cómo estás, carnal?
4: Hola, amigos, muy bien. Pero uy, como cuando es este primer día de clases, ajá, ¿a qué equipo le van? Ahí vamos a ver si se
1: puede. Ya, ¿no? Sí,
2: ¿de una
4: sí
2: vez?
4: Sí, quiero saber si sí va a haber okay amistad.
2: Yo
4: o
2: tengo
4: no
2: un problema. Yo okay soy colombiana y yo me he tomado mi tiempo y todavía no me he decidido a qué equipo irle.
3: No puede ser.
1: Así ya te que tomaste mucho tiempo. Sí.
2: Yo sé que sí, ya me tomó mucho tiempo, mucho pero tiempo.
3: Bueno, ¿de Colombia cuál le vas? Al
2: de Colombia le voy a Millonarios, a Millonarios.
3: Millonarios.
1: Millonarios.
2: Yo, solo Millón Locas.
1: Yo crecí en Cuapa, güey. Entonces okay, yo no soy, le voy a la América.
3: Muy
1: América
3: bien. Porque no, solo hay un discapacitado.
2: Mucha gente este me dice que eso
3: ya
2: no
3: se notó.
2: Bueno.
3: Ya se notó que viene. No,
1: tricampeones,
3: el Cuapa.
1: Muy fan,
2: la verdadera discapacidad.
1: Tú, güey, sí, sí, sí, ¿a quién le vas?
3: Yo, la verdad es que soy Puma, sí. Sí,
2: ay,
3: se me ve por lo Pacheco.
2: No, irle a los
1: no, pero ¿por qué? ¿Por qué les atraen los Pumas? ¿Les gusta irse a quemar al sol ahí nada más en CU?
3: Hermano, porque es una historia muy bonita. Es el equipo sí de la universidad, de la máxima casa de estudios. Por mi res hablará el espíritu mientras tú le vas sí al equipo de los aristócratas.
4: Ok, entonces pues no me caen mal. Más, no me caen mal. No me caen okay mal.
2: De, y si queremos del Cruz Azul, ¿qué pasa?
1: ¿A quién le vas, güey?
4: No, es que mira, no puedo decir a cuál le voy, pero si te puede decir a quién odio.
1: Neta, no puedes decir. O sea, si sí, tienen no ustedes una cláusula.
2: No, pero
4: es
2: un
4: que
2: juego.
4: Yo sí, yo prefiero no decir a cuál le voy porque me han tocado narrar ciertos partidos de ese equipo. Me van a decir, ah, es que le va tal. Y de hecho,
1: colibrí de Cuernavaca. Sí, a los colibrí. Eres un colibrí.
3: Bueno, te propongo un trato.
4: A los venados.
3: Vamos a hacer algo. Tú dices a qué equipo le vas y yo digo a qué crit fui. Y así pues, estamos parejo, ¿no?
2: Me gusta.
4: Me detesto a Cruz Azul, podría decir que es lo único, pero
1: ¿detestas a Cruz Azul?
2: Uy, ¿a Cruz Azul?
4: Sí, sí,
2: ¿en serio?
4: Sí, sí, sí, sí.
3: ¿Por qué? ¿No te dejaron narrar y eso te tiene frustrado?
4: No, sí, no.
1: Una banda de chemos te va a atacar saliendo.
4: No pude entrenar con el equipo de Cruz Azul.
2: Ah,
4: no,
2: es cierto.
1: Oye, bienvenido. ¿Qué te parece Impresentables, güey? ¿Estás contento? Eres la
4: muy
1: primera
4: contento,
1: persona que
4: muy
1: viene
4: contento
1: a visitarnos.
4: No, pero la verdad, muy bien. Ojalá yo hubiera venido otro invitado y no arruinarles yo. Con
3: no, pero por favor, abuelo.
2: Es que solo pura gente Impresentable.
3: Tampoco te tires al piso, mijo.
4: Sí, hay que tirarnos un rato.
2: No habla muy bien de ti que estés acá, pero ya estás acá. ¿Cómo estás entonces? ¿Qué nos vas a contar?
4: Muy bien, a ver, vamos a arrancar con la información deportiva porque lo que sí es impresentable es la Leagues Cup, ¿no? Este torneo
3: sin duda
4: que unió a los equipos de los Estados Unidos y a los mexicanos. Al principio, solamente algunos equipos mexicanos no les interesaba este torneo. Ahora ya incluso algunos gringos ya no les está interesando. Por primera vez en la historia de este campeonato, en las semifinales llegaron equipos mexicanos y ayer ya se llevó el partido por el tercer lugar, perdió la América, lo ganó León por la mínima diferencia.
1: Sí, no se preocupen.
4: Y Toluca fue campeón al pegarle al equipo de Rayados 2-0. A ver, este partido por el tercer lugar ya no se tenía que jugar, ¿no? O sea, América jugó con reserva, incluso fueron con el tercer portero del equipo.
3: Fíjate, ya casi le hablan al George.
1: A ojitos peor, güey.
3: Yo fui árbitro, hermano.
4: Bueno, ahorita hablando de arbitraje, el arbitraje ayer del Toluca contra Rayados fue lamentable, ¿eh? O sea, ojito, incluso sí por ahí había una situación de si tenía que seguir en el compromiso Alexis Vega o no por un posible codazo o demás cuestiones. No sé, hay muchas cosas que se terminan por manejando en el partido de ayer. Lo positivo de esta situación es que el Turco Mohamed sigue ganando títulos de manera impresionante.
1: Oye, ¿y tú crees que vale la pena que siga la Leagues Cup o la de plano
4: sí Chile ya? Es que el formato no funciona. O no sea, funciona. A ver, solamente el 10% de los partidos jugaron aquí en México, ¿no?
1: Sí,
4: y todos
1: sí
4: los que fueron en México ganaron, ¿no? En el caso de Tigres, sí, el caso sí de América, sí, en el caso de Toluca, yo creo que debe de ser por igual como
1: qué
4: sucede en la Conca Champions.
1: ¡Qué bonito es México!
2: ¡Viva México!
3: ¡Viva México! ¡No se vaya a vivir el gabacho! ¡Quédese aquí! ¡Viva México!
4: No, y aparte, a ver, ¿cuántos se endeudaron para la remodelación de los estadios?
1: Oye, ya
4: y demás,
1: sé, ya
4: ¿no?
1: sé, está cañón.
2: Híjole.
1: Ahora, también estuvo, o sea, como que en papel está interesante esa liga, pero luego ya en ejecución, ¿no?
4: Sí, exacto, o sea, al principio no, esa rivalidad de quién es exacto mejor, México, Estados Unidos y demás.
3: Y luego te das cuenta que les vale un sorbete a todos,
4: sí,
3: ¿no?
4: Sí, totalmente. Porque, a ver, no hay un beneficio. Bueno, ayer el equipo de León, al quedarse con el tercer lugar, va a pasar a la siguiente Copa de Campeones de la CONCACAF. Lo que sí está interesante, y Y esto es lo verdaderamente importante. No sé si ustedes sabían que Miguel El Piojo Herrera es entrenador del equipo de
3: Atlante. Señor.
4: Claro que sí. Pero Miguel Herrera trae como... Es que iba a decir la palabra, pero es una grosería. Como
3: dilo,
4: una moda.
3: Dilo, estás es en los 40, no estás en...
4: El famoso tren del... ¿Ya?
3: Del succione. Que
4: utilizaban apodos al Piojo, por ejemplo, Guardiola... Pep Guardiola, Pep Guardiola,
5: ¿no? Ay, Pep no. Guardiola, bien.
4: Burger Club, Jürgen Klopp. Ay, bueno, pero Burger el Piojo Club. Ya, no. ya reaccionó a eso, o sea, y no solo eso, sino fue la cuenta oficial del Atlante que dijo, vamos a hacer una dinámica de redes sociales.
2: ¿Dónde está eso? Vamos a buscarlo.
4: Aquí lo tenemos. Vamos a verlo, cómo reacciona Miguel Herrera a esto.
2: Vamos a verlo, de guantes.
6: Qué raro, porque tengo uno solamente de toda la vida y ni siquiera sé por qué me lo pusieron, pero bueno, dale. Y... ojalá, la verdad es un tipo al que admiro, tuve la fortuna de platicar con él en Brasil, en la Copa del Mundo, y la verdad es un tipo extraordinario. Yo creo que lo del postre es porque estoy medio gordito, pero con años, con su pancito, entonces bien, bien.
2: No está cordiola.
6: Gracias, sí, porque más es que la gente ni me conoce, ¿no? Me perjudican más las fotos que en vivo, pero bueno, no me gustó ese mucho porque le falta.
2: Pero en persona soy lindo,
6: dijo. No, tampoco me gusta, ni siquiera soy de comer hamburguesas, entonces tampoco.
4: Ese de burger.
6: Ese también está bueno, ese sí tuvo creatividad, para que vean, ese sí, está bueno. También porque es a un señor de los que admiro más en el fútbol, de los que tengo escuela para poder ser técnico. No, así tampoco. La verdad es que todos los apodos que me han puesto están como culísimos. Pero me quedo con el del Piojo, la verdad es que ya en la calle me quedan Piojo y Volteo. Ese es el que más ya lo tengo adoptado.
4: A ver, primero es el de Postre del Bosque, haciendo alusión a Vicente del Bosque.
2: La banda es culé.
4: Sí, pero el segundo era el de Burger Club, que para mí es el favorito. Es
2: increíble. Pero que no le gustan los hamburguesas.
4: No, el tercero es una serie muy famosa de un entrenador de Ted Lasso, si no la han visto, la verdad se la recomiendo. Sí. Es Ted Grasso. O sea,
2: ¡ay, no!
4: Sí, no, o sea...
2: ¡Qué pasa!
4: Y en los comentarios, evidentemente, les voy a compartir el video para que me sigan en mi cuenta de Instagram como Luis el Abuelo Vázquez. Ahí los comparto para que vean a cuáles reaccionó, pero se lo tomó bastante bien el
1: la
4: Piojo,
1: neta,
4: ¿eh?
1: Sí, qué buena onda de cotorreo, ¿no?
3: Es bien chido el Piojo, le mandamos un abrazo al Piojo, es un tipazo.
4: Sí, y la verdad, siento que esta temporada ya con el equipo del Atlante ya está más alivianado.
1: ¿Cómo va el Atlante? ¿Se está levantando?
4: Sí, no, totalmente.
2: Bien, ¿eh? Sí, pasan cositas.
3: Ahora, el Piojo es un tipazo a menos que te apellides Martinoli, porque ahí sí, ¡bueno, bueno, doctor!
1: Sí, en ese caso.
3: ¡Te da un piojazo, doctor!
4: Ha madurado, hay que recordar que su última participación... pues no calificó a la selección de Costa Rica al Mundial. Sí, o sea, sí, Costa Rica, a ver, un Mundial, clasificarte cuando no vas a enfrentarte a Canadá, Estados Unidos y México en una eliminatoria, sí, es un fracaso.
1: Un fracaso total.
4: Y vienes al Atlante y pues el Atlante, a ver, el Atlante no perdió contra la América y le quitó el invicto a Cruz Azul. No es cualquier cosa lo que está haciendo Miguel Herrera.
2: Y tú feliz porque perdió Cruz Azul.
4: Sí, encantado. Y
3: yo feliz porque perdió la América, porque siempre perdió las
2: cosas. Y el George triste.
1: Y yo estoy triste.
4: Sí, no, pero... solo los veo. A ver, también había otro trend con Miguel Herrera, pero ese ya reaccionó porque siempre en sus conferencias, cuando pierde, la justificación es: tenemos que trabajar. Hay que trabajar.
2: Hay que trabajar.
4: Sí, entonces ya en las mismas conferencias ya hasta se ríe como de: es que ya se los dije, hay que seguir trabajando, ¿no? Entonces, o sea, Miguel Herrera es otro, ¿eh? O sea, parece que hizo un cursito o algo, pero ha cambiado Miguel Herrera.
1: Oye, carnal, la neta es que creo que esos apodos se van a... También no te pueden cambiar el apodo ya, güey.
4: No, ya.
1: O sea, si eres el Piojo, eres el Piojo. Pero, abuelo, tú eres el abuelo y muchísimas gracias por venir.
2: Espérate, no te puedes ir sin contarnos porque eres el abuelo.
1: Sí, ¿por qué?
4: Me explotaron mis padres a los 12 años. Wow. Trabajaba en una cabina de radio por internet. Se escuchaba la música o lo que hacíamos en el área de comida. Esperaban que saliera un don. Pues no salía. Yo creo que si ahorita voy dicen, sí es un don. Sí, ajá, pertenece ahora, a ese cuerpo. Sí. La voz, pero a los 12.
3: O sea, tú eres un niño explotado.
4: Sí,
3: por ti la ANDA prohibió las novelas de las 4.
1: Es tu culpa,
3: en Televisa.
4: Efectivamente. No, pero yo no soy como los famosos que empezaron a actuar de niños y les tira a sus padres. No estoy muy agradecido con ellos.
3: Los odio, no les voy a dar. No, yo no.
1: ¿O fuiste al colegio Sergio Andrade?
3: No, abuelo.
2: No decir esas cosas.
3: No, abuelo.
2: Luis Abuelo Vázquez, nuestro experto en deportes, hoy en Impresentables. Muchísimas gracias.
4: ¿Cómo gracias seguimos
2: en redes?
1: Qué chido.
4: Como Luis el Abuelo Vázquez, ahí estoy.
2: Ahí está, ya. Perfecto. Siguiendo.
4: Muchas felicidades por su bebé.
2: Gracias. Vámonos con música. Vamos a escuchar a Malcolm Todd. ¿Recuerdan que ya supimos cómo se ve Malcolm Todd?
1: Ya vimos.
2: ¿Te acuerdan?
3: Sí, no ya. Todos.
2: Sí.
1: Ojitos probablemente no, perdón.
2: Ojitos evidentemente no, pero vamos a escuchar esto que se llama
3: Evidentemente.
2: Malcolm Todd, que esto sí lo podemos escuchar todos aquí en Impresentables de los 40.
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4: Las 8 con 33 minutos.
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1: ¿Qué? Acabo de decir algo impresentable, qué fuerte.
2: ¿Qué
1: estamos totalmente en vivo. Regresamos, seguimos continuando, básicamente. Aquí estamos.
2: ¿Y vamos a regalar otra vez algo? Vamos a regalar boletos, no boetos. Es que no nada más hay ceguera, también hay dislexia. Vamos a regalar boletos para Natanael Cano. Y vamos a tener una dinámica donde la gente va a tener que adivinar la canción. Pero la vamos a poner súper lento.
1: Vamos a ponerla rebajada, por decirlo así.
2: Ah, cumbia rebajada.
1: Vamos a rebajarles una canción del Nata que va a estar en concierto en el Estadio GNP Seguros el próximo sábado 19 de septiembre. Después de dar el grito, podemos ir a cantar con Nata.
2: Y después del simulacro.
1: Después del simulacro, es cierto.
3: No, sí. De veras, vea, güey. Chale, ya se siempre
1: hay simulacro. Es sábado.
3: Chale.
1: Es que, mire, entonces ya lo saben, Nata Cano, sábado 19 de septiembre, Estadio GNP Seguros. Y vayan llamando 5551-668101. Nos informan que sí, ya tenemos llamada. Cuéntanos, hola impresentable, ¿cómo te llamas?
4: Hola, buenos días, me llamo Eduardo.
3: ¿Qué trampa, Eduardo? ¿Cómo
2: no eres
3: estás?
2: El mismo Eduardo de hace rato, ¿va?
1: Sí, no,
4: bueno, es otro. Sí, mismo. Sí lo escuché hace rato.
1: Okay. Tocayo, ¿desde dónde nos marcas tú, Lalo?
4: De Naucalpan.
1: ¡Ea!
3: También.
1: Muy bien, pero no, ¿Lalo era de Naucalpan?
3: No, sí.
4: ¿No era de Naucalpan, lo dijo?
3: Ah, sí, cierto, sí, cierto. Sí, ¿cómo estás, güey? Sí. ¿Estás listo?
4: Sí, estoy listo.
3: ¿Quieres ir a ver a Natanael Cano este 19 de septiembre al GNP, güey?
2: No, quería ver a Alejandro Sanz, pero es lo que me tocó.
3: Sí, lo que tocó, güey.
2: Ya, ni modo.
3: Porque pues fue cuando hablaste, te hubieras levantado más temprano y te tocaba otro, güey. Te toca ahorita Natanael Cano y vamos a escuchar la canción. Acuérdate, el tema es que está rebajada y tú nos tienes que decir qué rolita es, ¿va?
4: Sí.
3: Venga, vamos a escucharla.
1: Buena suerte, Lalo. Y dice la canción.
2: ¡Ay! ¡Es Gloria Trevi!
1: ¿Qué?
2: ¡Estamos invocando a un demonio! ¡No, abuelo, por favor, no venga! No el abuelo okay. Que estaba aquí, sino
3: creo que quedó muy claro, ¿no? Creo que quedó muy claro, ¿sí? Cuál es, güey.
2: Sí, sí, sí, claro. No. Es como jugar a la Ouija esto.
4: No, quedó muy claro. Otro cachito, porfa.
1: ¿Qué dice la producción? Vamos con otra versión.
2: Otra
1: ahí
2: versión.
1: Está, sí. Te vamos a ayudar, Lalo. ¡Vamos!
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3: Ya con eso, ya con eso.
2: Sí, oye, sí, suena. Sí, sí, parece que está rezando. Wey. En latín.
3: Qué tripsote.
1: ¿Cuál es?
4: Me has escuchado muy bien.
1: Hola.
2: Ay, no, Lalo, ya no, también. No, o sea, te estamos.
1: Te la
2: ahora resulta.
1: Dos veces.
2: Aquí nomás hay un ciego, no un medio sordo, Lalo. Por favor, aplícate. Aplícate. Ya te la pusimos más. ¿Qué más quieres, Lalo?
1: Sí, no, Lalo. No te podemos decir la respuesta. A ver, que si la última.
3: Es de Natanael Cano.
1: A ver, Lalo, porque eres el primer impresentable en esta dinámica, la vamos a poner por tercera y última vez. Pero es tu último chance, ¿va?
4: Sí, sí, sí.
1: Bueno, a la una, a las dos y a las tres.
5: Que

0: Oye, eso sí pasa cuando compras de esa de la barata, de la panteonera. Escucha
1: qué bien, feo. Escucha bien, loco, ese. Es...
2: ¿Cuál?
0: Sí.
3: ¿Es las negras?
0: ¿Qué?
1: No,
0: no, no es no, ese.
1: Es, carnal, una disculpa.
0: Eso es a lo mejor lo que tú querías desayunar, pero no.
1: No es, güey.
2: Lo sentimos mucho, Lalo. Muchas gracias por llamar. Bye.
0: Hasta la vista, Lalo, gracias.
2: Hasta la vista. Tenemos otra llamada en la línea. Oliwi, impresentables.
4: Hola, buenos días.
0: Buenos días, ¿quién habla?
4: Sergio, el bailador.
0: ¡Eso! ¡Ya llegó!
1: ¿El verdadero güey? ¿El mero mero?
0: ¿Eres tú?
4: El mero mero.
0: ¿Y si eres de La Fama o de San Nicolás? Esa es una gran pregunta por ser Sergio el bailador.
4: De Naucalpan.
0: De Naucalpan.
2: Estamos pegando duro en Naucalpan.
0: Sí. Este programa se escucha mucho en Naucalpan. Saludos al presidente municipal.
1: Oye, eso. Compa, a ver, ahí te va. Te repetimos de qué se trata. Tienes que adivinar la canción de Natanael Cano para llevarte unos boletos para su concierto en el GNP este 19 de septiembre. Están lentas, tú dinos cuál es. Y si te atinas, te las llevas, ¿va?
0: Y no es Perlas Negras, como lo dijo el otro, ¿eh? No.
1: Venga, vamos a escuchar entonces esta versión.
5: Yo no soy ya.
1: Ok.
4: Es que sí me sé la letra, pero...
2: Bueno, si te sabes la letra,
0: ¿la puedes cantar?
2: Puedes cantarla tú. Se vale que cantes, no hemos dicho que no.
1: Pero,
4: Es algo de te superé. Y no me llames. Algo así. No sé
0: si tampoco te la sabes mucho. No andes presumiendo lo que no sabes, ¿eh?
4: A ver, otro pedacito.
1: Otro pedacito.
0: Más, déjale más. Otro cachito,
5: 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No soy aquel que te
4: mando rosas. Ajá. Y cosas hermosas. Y me llamas.
1: ¿Cómo se llama, compa?
0: ¿Cómo se llama si no?
2: ¿Cómo se llama?
4: ¿Diamantes?
1: ¡Sí! ¡No!
0: ¡No! ¿Sabes orar? ¿Sabes orar? Pues órale a la... Porque no es esa.
2: No es esa. Vamos con otra llamada. Lo sentimos, Lalo. A la próxima tendrás mejor suerte. Pero
1: sí está difícil,
2: a otro impresentable.
1: Sí está difícil, güey. Creí que iba a estar más fácil esta dinámica y al chile yo no tengo ni idea.
0: A ver, vamos a ver si otra vez alguien de Naucalpan nos está hablando. Hola, ¿quién es el impresentable o la impresentable que nos llama?
6: Hola, soy Mauricio.
2: Hola, Mauricio.
0: ¿Qué onda, Mauricio? ¿De dónde hablas? ¿De Catepec o qué?
2: ¿De dónde?
6: No, de Neta.
0: ¡Eso!
2: Un saludo.
0: Puro monas de guayaba.
2: ¡Qué hermoso! Pues muy bien, ya sabes la dinámica. Te vamos a poner una canción, un fragmento de una canción lenta, rebajada. Y tendrás que adivinar qué canción es para que te ganes tus boletos para ver a Natanael Cano el próximo sábado 19 de septiembre en el Estadio GNP. ¿Entendido?
6: Me late, sí.
1: Eso.
2: Muy bien. Échale. Así que, échale, escúchate esta.
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1: Listo, ya está. Ok.
2: Listo.
0: Ya porque yo estoy teniendo visiones aquí.
1: ¿Qué opinas? ¿Qué?
2: Me exorcicé, hermanos.
6: Esa es la de amor tumbado.
0: ¡Sí!
1: ¡Sí!
0: ¡Felicidades! Besitos hasta tu bordo de Xochiaca. Efectivamente, hermano de la hermana República de Nesa, ganaste tus boletos para este 19 de septiembre. Disfrutar a Natanael Cano. ¿Cómo te sientes?
6: Es chido, entró luego la llamada.
2: Eso, qué bueno. Eso es lo importante, porque estamos calentando motores. Pues te vas a ver a Natanael Cano el 19 de septiembre en el Estadio GNP Seguros. ¿Con quién vas a ir, mi querido Mau?
6: ¿Quién sabe? Yo creo con mi novia.
0: Ni lo tenía planeado, Mauricio.
2: ¿Quién sabe?
1: Esto va a llegar igual, va a llegar así. Venga.
2: Pues muy bien. Pues, ¿sabes qué? Para ir calentando, ¿por qué no escuchamos Perlas Negras? Que dijeron que era, pero no era. ¡Perlas Negras! Aquí está Gabito Ballesteros.
1: Se antojan, ¿eh?
2: Se antojan.
1: 8:50 de la mañana, ahora a las 8:50.
0: ¿Cómo te quería una perla negra a las 8:50, eh?
2: Y

0: bien presentable. Si vas a despertar, que valga la pena.
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2: Las 8:53.
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0: Eso es cierto, seguimos en Impresentables hasta, ya son las 9, hermanos, 8:59.
1: En un minutito llegamos a las 9 de la mañana, sí. Por fin.
0: Ay, ¿se te está haciendo largo o qué?
2: ¿Qué? No, ahorita ya.
0: ¿Qué pasa?
2: Se te está haciendo largo, al contrario. Temprano.
1: No, ¿cómo crees? No, te digo que no. Faltan muchas cosas. De hecho, viene Pati Cantú.
0: Es porque estás esperando a Pati.
1: Exactamente. Sí, viene Pati Cantú a la cabina. ¿Qué opinas de eso, ojitos?
2: No puedes decir que se le está haciendo largo porque está esperando a Pati. No hagas
1: eso. No me digan eso.
2: No hagas eso. Eso es muy impresentable. Más bien se le está haciendo una eternidad del tiempo porque no ve la hora, así como yo. Para que llegue Pati Cantú.
0: Es cierto. A todos, de verdad. Una de las mujeres más trabajadoras, siempre lo digo, en la industria musical en México, en Latinoamérica y me atrevo a decir del mundo. Pero volvamos con nuestro impresentema del día.
1: Correcto.
0: Tenemos un ¿qué prefieres? ¿Qué prefieres tú? ¿Enterarte que te pusieron los cuernos, que te pusieron los cachos, como digo yo, o nunca enterarte y vivir, pasar por la vida así, en la ignorancia?
1: Muy polémico, porque todos han decidido. Hay como la gente que dice, prefiero vivir en la oscuridad, ojitos.
2: Gracias.
1: No sé.
0: Así, no sé.
2: Como que me suena familiar, ¿no?
1: No.
2: Prefiero vivir en la oscuridad.
1: Ajá. O saberlo y tenerlo todo y vivir triste.
0: Yo sí prefiero saberlo.
1: Vivir triste.
2: Acuérdense que pueden llamarnos si usted vive en la Ciudad de México y área metropolitana al 55-5166-8101.
1: Correcto.
0: Y también si están fuera del área metropolitana de la Ciudad de México, pueden marcar al 800-00-610-00. Esa es nuestra línea nacional. Qué lindo se siente eso.
1: Se siente chido, línea se siente nacional. Muy chido. Ya sea que están en Ciudad Delicia, en el 100.5 FM, en Matamoros, en el 97.7.
2: Sí, Matamoros, querido.
1: Guadalajara, 102.7. Hay muchas opciones.
0: Muchas opciones. Cañón. Me encanta eso, pero sí, yo ya les dije que yo sí prefiero enterarme. Como decía mi papá, que está en el cielo, en paz descanse, es mejor un ratito colorado que toda la vida es colorido.
2: Tenemos llamada hablando de tu papá, nos está hablando desde el más allá. Papi, tu papá arriba. No, no es cierto, tenemos llamada.
0: No sabría cómo reaccionar a eso.
2: Hola.
0: Impresentables por aquí, ¿allá quién?
3: Para Ana.
0: Hola.
2: ¿Qué onda, Ali?
0: ¿Cómo te llamas?
3: Hola, Dana.
0: ¡Dana!
2: ¡Eres Dana!
0: Dana, ¿nuestra Dana?
2: ¿Nuestra Dana la que...?
0: No, nuestra Dana está aquí sentada.
1: Dana está aquí sentadita.
0: Sí, es que tenemos una Dana aquí.
2: ¿De dónde nos hablas, Dana?
3: De Guadalajara.
2: ¡Eso! ¡Ey, de Guadalajara! Entre Naucalpan y Guadalajara se están llevando la mañana, ¿eh?
0: Ahí están. ¿Y qué opinas del tema del día, del impresentema del día? ¿Prefieres enterarte que te pusieron los cuernos o mejor vivir tranquila sin saber?
3: Tranquila sin saber.
2: Y se ríe ella.
0: Ella se
2: la cura con su propia broma. ¿Por qué,
1: Dana, ya te pasó, verdad?
2: ¿Por qué te dio tanta risa, Dana? Cuéntanos. Sí.
3: No.
0: O el que las hace se las imagina.
2: El micrófono es tuyo, Dana, por favor, ¿eh?
0: ¿Es por eso? ¿Lo hiciste y nadie se enteró?
3: ¿Le pasó a mi mamá?
1: ¿Le pasó a tu mamá?
2: ¿Le pasó a tu mamá?
0: Oh, wow.
3: Sí.
2: O sea, ¿cómo?
3: Pues, sí, me pasó a mí, soy su mamá.
2: ¡Ah, señora!
1: Okay, ¿cómo estás?
2: ¿Cómo le va? Qué gusto saludarla.
0: ¿Cómo se llama la mamá?
2: Sí, muy joven.
3: Victoria. Sí, yo andaba con un chico 5 años menor que yo.
2: ¡Ándale! ¿Le gusta a usted andar pateando loncheras?
3: Y sí, me puso los cuernos, pero lo peor del caso es que ella me llamó a mí y me dijo.
0: No. O sea, te enteraste por la tercera implicada.
3: Sí, qué flojera. Pero a mí sí me gusta mejor que saber. Pero también ojos que no ven, corazón que no.
2: Ah, te entiendo. Ah,
0: mira.
2: Sí, creo que somos del mismo equipo.
3: Así es de que mejor así.
1: Oye, ¿y tú no te ha tocado, tú no has puesto el cuerno? Sé honesta.
3: Sí.
2: Ah, ¿sí?
0: ¿Y se han enterado?
3: Sí. No.
1: ¿Ah,
3: lo he puesto muchas veces?
2: Ah, lo malo está diciendo con orgullo, sí. Ella. ¿Por qué normalizamos tanto la infidelidad en este mundo?
0: Pero me gusta
3: Yo creo que las mujeres somos mucho más astutas que los hombres. Los hombres se delatan súper rapidísimo.
1: ¿Qué crees que es lo más balcón que puede hacer un vato para delatarse?
0: Es que hay tantas cosas.
3: Pues,
1: ¿sí está muy fácil?
0: Un poco.
3: Sí, pues ya no tener intimidad.
1: Y sí, ese es plano.
0: Primera gran señal. Si llega a la casa, ay, que sigue la fiesta y no, que estoy cansado y por la mañana cansado y uno.
2: Pero ¿y si sigue teniendo intimidad porque es una máquina sexual?
3: No creo. Su comportamiento es diferente y se lleva el celular al baño.
1: Y bueno, pues.
0: Pero ¿y si quiere ver TikToks en el baño? O sea, si quiere ver TikToks en el baño. Eso yo lo hago.
3: ¿Tú
0: no estoy poniendo el cuerno?
1: No, bueno, pero también en ese caso, hay miles de opciones para llevarte el celular al baño. ¿Qué tal que esté tomando fotos?
0: Para ¿de la... qué?
1: No, pues no sé, igual como para el doctor.
2: Okay. ¿Qué tal que es como? No, a lo mejor es para estimular.
0: ¿Fotos
2: para
0: de qué? Yo ahí, en la taza. Ahí.
2: A lo mejor le gusta poner música y entonces eso estimula ciertas zonas del cuerpo y requiere llevarse el teléfono. Pero bueno, Dana y Victoria, gracias por llamar y por ser tan presumida con tus múltiples infidelidades.
1: Me encantó que dijo, yo quiero saber cuándo me lo pone, pero no quiero que se entere cuando
2: exacto.
1: Me lo pongo.
2: Exacto. Y además yo lo he puesto muchas veces.
0: Muy sigilosa, inteligente. Sí. Muy bien, Victoria y Dana, gracias por llamar.
1: Muchas gracias, oiga.
2: Un beso a las dos.
0: ¡Mua! Hasta Guanajuato. Qué chido.
2: No, a Guadalajara.
0: A Guadalajara.
2: La ciudad de Feña. Tú ya estás
0: de Feña, yo ya
2: todo.
0: Estoy en Feña.
1: Tenemos otra llamada, para checar el dilema del día.
2: Hola, Carlos, acá impresentables, ¿allá quién?
4: Hola, hola, buenos días, ¿quién? Impresentables.
2: ¡Eso!
0: ¿Cómo te llamas?
4: Buenos días, soy Katy, hablo desde el puerto, presente el puerto de Veracruz.
2: Veracruz.
1: 98.9 en Veracruz.
2: Solo Veracruz es bello.
4: Veracruz es bello. Querida Riva, mucho éxito. El güero que está ahí. Y el ojito.
2: El güero. Eres el güero que está ahí. Alias el güero que anda.
1: George. Yo soy el George para que me vayan conociendo. El George, pues sí estoy güero también. Si nada más lo están escuchando, estoy muy güero.
0: Y está impresentable también.
2: Y el ojito es de güero.
4: El ojito.
1: Muchas gracias, oye. Qué chido que nos marcaste, pero. Tienes que contestarnos, ¿prefieres saber si te pusieron el cuerno o no?
4: Prefiero saber.
1: Tú también.
0: Muy bien.
4: Oye, no, es que imagínate no saber y que la gente sepa y que todos sepan menos tú que oso.
0: Gracias. Estoy de acuerdo, o sea, qué oso uno ser la última que se entera el chisme sí. Y que el chisme tenga que ver con uno, ¿no?
4: Eso ay, no. Sí, no, o sea, como que todos murmuren tras de ti, tú así de, sin saber, no, mejor que saber sí. Y ya yo decido qué hago, ¿no?
0: ¿Y te ha pasado? ¿Has tenido que vivir
4: pues
0: esa
4: no, o no sé.
0: No que yo sepa.
1: ¿Y no prefieres quedarte así sin saber, la neta?
4: No, o sea, si está pasando, ojalá supiera.
1: Pero mira, ahorita estás muy tranquila. Si supieras, te hubiera arruinado el lío. Ahorita sí. Estás perfecto. Ay, no. Te escuchas feliz.
4: No. Yo quiero saber y armarla.
1: Bueno, pues en exclusiva te tenemos una noticia.
2: En este momento estamos aquí comunicándonos con la amante de tu esposo. Sí. Ella se encuentra vendiendo jugos.
4: Ay, no.
1: No es cierto, no es cierto. No sé, pero es una posibilidad, si somos honestos. Sí,
4: por cierto, gracias a su dinámica se me aparecieron tres demonios aquí en mi casa, ¿eh?
2: Pues es que sí, sonaba.
4: La canción.
0: Sí, estaba bien de exorcismo.
1: Oye,
0: de exorcismo.
1: Sí, es cierto, ¿verdad? Sí.
4: Se puso bien loco.
1: Qué tripsote eso. Es culpa del MEMS.
0: Se empezaron a mover.
2: El MEMS y sus dinámicas narcosatánicas.
1: Como que siempre logra meter algo satánico en su
2: show. Sí, fíjate que el MEMS tiene aquí una ouija, nuestro productor.
4: Sí, se movieron los cuadros y se rompieron dos tazas.
0: Mira,
1: pues, ¿y cada quien?
2: Está, también como no, si fue Natanael. No. Satanael Cano.
0: Satanael Cano. Qué fuerte. De verdad, muchas gracias por llamarnos. Qué rico
4: mucho
0: que
4: éxito.
0: Se nos escuches en Veracruz.
2: Besitos jarochos.
4: Siempre presente Veracruz. Un beso arriba, un besote al güero y ojitos.
0: Te queremos mucho, gracias por llamar.
4: Bye.
0: Y nos vamos con otra mujer que queremos mucho aquí. Una mujer Ariadna. Que se retiró de los escenarios temporalmente, lamentablemente, pero esperemos que se ponga a hacer música en el estudio y luego nos sorprenda. Esto es Hey That I Made You Love Me de su álbum Petal. Es Ariana Grande en Impresentables de los 40.
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2: Las 9.
3: Con 11 minutos.
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0: escuchando Impresentables de los 40. Y estamos ya al aire, muchachos.
1: Estamos al aire.
0: Y ya está aquí con nosotros la única, la inigualable, la mujer más chambeadora de México y Latinoamérica en la música y más, Paty Cantú.
2: Wow,
1: Paty Cantú,
2: gracias.
1: Gracias. Nuestra madrina.
3: Ya llegué. No estoy cruda, nada más me gusta en este sol.
0: No estoy cruda, me encanta. Gracias por la aclaración, querida Paty.
2: Está increíble empezar así tu día. Ey, no estoy,
3: no estoy cruda.
2: Cruda.
3: Ey, no estoy cruda.
1: Me pidió que le prestara los lentes de sol a mí, la verdad.
0: Mira, sí. Ahí está. Paty, qué rico tenerte aquí, además porque eres nuestra madrina.
3: Gracias, qué cool. Sí, la verdad, estoy emocionada que estén empezando este proyecto. Yo creo que va a ser un súper éxito. Aunque el güero, el de blanco y tú estén pues de hueva. Ay, no es cierto, es que me estaban diciendo que eso estaban escribiéndole los haters.
2: Están entonces, escribiéndonos, toda la banda que está escribiendo.
3: Denles una oportunidad antes de hatear, hay que hatear con razón, no nada más.
2: Exactamente.
3: Así, porque esperen se acaban que la despertar, hermanos.
2: Exacto. Sí, estábamos diciendo que qué necesidad de levantarte a tirar hate tan temprano, ¿no?
1: Es que te han hecho en tu vida,
3: a lo mejor
1: ¿no?
3: soñaron algo feo.
2: Pero güey, ¿qué puedes soñar para que digas ¡los odio! O sea, es como algo muy específico.
1: Más bien no sueñas, hermano. Por eso odias tanto en la vida, porque no sueñas.
2: ¿Tú sueñas, güey?
1: Claro, güey.
2: ¿Y qué sueñas?
1: ¿Eh?
2: ¿Cómo? O sea,
1: contigo, bebé.
2: Eso.
1: Todos los días poniéndome los ojitos en blanco, mira.
2: No, es que
1: justo. Yo ya traigo la mirada de orgasmo perpetuo, ve.
0: Ahí está.
3: Wow.
1: Como que me quedé trabado en el clímax, así.
3: En éxtasis.
1: Exacto.
0: Ahí está, ojitos de huevo en éxtasis.
1: Ojitos de huevo en éxtasis.
0: Me encanta.
1: Que además Paty Cantú está acostumbrada porque después de convivir con el Estaca y Videgaray, cualquier cosa se le hace suave.
0: Ya tienes callo.
1: Fuimos fans, ¿eh? Fuimos fans de la delantera.
3: Gracias, yo también fui fan. La bala pasé increíble. Un saludito a Eduardo y a José Ramón.
1: Besitos.
3: Neta, hacer un programa, o sea, ser compositora, ajá, ser cantante y terminar haciendo un programa donde era analista del mundial.
0: Wow.
2: Pero está súper chido.
3: Con dos de los güeyes más brillantes de México, pero más ácidos y albureros también. Sí. Y con Lati fue así como que.
2: Y Lati.
3: Y Alex.
2: Un genio,
3: Alex,
2: Lati, ¿no? También.
1: El políglota del deporte.
3: Era estar como con una hemeroteca. O sea, era.
2: Está cañón, sí.
3: Sí, era de, no quiero decir algo equivocado porque me.
2: Y seguramente sí, porque pues el vato sabe absolutamente
0: sabe todo.
2: Todo Lati.
3: Pero es buena gente, no te humilla. O sea, no te dice, acabas de decir una estupidez.
2: Está
3: o
2: súper chama, ¿no? La banda.
0: No humillen. Paty, lo lindo es que, en serio, cuando yo digo que tú eres la mujer más trabajadora de México, es porque de verdad te la pasas haciendo mil cosas. Estuviste en la delantera, te la pasas haciendo canciones. Sé que ya estás otra vez metida en el estudio, por ahí Alistón me contó.
3: Ay, Ali, qué chismosa eres, hermana, te amo.
0: Sí, me encantan los chismes, pero hablemos obviamente de basado en una historia real, porque si alguien sabe escribir canciones llegadoras para ti misma y para otros eres tú, pero este EP más es especial, ¿no?
3: Gracias.
0: Porque sí está muy basado en una historia real.
3: Está demasiado basado porque todos los demás estaban basados en la historia de Riva.
0: Ah,
3: no es mi historia. No es cierto.
0: Ya me exhibiste.
3: Como compositor, pues como que siempre acabas ahí reflejando cositas que te han pasado, que han sido cercanas. O sea, siempre hay realismo en lo que estás contando, pero de alguna forma como que también hay este rollo de y salí más fuerte y me rompiste el corazón, pero ahora como que ya cuentas las cosas desde que ya la regué y ya salí de la conclusión.
2: Ajá.
3: Y ahora vengo y muestro este personaje fuerte, ¿no? Y en este EP no es así. Este EP está hecho como de estoy cruzando un momento. O sea, como de antes de que el mundo se acabe, tengo miedo. ¿De qué tienes miedo? Tengo miedo de perder a mis papás. Tengo mucho miedo. Ok, ¿ya superaste el miedo? No, estoy hoy viviendo el miedo, ¿no? O de repente hay esta canción que se llama Todo lo que está mal y habla de cómo te quedas en un lugar hipertóxico, porque obviamente hay una parte que está hiper rica, ¿no? O
0: sí.
3: O hay algo que sí te gusta de esa relación y no es que estás cegado, no es que no te das cuenta, es que, güey, me vale, quiero estar aquí. Oye, pero ya te sí me di cuenta.
2: Sí.
3: Lo estoy pasando, dame chance, hazte para allá.
2: Está,
3: ¿no?
2: Cañón eso. Sí. Sí, tienes razón. Lo otro día platicaba con un compa y decíamos como, es que puede ser que esto me, o sea, aprendí de esto, de lo que sea que haya vivido. Y me dijo, pero no aprendes de todo, güey.
3: No.
2: Luego hay cosas que simplemente pasan y se acabó. O sea,
3: literal.
2: Y tienes que vivirlo para entenderlo, pero no hay un aprendizaje, solamente es una vivencia.
3: Exacto.
2: Y that's it.
3: Exacto, o sea, como que este EP que se llama Basado en una historia real, que se acaba de estrenar el 3 de septiembre, va un poco de justo eso, de la vida sucediendo, sin juicio, sin moraleja todavía, porque todos estamos viviendo la vida por primera vez y muchas de las experiencias y emociones. Y el sencillo con el que salí se llama La Ridícula Idea, es con Matiz, y lo mismo, es un dramoncito, pero no es un dramoncito, no Ramoncito, Dramoncito.
2: Ramoncito es el hijo de Matiz, ¿no?
3: Exacto.
0: Es que viene en camino.
3: Creo que se confundió con Romancito.
2: Ah, Romancito.
3: Estaría súper loco
2: que le pongan Román al hijo.
3: Estaría chistoso, podría pasar. Saludos a los Matiz.
2: Son bien chidos los Matiz, un abrazo.
3: Son a toda madre.
2: Los
3: amamos. ¿Pero qué andaba yo diciendo?
2: Es un Ramoncito. No, perdóname, la ridícula idea.
3: Ramoncito. Ah, es verdad, es verdad. Pero no es igual, o sea, no, es como si te ves en esta situación donde alguien que amaste, que te marcó profundamente, te dice, ¿sabes qué, compadre? Ya me voy, ya no te quiero. Y tu reacción no es inmediatamente, ok, está bien mi dignidad, pero I'm stronger, ¿sabes? O sea, te digo, es como de, ok, voy a llorar, y te dicen como de, no, olvídame y no llores, es, no, voy a llorar. Y no te puedo olvidar, y no te quiero olvidar. No porque te vas a aferrar a aquí voy a estar esperándote siempre, sino porque hay gente que vale la pena recordar siempre, y es suficiente cerrar los ojos para volverlos a visitar.
2: O sea, tienen la posibilidad.
3: Yo sé que me entiendes, yo lo estaba diciendo y sabía que ibas a
1: porque
3: decir
1: la vida
3: algo.
1: Hay que simplemente vivir para saber vivir, no hay más.
2: No hay más.
1: Hay que transitar por la vida, ¿no?
2: Tienen la posibilidad de elegir lo que sentir, no hagan lo que les dicen, hagan lo que quieran.
1: Hagan lo que quieran. Sí.
0: Lo que sientan.
3: Si le tienes que llorar, llórale, hermano.
2: Llórale.
0: Sí, y pon canciones de Paty Cantú para llorar bien, Agustín. Oye, ¿sabes cuál me encantó?
3: ¿Cuál?
0: Celos. Yo escuché esa canción por primera vez y yo dije, güey, siento como cuando escuché por primera vez Antología de Shakira, te lo juro.
3: Ah, wow.
0: Pensé eso en mi corazón, en mi coche. Te lo digo. Hablemos un poquito también de revisitar esas historias. Tú que tienes esa capacidad tan bonita de hablar de ti, porque siento que es algo que no a mucha gente, primero, puede hacer, y segundo, que le quede tan fácil, ¿sabes? Como tener esa capacidad de autoanálisis, y más con los años. ¿Qué has aprendido de ti de pronto revisando todas estas historias basadas en tu propia historia?
2: ¿Qué pro es Riva, güey? ¿Qué pedo?
3: Buenaza, obviamente.
0: Quiero el chisme, hermana.
3: No, pues mira, la verdad es que empecé la vida, yo, cuando nací, no es cierto.
0: Empecemos por el inicio.
1: Era un fetito.
3: Exacto, antes de nacer. No, creo que he ido aprendiendo como a revelar más y abrir más con los años. Llevo 20 años plus, 39, 20 años de carrera. Y se ha construido una comunidad, personas que se han acercado, que me han permitido acercarme también a sus vidas, que me han dicho, a mí también me ha pasado lo que a ti, y como que ha rebasado el tema artístico, el tema de soy un fandom, ¿no? Y este fandom incluso son los Cantú, o sea, son familia. Sí. El apellido es el nombre del fandom. Y es como decir, ¿sabes qué? Me han contenido, han estado ahí para mí a nivel personal, en muchos sentidos, y eso a mí me hace tener la confianza de abrirme cada vez más. Y mientras más veo que el mundo y el arte se cierra y tiene este rollo de aspiración a perfección, más trato yo de traerlo a tierra y decir,
1: claro,
3: no, normalicemos todos los, ¿sabes? Pormenores.
1: Porque deja de ser artístico, ¿no? Si se cierra ya, al final de cuentas, el arte es un modo de expresión, y si se cierra algo, deja de cumplir esa función de expresar algo, ¿no?
3: Pues no, al final creo que todo es válido. También está súper padre si alguien se proyecta y alguien se refleja en la imagen de un artista, que el tema es vamos a por todas, o vamos por la riqueza material, o vamos por cualquier cosa es válida, todo es expresión. Pero a mí me gusta expresarme desde el lugar de que yo siempre me he sentido un poquito inexperta en la vida, un poquito desencajada de muchos clichés, de seguridad, y decir, bueno, pues aquí estamos los que un día estamos tristes y otro día estamos bien, y otro día nos sentimos bonitos y otro día nos sentimos feos, y otro día fuimos la víctima y otro día fuimos el villano de la historia. Entonces es un poquito como para todos hay.
0: Me encanta.
2: Justo estuvimos hablando de eso todo el programa, porque el dilema de hoy es que te ¿qué prefieres? ¿Enterarte que te pusieron el cuerno o nunca enterarte y vivir en la oscuridad como ojitos? Entonces, como ¿qué prefieres? ¿Qué preferirías de esas dos cosas?
3: Depende, o sea, enterarte, pero sigues con la persona.
0: Pues ya es tu decisión lo que tú haces con esa información.
3: No, o sea, ¿quieres no enterarte y seguir con la persona? O enterarte y perdonar y seguir con la persona. O sea,
0: yo digo que sí. Así, lo que tú estás diciendo. Lo que diga Pati Cantú.
3: O sea, seguir con la persona sabiendo o no sabiendo.
0: Sí, sabiendo o no sabiendo.
3: Yo sabiendo.
2: Boom.
0: Gracias, hermana. Plan, porque sí, acá todos han dicho, no, mejor no saber, vivir feliz en la ignorancia. Pero, ¿cierto que es mejor saber las cosas?
3: A ver, es que también está este tema de que la intimidad con la pareja es mucho, no nada más la parte física, sino realmente el... Eres mi persona de confianza y claro, tú y yo nos reímos del mundo, tú y yo resolvemos, sí, el mundo, y no, sí, es los demás se ríen de mí o de ti a costa de algo que tú no sabes. Ahora, si está activamente poniéndote el cuerno, en plan, tengo una relación alterna.
2: Eso está, exacto,
3: no,
2: cambia todo.
3: Eso es, vete a la mierda.
2: Porque todo el mundo dice que esto, o sea, prefiere que tenga una relación sexual con alguien más, bueno, todo el mundo, pero mucha banda prefiere tener una
3: dicen
2: relación.
3: Dicen los hombres que dice, quieren que quieran. No,
0: dicen,
2: ¿ah? Por ahí todo el mundo dice que está bien, ¿right?
3: Aquí. Dicen los hombres que eso no significa nada.
2: No, no, no, en exclusiva Pati Cantú dice que está ok. Ay,
0: no es cierto.
2: No,
0: no, eso.
2: No es cierto.
0: El George lo dijo. No,
3: cosas que nunca dije.
2: No, nada, nunca. Pero creo que el no enterarte también luego te puede dar como... Es que no es blanco y negro. Entiendo que es un gris muy, sí, grande, sí, y son muchas
3: grises,
2: situaciones. Y depende de tu relación y demás.
3: Exacto,
2: ¿no?
3: Te
2: depende,
3: puedes equivocar, puede, sí, haber sido una cosa una, claro, vez, puede, exacto, haber sido una... Y creo que el que vengan y te digan demuestra que quizás sí hay una intención de esas que...
2: Exacto.
3: La regué porque soy persona. ¿Cómo hacemos para resolver esto?
1: Justo, es que es parte de ser humano, ¿no? Y también de cuando son relaciones largas y todo. Como dice Pati, nos reímos del mundo juntos. Y uno puede tener tropiezos, deslices y esas cosas, querido George,
0: sí, puede pasar. Hay canciones de Pati Cantú que hablan de eso.
3: Siempre, claro, sí, lo que hablen en este programa.
2: Ya escribió Pati Cantú.
3: Hay, ¿verdad?, una canción de Pati Cantú que habla de eso. Que no la conozcas es que es, te quedaste sin buscar mi nueva música.
2: De hecho, traemos esta de Catsup del Monte, que es, ella hizo Quítale la hablar. Es en una colaboración.
3: Oye, cuántas regalías.
2: No es cierto.
0: Oye,
2: no,
0: qué,
2: no es
0: fuerte,
2: cierto,
0: sí. Pero lo cool es que están aquí también Alex y Pablo.
3: Sí.
2: Uno recién asentado, el otro no.
0: De la banda de Pati Cantú.
1: Por cierto.
0: Sí, y van a cantar.
3: Lo máximo. Ellos van a cantar.
2: Ellos van a cantar. Pati se va a ir.
3: Yo
2: y Pati
3: voy
2: se
3: a
2: va
3: verlos.
2: Ir. Y Pati va a tocar.
0: Vamos a aplaudir.
3: ¿Qué vamos a cantar?
0: Pero va a ser después de. Después, no, esa no, hombre. La que tú quieras.
3: Ah, puede ser celos o la ridícula idea. Luego sencillo.
0: Buenísimo. Vamos a ir a una pausa. Y Pati Cantú se va lista para cantar aquí en Impresentables de los 40, nuestra madrina oficial.
3: ¡Yay! ¡Qué emoción! ¡Gracias!
2: ¡Venga!
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6: Las 9 con 31 minutos.
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2: Estoy listo.

0: picantón.
1: Ay, gracias.
0: Qué increíble chido. Eres, de verdad. Mira, están escribiendo cosas bien bellas, bien bonitas. Manuel Bacé dice mucho éxito en este nuevo proyecto y lujazo de madrina
2: ya
0: que
2: sé,
0: tiene.
2: Qué chido.
1: Gracias.
2: Está muy chido.
3: ¿Te acordaste de una exnovia de la prepa, no, George? Te vi así como muy meditabundo.
0: Reflexivo. ¿Lo viste?
3: Reflexivo.
2: Lograste, logré lo que nunca se había logrado.
3: Sí, es como la rosa de papel.
2: Sí,
4: ¿ya no escuchaste la canción? Hay gente que cierras los ojos y está el TV.
2: Exacto. No, no, se está, pero se
3: no
2: está
3: solo se ve con los ojos, no seas básico, Jorge.
4: ya, ok, esto ya detonó otra conversación.
2: Que eso nos lleva a la siguiente canción. Porque también hay una rola de eso.
4: Las que quieran, las que quieran.
0: No podemos dejarte ir antes de la siguiente canción. Tenemos que preguntarte, Pati, con toda sinceridad, con la confianza que nos tenemos aquí, ¿cuál ha sido tu momento más impresentable? Que tú digas, híjole, este momento.
4: Como que viste que mi guitarrista, que Alex, como que se rió. Como
0: sí,
4: que,
0: sí.
4: Como
0: sí.
4: que a él le vino algo a la cabeza.
2: Inmediatamente,
4: ¿no?
2: Aparte, como ¡pum! Que hizo lista, ¿verdad? O sea, repasaste varias, güey.
0: Recuerdos de Vietnam. Me encanta. Momentos impresentables.
4: Pensando un momento impresentable. O sea, ustedes ya dijeron los suyos mil veces, ¿verdad?
0: Sí, pues somos.
3: Bueno, es que somos eso.
0: De entrada.
2: Sí, en teoría sí.
4: Pero denme un ejemplo para saber qué tal que me paso de lanza, güey, así de.
0: Tú déjate. Sí,
4: no
0: vi
4: venir eso.
0: Un
3: pasecillo en un show, ¿no? Es impresentable.
4: ¿Un qué?
0: ¿Qué?
3: Un gas en un show.
4: Un gas.
3: Pasecillo.
4: Entendí un pasecillo. ¡Ay, no! Yo entendí pez.
2: O sea, full José José.
4: Cada quien su cerebro. Yo entendí pez, güey. De que sí, saqué una jolota.
0: Qué fuerte lo que se entiende acá.
4: No.
3: ¿En qué escuela nos quedamos? ¿De un pasecillo?
4: No, güey, pues ni gasecillo, ni pasecillo, ni pececillo, hermano.
3: Sí. Ah, ok.
4: estoy pensando que ha sido mi momento más impresentable. Híjales, güey.
3: ¿No? No sé,
4: toda la pandemia era como impresentable, pero yo me adueñé, o sea, me
2: de
4: sentía orgulloso. Sí, o sea, yo hacía todas mis entrevistas virtuales en pijama, güey.
0: Qué rico.
4: Era así como que me levantaba, era de tazañar. No.
2: Oye,
4: como te vas a cambiar. No. ¿Qué vas a hacer? Te vas a poner una corona. Es ridículo, por eso.
2: Por eso me
4: era como pijama, pelo despeinado, corona. Yo era de, oh, o sea, no me sentía.
2: Yo sé, qué época aquella esa, se siente lejana. Y
4: sí.
2: No, hasta
0: que. Hace cinco años,
2: sí,
0: nada más. Sí.
3: Sí, está ese fenómeno, ¿verdad? De que la pandemia se siente como algo que.
2: Cuando abandonaste a tu guitarrista en Europa, ¿te acuerdas?
4: Yo no lo dejé, yo lo esperé.
2: Ah,
0: él tuvo buen corazón. Que ya nos estás diciendo que Alex tiene muy buen
4: corazón porque dijo que se vaya toda esta familia de 15 humanos y pues se cerraron la puerta en la jeta del
0: y no llegó.
4: Metro.
3: Por eso no es tan bueno tener buen corazón a veces, ¿eh?
2: Que de hecho tenemos una rola sobre eso.
0: Hay una rola,
4: ya sé,
0: que
4: ya
0: lo
4: sé.
0: Explica.
4: No, es una
2: ¿Cuál? Dilo.
4: Ni siquiera es tan impresentable, es más como una vez en un podcast yo siempre me delineo como la boquita un poquito más grande, ¿no? Y eso es lo que hice, no inyectarme dedo, solamente me delineo la boca más grande. Y el chiste es que me puse gloss y entonces luego fui y durante todo el programa embarré mi boca en el micrófono y como a partir de 15 minutos tenía lipstick hasta la nariz.
2: Ajá.
4: Y hablé de cosas raras, buenas, ni al caso, interesantes, pero a la gente solo le importaba qué le pasó en la boca.
0: No, más.
2: Se volvió un tema de conversación que te había superado la boca y demás.
4: Sí, los dos temas de conversación es qué le pasó en la boca y si los aliens me pusieron un chip en la cabeza.
2: Ah, eso sí lo escuché.
4: No me pasó nada en la boca, no tengo un chip en la cabeza, que yo sepa.
2: Todavía.
4: Que todavía. Pero sí, eso podría ser.
2: Me gusta, me encanta que estabas
0: muy impresionante.
4: Boca de guasón,
0: sí. Y declaramos esta anécdota como la boca de guasón, Cantú. Claro que sí.
4: Boca de chamagosa, de chocomil.
0: De chamush. De miche.
3: ¿Ajá? ¿Por qué la gente asumía que los aliens te habían puesto un chip en la cabeza?
4: No sé, rarísimo, de verme, güey. No es cierto.
0: ¡Pati!
4: De verme en la forma de la cara de alguien que... porque sí dije eso, pero no así.
2: Pero de coto.
4: No, fue como de una vez cuando estaba chiquita y tenía 5 años, soñé esto.
2: Ah, ok.
4: Sí. Pero entonces lo agarraron como medios y fueron como desfigurando un poco la frase hasta que terminó en anoche los aliens me pusieron. No, es más, incluso había titulares que decían Pati Cantú afirma haber sido abducida por marcianos.
2: Confirma.
4: Entonces eso ya está en mi historial de mi huella digital.
2: Pero no sientes que está increíble.
0: Voy a buscar ya mismo.
4: Güey, está increíble. Me morí de la risa. Sí. Es como de... Sí. Está bien, si van a decir una cosa que digan eso.
2: Está súper chido.
4: Adelante, pero marcianos, eso sería muy
3: mejor que digan eso, que digan... Sí. Un pasecillo en un show, ¿no?
0: No, es que eso sí es impresentable.
4: Interesante, güey.
0: Pero me encanta que sí, acabo de encontrar la noticia.
4: Gracias.
0: Y sí, dice, Patti Cantú relató en un podcast que tuvo sueños lúcidos en su infancia.
4: Pero eso sí fue lo que
0: dije. Eso sí fue
2: real.
0: Eso sí es real.
4: No, te tienes que buscar la producida.
0: Sí. A ver, la producida. Acláralo de que fue abducida por extraterrestres. Patti Cantú, abducida por extraterrestres, asegura que le pusieron un chip en la cabeza.
4: Imagínate.
2: O sea, te llevaron y te botaron ¿en dónde? ¿En otro estado?
4: ¡No pasó!
0: ¡Es mentira!
4: Estaba en Tampico.
3: Que ahí sí hay aliens, claro. Saludos a Tampico.
4: Estábamos Richie Farrell y yo en Tampico. Y salieron los aliens. No, ¿qué pasó?
0: Muy bien, pero lo que sí tienes y lo que sí no te quita nadie es esa mente brillante para hacer canciones.
2: Gracias
0: así
2: al
0: que
2: chip. Gracias al
0: ese chip. Gracias al chip.
2: Gracias al chip.
0: Y a Tampico.
4: Cómprelo y llévelo.
0: Me encanta.
4: Sí, si compartes mi EP basado en historia real, te llega un chip. Extraterrestre a tu casa.
0: Tras, así que ya lo saben, escuchen Patti Cantú, por favor. Pero vamos a escucharte porque no podemos dejarte ir. ¿Qué vas a cantarnos ahora?
3: La del alien.
4: Ay, ¿cómo supiste? No, ya, voy a cantar Celos porque arriba le gusta.
2: Arriba es fan de Celos.
4: Los celos son asesinos.
2: Sí.
4: De todas las relaciones. Sí, si te están poniendo el cuerno, si estás poniendo el cuerno, y si estás imaginándote que te ponen el cuerno, estás friegue y friegue con eso y la otra persona no está haciendo nada.
2: De acuerdo.
4: Entonces, venga.
2: Venga con celos. Te platican tú.
4: Con celos, no sin celos.

0: ¡Qué letra! Es que de verdad. Cuando uno dice se me acabó el perdón, está muy fuerte.
1: Es que sí se acaba. Sí,
2: tenemos
1: como
2: un jarrito de perdón, sí, todos hay, sí. Se va acabando, ¿va?
1: Sí, nada hay.
3: ¿Y cómo anda tu jarrito? ¿Bien?
2: ¿Todo bien? ¿Todo bien? Mi jarrito está tranquilo.
1: Pero se acaba el jarrito y a lo mejor ni siquiera, es que ya ni siquiera te vas odiando a la persona, es como de nada, ya no nada. Tengo nada para ti. Ni perdón, ni amor,
3: fuerte,
1: ni me importa.
3: ¿No? No logren
2: eso. Es muy tajante, Patita Cantú, la neta.
1: Así es, cuidado.
0: Me encantó.
2: Está cañón.
0: Cuidado. Qué fuerte, de verdad, Pati. Gracias por venir,
2: sí,
0: a acompañarnos.
2: Qué chido, oye, qué buena
1: onda. Gracias por invitarme.
3: Gracias por esta patadita de buena suerte, sí, del primer programa impresentable.
1: Sí. Gracias.
3: Somos fans, te queremos.
1: Sí, yo a ustedes. Y
3: pues la verdad es que qué padre tener a una persona que sí ha sido abducida por alguien. Sí,
1: güey. ¿Cuándo van a volver a tener eso?
3: Nunca. Ya, ni nunca. Jaime Maussan mismo.
0: Superen, o sea, esto.
2: Te deseamos que te liberes de ese rumor, si es que quieres. Yo, la verdad, te voy a ser honesto.
3: No, quédatelo. Está padre.
2: Está súper chido, la neta.
1: Soy la única cantautora mexicana con coautorías extraterrestres.
2: Ajá, que según eso tienes que compras el USB de carretera y puedes así uploadearte.
1: Tengo internet gratis siempre.
0: Mira.
3: Abrazos a Cantú también. Exacto.
2: Podemos decir que Pati Cantú es un hotspot también. O sea, como que hay wifi alrededor de ella.
1: Ay, vayan, por cierto, tengo concierto este 11 de septiembre. Y este 15 de septiembre para que vengan a dar el grito con
2: eso.
1: Nuestro show.
2: Eso, muchas gracias. ¡Qué chido!
0: Amamos, Pati Cantú, te queremos, sabes que aquí en los 40 te amamos, esta es tu casa. Y bueno, pues llega el momento de cerrar nuestro primer programa de Impresentables, chicos.
3: ¡Nos vamos! ¡Completamente
1: impresentable, oigan!
3: ¡Qué rápido!
1: Huele a pies y todo.
3: Sí, no gracias, sabes a lo Pati. Que huele aquí, ¿verdad?
0: Yo sí me eché talco, oye, ¿qué pasa?
2: Es que el ojito se quita los zapatos, nada más para que se
3: un poquito.
1: Y alguien sí se echó un gasecito, voy a la escuela. Pero no fui yo.
0: No, definitivamente los gases de Pati Cantú huelen a flores. Gracias, sí, a la noche.
1: No, que yo me operé y no hay gases.
0: Ah, no hay.
1: Hablas.
0: No hay.
1: Otra nota, por favor. No es cierto, es broma, güey.
3: En exclusiva para Pati Cantú, sí. Es abducida por aliens. Gracias a eso, no se echa gases.
0: Ya lo sabes.
2: Se operó.
1: Real, no fake.
2: Sistema digestivo.
0: Me encanta. Pues nos despedimos.
2: Muchas gracias. Qué chido.
0: Muchas gracias, Pati Cantú.
1: Gracias a ustedes.
0: Muchas gracias.
2: Muchas gracias.
0: Pablo, también por estar con nosotros. Obviamente, a mis compañeros, el George.
2: Muchas gracias, Riva. Ojitos, ¿cómo te sentiste, güey?
3: Gracias, Riva. Gracias, George. Qué gusto, ¿no? Estar en el primer impresentable de 15,974 millones de programas que tendremos.
2: ¡Woo! Aquí a los 40. ¡Qué chido! Muchas gracias.
0: Gracias también a la gente en YouTube que nos está viendo, que comentó, que tiró love, que tiró hate, que estuvo ahí con nosotros. Gracias también a Lion en los controles, a nuestro productor, el Mets, que nos está viendo, que no tiene ni derecho ni revés. También a toda la gente de digital, a nuestros jefes que hacen esto posible, que están aquí viéndonos. Muchas gracias. Al Angel por allá, a todos. Muchas gracias, Danita. Mañana estaremos de vuelta a las 6 a.m.
2: Aquí nos
0: en
2: vemos.
0: Vivo, para que sepan.
1: Oigan, los que se paran como a las 3 para estar aquí impresentables.
0: Imagínate. Exactamente.
3: Eso.
2: Está cañón.
0: Esto fue Impresentables de los 40.
3: ¡Woo! ¡Nos vemos mañana! ¡Hasta la vista!
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5: Las 9 con 57 minutos.
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3: Las 10. Con 2 minutos.
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0: Muy buenos días por la mañana, feliz lunes a todos, qué bonito y bendecido día, la verdad es que es una maravilla, qué gusto saludar a todos, gracias por estar con nosotros, gracias por acompañarnos, gracias por ser parte del programa, gracias por estar en este espacio, gracias, gracias, gracias, gracias, gracias, gracias. Pero muy buenos días, yo soy Rafa Ricardes, encantado de acompañarte durante estas dos horas con muy buena información, buena música, por supuesto, la vamos a pasar cotorro, cotarrón, como debe de ser, gracias por ser parte de este espacio. Pero no estoy solo, bien acompañado, Kika Contreras, good morning, ¿cómo estás?
1: Hola, ¿qué tal? Good morning, buenos días, pues feliz de estar con ustedes y bueno, iniciando una semana más, ya en septiembre.
0: ¡Qué bonito! ¡Ay! Ya viene el pozole. Ya viene el grito, ya viene el tequila, ya viene todo, o sea, con todo. Y de ahí, pasando el grito, vámonos, ¿eh? O sea, pasas el grito y ya es Navidad.
1: Es que sí, literal. Estás dando el grito y de repente, ¡feliz año nuevo!
0: Ya. Mira, esta flojera ya me dio decorar la casa de Halloween, de Día de Muertos. Ya, o sea, nada más puse dos banderas de México.
1: Y Dica fue bien, porque ya, si no...
0: Las voy a guardar y voy a sacar las esferas.
1: Oye, vamos. Sí, aunque no te lo creas, hay gente que ya está comprando sus adornos navideños, que ya está, bueno, con todo para fin de año.
0: Oye, fíjate, ayer pasé a la tienda esa de SAMC, uh-huh. Y veo como un güey en un carrito con su esposa, ya viene con un árbol artificial cargando. A este güey ya se lo atoraron, güey.
1: Bueno.
0: Porque aparte, arbolito de 11,000 y cacho pesos.
1: Claro.
0: Güey. Dije, ay, cabrón, este güey ya está atoradísimo el compadre. Pero bueno, ni modo.
1: Se me hace avaricia, prefiero gastarme eso en otra cosa. Pero bueno, cada quien sus posibilidades.
0: Gusto. Pero vamos a hacer. Mi estimada Pau, los controles técnicos, que tanto te extrañaba en esta temporada, en este tiempo. ¿Cómo estás? Good morning. ¿Cómo estás? ¿Cómo te lo va? Qué gusto.
2: Eres cruel. Good morning, everybody. Buenos días. ¿Cómo están? Ya aquí empezando una semanita más, ya de regreso de mis felices 20 días de vacaciones. Yo sé que no me extrañaron, como dice aquí el señor Rafa Ricardes. Y pues aquí vamos a estar acompañándolo un ratito en las consolas. Y pues bueno, síganos en redes sociales. Como la mañana nos agarró, ahí ustedes nos pueden encontrar. Y denle like a la página, Rafita. Pues vamos a iniciar este programa a como debe de ser, dándole las bienvenidas a todos los patrocinadores.
0: Oye, gracias a todos los patrocinadores, a nuestros amigos de Buenas Alitas, de Go Restaurantes, de Jetour Showies, de Seminuevos DG, Prisa Vinos y Licores, Dolce Motel, Universidad IEU, Futura City Cars y Chula Tabasco. Gracias por estar con nosotros en el programa, pero sobre todo ustedes que están de aquel lado. Oye, mi estimada Pau, ¿encontraste ya tu árbol de Navidad? Porque estabas buscando un artificial.
2: Negativo.
0: Negativo, todavía no.
2: Es que todavía no me he dado la tarea de andar buscándola. O sea, es que todavía...
0: Mira, fíjate, yo te voy a dar un consejo. 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
2: Okay.
0: Todas las tienditas de navideñas y todo el rollo. 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Uh-huh. Pero ya empiezan a tener ya cosas navideñas. Ahí fue donde yo compré mi árbol artificial. Me salió súper, súper barato y bien bonito.
2: ¿En serio?
0: Y bien bonito.
2: Sí, porque he visto por las páginas de esa donde normalmente compramos, pero no me atrevo porque traen cada pelito. Y
0: no,
2: así como
0: ese está
2: que
0: bien follado. Man.
2: Me lleve yo el chasco de mi vida y a como me llega lo voy a regresar otra vez de vuelta. Y ya sí, como soy.
0: Follado como a 3 meses sin rasurarse, ya sabes.
1: Ah, caray.
0: Peludo, peludo, peludo.
2: Algo así.
1: Una
2: algo
1: cosa abundante.
2: Así. Así cuando los pollitos les están saliendo apenas las plumitas.
1: Ay, Dios. Mi padre.
2: Pues, ¿para qué?

0: con todo, sino para qué.
1: Oigan, ¿ustedes cómo van con sus preparativos navideños? De veras, a mí sí me sorprendió ya que un compadre ya lo habían ajusticiado con el árbol navideño de Sam's, que dije, ay, qué pobre, güey. Aparte, porque también traía otras cositas en el carro, ¿no? Entonces, un cuento.
2: Bueno, pero es que si no aprovecha uno la oportunidad y que anda ahí el chico, pues. Si no es ahora, ¿cuándo?
1: Sí, le tienes que hacer piojito a tu marido para que te lo compre.
2: Es como que dice, si no me aprovechas ahorita, olvídate para las otras.
1: Sí, es
2: pues ni modo, aunque seamos un poquito abusivas o lagartonas, por no decir tan feo, pues hay que aprovechar la oportunidad, si no.
0: Es que tú no sabes, tal vez a él le sorprendió la mañana de una manera pues muy bonita, muy motivante, y dijo, bueno, ahorita está de buenas y va a querer comprarme lo que yo le pida.
2: Hasta triste anda, se ha de haber ido por eso.
1: Claro, okay. Oigan, mándenos su mensaje, recuerde, 9932-595119, WhatsApp, 9932-595119, pida canciones prendidas, saludos, comentarios, todo, bienvenidos, 9932-595119. 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
1: 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Pero bueno, ¿qué les parece? Vamos a ir con la primera rola del programa, para ya regresar con las curiosidades de hoy, los chismes que traigamos, el poder participar con todos ustedes. 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Nosotros arrancamos, nos agarró la mañana. Feliz lunes a todos. Y ahorita vamos a hablar acerca de por qué odiamos tanto los lunes. Ay, ay, ay, ay, ay, ay, ay,

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4: Las 10 con 20 minutos.
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9: Vámonos, estamos de regreso, señoras y señores. A ver, ¿por qué mucha gente odia los lunes?
10: Híjole. Híjole, ahí va la situación. Hay unos datos que podría decirte el por qué mucha gente no son para nada team lunes y por qué odia los lunes. Aunque yo no los odio, pero bueno, hay quienes sí.
9: Hay quienes sí, claro.
10: Hay quienes sí y se respeta, cada quien. Bueno, es el día más difícil en sí para poder despertar, porque el cuerpo pues todavía sigue como en modo fin de semana, en modo quiero seguir descansando, y tu reloj biológico como que todavía no se ajusta al que, mira, actividad, pilas ya sí. Es lunes.
9: Ok.
10: Y es el día en el que tienes menos energía y ánimo, porque después del fin de semana, obviamente desgastaste tu energía, la motivación como que tarda en aparecer otra vez a tu cuerpo y dices como que todo está más pesado, tu cuerpo va más lento. Pero es por eso, porque gastaste ya bastante energía durante el fin de semana. Y sobre todo si descansas sábado y domingo y te das pues el permisito, ¿no? De salir, de bailar o de hacer cosas en casa que no puedes de lunes a viernes, pues obviamente terminas cansado.
9: Claro.
10: Todo se acumula de golpe. Que si llegan los correos, las tareas, los pendientes, los problemas y todo lo de fin de semana se te topa para lunes. Suele suceder. También pasa de que sientes que nunca termina ese día. Se te hace eterno. Y sobre todo si te levantas súper temprano.
9: Sí, ha pasado, sí.
10: Y
9: sí,
10: terminas
9: sí.
10: Actividades ya tarde. Es como de que, por Dios, que se acabe el lunes. Obviamente eso ayuda a que no quieras para nada saber del día lunes. Además que el tráfico es peor que nunca. Los lunes, ¿estás de acuerdo? ¿Tú qué manejas?
9: Sí, oye, la verdad es que sí, los lunes siempre es. Pero fíjate que he identificado, no sé ustedes, amigos Didis y Ubers, que yo creo que son los medidores de todo. Fíjate que he notado mucho que los lunes no hay tanto tráfico como el martes. No sé por qué. Antes era los lunes, ahora siento que son los martes, pero bueno, ok. Pero ajá, ¿y qué más?
10: Pues se termina el tiempo libre. Tú dices, bueno, ya se me acabó la vida casi, mi vida social, porque mucha gente, precisamente por estar trabajando de lunes a viernes, pues no se da ese tiempo con su familia, con su pareja, con sus hijos, y es cuando aprovecha el fin de semana.
9: Pero ¿sabes qué también? Que mucha gente no ama su trabajo. Ese también es otro punto. O sea, el regresar a la rutina entonces es tedioso. A nadie nos gusta regresar a una rutina cuando no te gusta lo que haces. Entonces es como que más qué flojera, ¿no? Pero cuando amas lo que haces, realmente ni trabajando estás. O sea, lo estás disfrutando simplemente, ¿no? Y entonces no tiene por qué afectarte un inicio el lunes, pero bueno.
10: No debería, pero bueno, también vamos para los que son team lunes. Hay datos también positivos del día lunes. en vez de verlo como que estoy agotado, ya quiero que se acabe el día, puedes verlo como una oportunidad. Uh-huh. Es una nueva semana, es un nuevo día, un inicio de semana, tal vez un inicio de mes. Claro. Bueno, pues es una semana que empieza completamente nueva, claro, que yo voy a decidir qué hacer con ella, qué no hacer, cómo dividir mis tiempos. Y como bien dices, Rafa, o sea, si tú también odias tu rutina, de cierta uh-huh. manera, como que odias lo que haces y no te gusta tu trabajo, entonces el problema no es el lunes.
9: Claro.
10: Es tú cómo estás llevando, pues, esos días.
9: Sí, claro, claro, claro, exacto. Normalmente, digo, yo sí soy team lunes porque me gusta. Antes no. La verdad es que hace muchos años no era team lunes, la verdad. Pero ahora sí me gusta muchísimo el organizar mi semana y me ayudo de lunes. O sea, el lunes me fascina porque puedo organizar todos mis objetivos, todas mis metas, mis pendientes. Ahora voy a hacer esto tal día, tal hora. Y eso ya me empieza a motivar. ¿Me explico? O sea, el saber que tengo tantas cosas que por solucionar me motiva.
10: Y hablando de planes y proyectos, ¿tú sabías que los proyectos y planes que tú inicias en día lunes tienen más posibilidad de que sea exitoso y de que avance?
9: Sí.
10: Eso está genial.
9: Es una maravilla.
10: Y no todo el mundo lo sabe. Entonces,
9: exacto,
10: tú decidirás si quieres ser team lunes o team odio los lunes. Pero uh-huh. la información está ahí. Yo te invito a que le agradezcas. Le llegues ese amor a cada día, sea lunes, sea martes, sea miércoles, pero el lunes es una buena oportunidad de decir, bueno, muchos inician, no sé, un nuevo hábito, a estudiar, ir al gimnasio y dicen, bueno, el lunes ahora sí, es un día decisivo.
9: Claro.
10: Para bien o para mal, tú lo decides.
9: Claro, claro, claro, es cierto, es cierto. La verdad es que, híjole, amen lo que hacen, a lo que hagan, por favor. Yo creo que eso es lo que los motiva a iniciar una semana, ¿no? Si no amas lo que haces y que se entiende, lo entiendo, te entiendo a ti, que estás ahí porque necesitas comer, porque necesitas llevar dinero a casa y demás, busca otras herramientas que te motiven dentro de tu mismo trabajo.
10: Así es. Tal vez, bueno, puedes verlo como una oportunidad de crecer. No podemos ser negativos siempre y ni toda la vida. Tal vez hayan cosas de tu trabajo que no te guste, pero tú tienes el poder y la herramienta de hacerlo más llevadero.
9: Exacto.
10: Tal vez no vas a cambiar a la gente, nunca lo vas a hacer, pero el que puede cambiar eres tú y tú puedes decidir cómo vas a reaccionar ante las acciones de los demás. ¡Ay, mira! Ya ves que sí, vengo de buenas los lunes,
9: sí,
10: y martes, y miércoles, y jueves,
9: pues,
10: y viernes.
9: Que te dure toda la semana, mana, porque híjole.
10: Porque qué bárbaro.
9: ¿Eres team lunes, Pau, o te chocan los lunes? ¿Tú cómo eres?
7: No, pues a mí me encantan los lunes.
9: Sí.
7: Obvio.
9: Sí, ¿no?
7: Yo lo... Ahora
9: porque
7: sí
9: aparte
7: que...
9: vienes descansada del domingo, ¿no?
7: Así es.
9: Ok.
7: Procuro hacer todo el fin de semana, o sea, viernes y sábado. ¿Para qué? Para que ya mi domingo yo lo disfrute.
9: A como quieras.
7: A como yo quiera, sin necesidad de que, tengo que ir a hacer limpieza, hacer comida, lavar ropa, nada. Yo los domingos los disfruto con mis chaparros y más que bien. Sí. Así que ya los lunes vengo, pero con al 100 con toda la pila para toda la semana.
9: Claro.
7: Ya jueves y viernes, sábado, así como que
9: sí,
7: ya.
9: Sí, de repente sí ya andamos ya tirando la toalla.
7: Sí.
9: Sí, sí, sí.
7: Sí,
9: sí.
7: A mí, más tú.
9: Sí, claro. A mí me pasa ya el día entre jueves y viernes.
7: Así es.
9: Ya vengo tirando la toalla en la voz. O sea,
7: sí,
9: porque ya en toda la semana ya se produjeron diferentes spots de radio, de perifoneos, de audio, demás, y aparte los programas en vivo en la mañana y en la noche, ya para el jueves en la noche, viernes en la noche, estoy así.
7: Que ya no quiero absolutamente.
9: Ya no quiero hablarle.
7: Sí, sí, y es que suele suceder, porque por toda la adrenalina que venimos acumulando desde el lunes al jueves, ya el cuerpo en la noche, al menos tú que tienes el otro programa en la noche, ya no quieres saber absolutamente nada. Ya el viernes estás llegando, pero arrastrando
9: pero
7: la
9: está.
7: Cobija.
9: A mí me empieza a motivar ya. Jueves y viernes me motiva el fin de semana.
7: Claro.
9: Sabiendo que tengo pendientes, algo que solucionar o algo que hacer bonito el sábado o el domingo, eso ya me motiva para terminar la semana, ¿no?
7: Así es.
9: Y ya el domingo me motivo para arrancar el lunes con todo lo bonito que tengo que hacer en la semana.
7: Pero ya sacaste todo tu pendiente el jueves y viernes.
9: Sí, sí, sí, sí.
7: Porque si todo lo dejas para el domingo, llegas el lunes.
9: No, es una locura.
7: Y tú así como que hoy,
9: sí, claro,
7: mi tiempo se me fue, no hice nada y no aproveché absolutamente nada del tiempo.
9: Cierto.
10: Y es que regresamos al tema, cómo te organizas, cómo te administras.
7: Así es.
10: Porque independientemente de que sea lunes o martes o miércoles, si eres un relajo en tu vida diaria, vas a odiar tal vez cada día, no solo
9: todos
10: el lunes.
9: Los días.
10: Digo, sí, seamos realistas.
7: Sí, porque nunca vas a terminar, en qué momento vas a terminar a hacer un proyecto para empezar otro y otro, sino que todo lo vas acumulando y no sabes ni para dónde.
9: Ni para dónde vas.
7: Así ni para es. Dónde.
9: Tienes razón. ¡Mírala! Ahí está, muy bien, chicas, qué bueno. 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Ay. Oye, vámonos con buena música. Nosotros regresamos, no le cambies, estás en los 40.

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2: Las 10 con 36 minutos.
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11: Vámonos, mensajes. 9932 595119. Un saludo a la hermosa Kika, es la mujer más bella del mundo. Saludos desde León, Guanajuato.
12: Ay, ay, gracias.
11: No firma quién.
12: Ah, yo sí sé quién es. Ah, saludos, bueno. A bien.
11: Saludos, mándanos tacos.
12: No, ahora.
11: Pues sí.
13: Ya vas a empezar. Pues, no tienes llenadera.
12: Ayúdame, por favor.
13: Oh, qué bárbaro. No, por Dios, Dios.
11: TV. Buen día, Rafita. A los que no les gustan los lunes, les hace falta un amante en el jale.
14: Ah, ok.
11: Para que te motive. El amante. La amante. Sí, güey. No, ¿por qué no?
12: No,
11: dice por acá, será domingo y yo hasta... Será domingo y ya hasta te quieres dormir para que sea lunes. Ay, güey, nada más para ir a ver a tu amantita al trabajo.
12: Ay,
11: qué fuerte. Y eso por acá, nos mandan la imagen de Garfield, de odio los lunes. Odio. Añadiendo, Garfield odia los lunes porque todos sus infortunios le ocurren los lunes. A Garfield. Ay, cosita hermosa el Garfield. Pero bueno, gracias, banda hermosa. Pero bueno, felices y contentos porque pues, al final los Olmecas ganaron la serie.
12: Sí.
11: Campeones. Y vamos a la final de las finales. Lo que. ¡Uf! Alguien que me informe, ¿hace cuántos años no llegábamos a una final?
12: 33 años, ¿no? Según yo.
11: ¡Ay, güey! 33 años, en serio.
12: Así neta, es, 33 neta. Años.
11: No manches. Pues imagínate, la gente está ya vuelta loca y feliz. Por supuesto, se recibió a toda la congregación de los Olmecas en el aeropuerto, todos felices y contentos, aplaudiéndoles y demás. Pues claro, ¿no? Y por supuesto, ya se están alistando para disputar ya del último objetivo de esta temporada 2026, que es la Liga Mexicana de Béisbol, ganar la Serie del Rey. Y obvio, ya se están desplazando, sino es que ya están allá en concentración, allá en Tijuana, porque el evento va a ser, el primer partido será este martes 8 de septiembre y continuará el día miércoles con el segundo partido, ambos a las 8:35 horas en el Estadio Mobile Park de Tijuana. Los juegos 3 y 4, y de ser necesario un quinto duelo, se llevarían a cabo del 11 al 13 de septiembre aquí en el Estadio Centenario. ¡Ay! O sea, que nosotros los tabasqueños vamos a poder disfrutar de esta gran serie de Reyes de Reyes, la neta. Esta gran serie final que, obvio, pues estamos apuntándole a ser campeones, pero de que vamos a vivir la algarabía y lo que no se vivía hace tantos años, lo vamos a vivir ahora.
12: No, sí, y mucha gente está siendo como muy melancólico, muy significativo, porque mucha gente en su momento lo vivió cuando era pequeño al lado de su padre o su madre, y muchos actualmente ya no están. Claro. Entonces, yo he visto mucho en redes sociales el de que, papito, estuvieras feliz porque ganaron, ¿sabes? Cositas, claro. Así que, te llega al corazón, no solamente es deporte, también tiene, pues, un significado especial para cada persona.
11: Cierto. La verdad es que sí. Maravilloso, va a ser una locura el centenario. 11, 12 y 13 de septiembre. ¡Puf! Una locura total.
12: No, yo no me quiero imaginar cómo va a estar todo eso. Dijeran aquí en Tabasco, ese chichero va a estar buenísimo.
11: Sí, caray. La verdad. Del 11 que sí. Al 13 de septiembre en el Estadio Centenario, 27 de febrero. ¡Qué cosa!
12: Vayan alistando sus mejores outfits de la Olmeca manía.
11: Claro, ahora, en caso de alargarse la serie, sí, entre ambas novenas, las acciones regresarían de nueva cuenta a Tijuana con el sexto y séptimo juego, donde se definiría al campeón.
12: Ay, besos. Muy cardíaco, ¿no?
11: Muy cardíaco. O sea, es que aquí sí se tienen que lucir porque tienen, sí. O sea, Tabasco tendría tres fechas. O sea, más oportunidades de ganar en casa. Eso es lo importante, ¿sí? Si ellos hacen un buen desempeño en los primeros dos partidos en Tijuana, con que ganen uno en Tijuana, ya vamos de avance, ¿sí? Para que aquí, con tres fechas, tengan la oportunidad de en las tres darles con todo a los de Tijuana. Y ya ganamos. Pero si no, obviamente, pues ya los últimos dos partidos se llevarán de regreso a Tijuana. Vamos a ver qué pasa.
12: Pensamos cosas chidas, ¿no? Dijeran por ahí. Pensemos. Exacto. Y visualicemos y decretemos que somos ganadores.
11: Dice por acá, en 1993 el campeonato de Olmecas, tengo un grato recuerdo porque lo vi junto con mi abuelito, que en paz descanse, en televisión. Yo no entendía mucho, pero la compañía y verlo feliz y enojarse con las jugadas me da muchísima nostalgia. Mira, mucha gente, ¿no? Dice por acá, en 1993 la última final. En mi caso yo recuerdo a mi papá escucharlo por la radio. Nunca supe si fue alguna vez al estadio. Él murió cuando yo tenía 8 años. Wow. Si logro comprar boletos, lo llevaré al estadio a mi viejo con foto. ¡Ah! Ay, mira, qué chido. ¡Qué detallón! ¡Qué detalle! Mira, sí. Es que mucha nostalgia, como sí, bien mencionas.
12: Sí, claro.
11: Mucha nostalgia. ¡Qué padre! La verdad es que vale la pena. Vale mucho la pena. Vamos a disfrutarlo. Obviamente, hay que comportarnos, señoras y señores. Yo sé que es un evento único para Tabasco. Han sido 2 años maravillosos de poner en alto el nombre de Tabasco en varias cosas, como desde el certamen de Miss Universo con Fátima Bosch, como ahora, obviamente, los Olmecas, ¿no? Y de veras que el mundo está volteando a vernos. Hay que comportarnos.
12: Claro, o sea, que volteen a ver que también sabemos tener cordura, por favor.
11: Sí, porque después...
12: Porque también va mucha familia.
11: Hay muchas familias y hay mucha bebedera, desgraciadamente, alrededor de... Entonces, todo con medida, por favor. 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
11: 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Y, bueno, mucha más información. Sí, gracias de todo corazón. Gracias a todos los que están acompañándonos el día de hoy. Gracias por sus mensajes. 9932-595119. Vámonos con buena música. Esto es All Right con Supergrass. Lo escuchas a través de los 40. No le cambies.

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3: Las 10 con 52 minutos.
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3: 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Regresamos, no le cambies, estás en los 40.

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2: Las 11 con 4 minutos.
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0: Oigan, ya estamos de regreso. Se hizo viral también el fin de semana. Bueno, dos cosas. Uno, ¿qué tan distraída es tu mamá?
1: Ah, bueno, sí.
0: Y otro, ¿qué tan gandalla es tu papá?
1: Ah, caray, porque aquí somos equitativos.
0: Lo vamos a nombrar como tal. Dos cosas que se hicieron virales. Ahora con el regreso a clases, yo sé que las mamás, las mamitas lindas están como que con el pendiente de mil cosas encima.
1: Sí.
0: Un video de cámaras de seguridad de un edificio en donde, en el estacionamiento, donde está guardado el coche de la familia, se ve como una niña llega al coche y su mamá también. La mamá se sube al coche ya para arrancarlo. La niña abre la puerta trasera para meter su maleta, su mochila, cierra la puerta y su mamá se arranca. Y la niña se quedó afuera. Y la mamá se fue. Se le olvidó la niña.
1: Poquito distraída.
0: Nada más tantito distraída. ¿Qué tan distraída ha sido usted, señora, con respecto a sus hijos? Pero es de veras, hay veces que van con tantas cosas en la cabeza que la señora pensó que su hija, al momento de abrir la puerta trasera, subir la maleta y cerrar, la hija ya se había subido. Pero ni vio por el retrovisor ni nada. Se arrancó y se fue, y se ve en la cámara de seguridad cómo va el coche a lo largo, a lo lejos, y la niña atrás corriendo gritándole: ¡mamá! ¡Mamá!
1: Es ahí donde comprobamos que hay cosas que ya hacemos como que en automático y no nos detenemos a observar si realmente están bien hechas.
0: Exactamente. Entonces, de veras, en serio, ¿qué oso? De veras, y pobrecita de la niña, pero son cosas que suelen pasar. Son cosas que suelen pasar.
1: Deja tú el oso, qué peligro. No sabemos tampoco muy bien si era una zona, pues, con mucha
0: segura
1: seguridad.
0: O no, claro.
1: No sabemos si la chica estaba como que desenvuelta o era muy cohibida. ¿Cómo actuar ante eso? Supongo que salió corriendo detrás de su mamá.
0: Sí, claro, claro. Pero bueno. Al final de cuentas se dio cuenta la señora saliendo del estacionamiento, ahí se paró. La niña pudo subirse a su coche como debe de ser. Eso fue algo que sucedió. Y la otra, en Aguascalientes, en el Costco de Aguascalientes, ya ven que Costco de repente tiene esta promoción que en la compra de una pizza o lo que fuera, con el paquete que te incluye los refrescos, pues el refresco refil es gratis. Pues un papá gandalla, de veras que no entiendo la situación de que a quién se le ocurre hacer eso. Pues dijo: ah, pues si el refresco refil es gratis, pues lleno dos garrafones de refresco.
1: Es neta.
0: Te lo juro.
1: Ay, no.
0: Te lo juro. En serio.
1: Dios. En serio. Los gandallas y luego él.
0: Están los gandallas y luego él. Por eso después estamos como estamos, o sea, por gente como esta persona. Y dijeras, se ve que es un señor como que necesitado. No, güey, se ve un señor bien, o sea, un señor bien y todavía riéndose. Tuvo que acercarse a alguien de Costco, una empleada de Costco, a decirle y decirle que por favor hasta ahí. El señor no chistó, no la armó de pedo, sino simplemente riéndose, los dos garrafones trepados en un carrito de Costco. Así se retiró del lugar.
1: Ay, como no te si lo nada. Creo. Híjole. Luego, porque hablan mal, porque sí. Dicen que no se dan buenas promociones, porque la gente abusa.
0: La gente abusó. Bueno, en este caso sí abusaron. La verdad, lo que sabe cada quien, sí, súper, no, súper sí, abusaron.
1: Súper mega manchón. No.
0: Gandallas de la vida. Ustedes han sido así. Nadie lo va a aceptar. ¿Qué momento hemos sido?
1: Hay unos que se presumen hemos sido su gandallas. Sí.
0: Dice por acá: muy buenos días por la mañana. Saludos para la DJ. Ah, ya te mandan saludos, Pau. Para Kika y para ti, Rafa. Feliz lunes. Igualmente, viejo. Feliz lunes, Carlitos. Gracias.

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Voy con música, regreso con ustedes, no le cambie, está en los 40.

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4: Las 11 con 17 minutos.
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1: El cambio climático dejó de ser una advertencia futurista o un debate ajeno para convertirse en una realidad que ya golpea directamente al territorio tabasqueño. Los datos más recientes exponen una alarmante paradoja en una de las regiones históricamente más húmedas del país. De enero a la fecha, Tabasco registra un déficit del 20% en sus precipitaciones pluviales en comparación con su media histórica. Esta drástica disminución del agua no es una anomalía pasajera. Es el síntoma de un ecosistema alterado que hoy nos enfrenta a una vulnerabilidad sin precedentes ante desastres ecológicos y urbanos. Las estimaciones climatológicas oficiales para lo que resta de 2026 no son optimistas. Se anticipa que durante los meses de septiembre, octubre y noviembre, los acumulados de lluvia se mantendrán muy por debajo de los valores habituales, prolongando los efectos desfavorables del estiaje hasta diciembre. La causa principal de este escenario radica en las perturbaciones atmosféricas derivadas del fenómeno del Niño, el cual extendió la canícula hasta mediados de este mes de septiembre e intensificó la sequía en todo el sureste mexicano. Hasta el siguiente comentario.
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4: Ah, pero está bien. Oye, vámonos con mensajes. ¿Qué dice la gente? Hola, buenos días, soy Miguel, te escucho desde Monterrey. Le quiero mandar un saludo a Erika, que está allá en cabina. Que tengan un muy buen día, excelente inicio de semana. Gracias, viejo. Muchas gracias, Miguel.
5: Saludos, muchas gracias por escucharnos y un abrazote hasta allá a Monterrey.
4: Ya sé que nos pueden escuchar a través de la aplicación de Radio Núcleo directamente desde tu celular, o simplemente si tienes Alexa en casa o en tu oficina, dile: Alexa, sintoniza los 40 Villahermosa y listo. Así de fácil, en donde quiera que te encuentres nos puedes escuchar. Oye, por otro lado, es increíble lo que la ciencia, la medicina y la tecnología puede lograr para el bien de los seres humanos cuando está aplicado correctamente. Así como lo escuchas, personas paralizadas podrían volver a caminar, y esto suena a ciencia ficción, pero no es ciencia ficción, es totalmente real. Y pronto llegará a ocho humanos afortunados con esta locura, aunque usted no lo crea. Este es el profesor Tal Dibir. Sí, él es del Hospital Tel Aviv. Él trabaja en la Universidad Tel Aviv, sí, y durante años, más de 15 años, ha intentado cultivar partes del cuerpo humano usando células madre. Las células madre, sabemos, son las células mágicas del cuerpo, y podemos tomarlas y convertirlas en células cerebrales, en células del corazón, en células del riñón, lo que queramos. ¿Y adivina qué? Bueno, una de las partes más importantes del cuerpo es tu médula espinal. Lo sabemos muy bien. Es tu cable eléctrico, finalmente. Tu cerebro dice: mueve mi pierna, y el mensaje va directamente por todo este conducto, por todo este cable, y obviamente llega a la parte que tú quieres mover. O sea, se mueve así de fácil. Lo sabemos muy bien, la importancia de nuestra médula espinal, ¿no? Ahora, si este cable, la médula espinal, se daña por algún accidente, pues obviamente el mensaje se detiene, tu cerebro no puede hablar con tus piernas o con tus manos y te quedas paralizado. Ok. Unas 15 millones de personas alrededor del mundo están paralizadas. Chécate eso. Y 20 mil casos cada año solo en Estados Unidos. Imagínate, solamente esto. Eso es mucho, obviamente, es muchísimo. Entonces, ¿cómo arreglamos el cable roto de nuestro cuerpo? Con células madre. Esa es la solución. Primero, toman células de tu propia sangre, ellos convierten en células madre, las mezclan con un biomaterial especial y las células crecen exponencialmente hasta que se convierten en esto, en tejidos nerviosos y obviamente tejido nervioso vivo. Entonces luego los médicos ponen este tejido dentro de la parte dañada de la médula espinal y sí, funciona. Entonces el cerebro puede volver a mandar las señales a las piernas de tu cuerpo, de tus brazos y demás.
5: Wow.
4: Ok, ya está probado en ratones y cientos de ellos pudieron caminar de nuevo. 80% de éxito es el que se tiene hasta ahorita como una tasa y van a probarlo ya en humanos. Este doctor creó una empresa llamada Matrix Self para llevar esto al mundo. Y ahorita son 8 humanos afortunados que no podían caminar y recibirán este tratamiento. Esto es en el Sheba Hospital en Israel.
5: El Sheba.
4: Y obviamente obtuvieron por parte del Ministerio de Salud y pronto, con suerte, obtendrán la aprobación de la FDA, de la Federación, para también aplicarlo en Estados Unidos.
5: Wow.
4: Nadie sabe si esto funcionará en humanos, pero si funciona, entonces esto cambia totalmente todo. El profesor Tal y su equipo tienen una gran misión para cultivar partes del cuerpo que sean reemplazo para nosotros cuando, en este caso ahorita, tu cuerpo falle en alguna parte. O sea, después cuando la rodilla ya no funcione, cuando el hígado ya no funciona, cuando el corazón tiene sus problemas. O sea, es el inicio de mucho. Si logran hacer restaurar la médula espinal con esto.
5: No, es un avance increíble.
4: Yo creo que sería como que se están yendo a lo más difícil para de ahí, si funciona, entonces empezar a crear tejidos vivos para otras partes de tu cuerpo.
5: ¿Qué tal que eso que veíamos antes en películas de ciencia ficción? Uh-huh. Ya lo estamos viendo prácticamente una realidad. Y todo esto gracias a la tecnología, pero también a los seres humanos que se aplican para estudiar esto para el bien.
4: Así es.
5: Wow, me quedé impactada.
4: Está increíble. La verdad es que, wow.
5: Sí.
4: Mis respetos que sí se siga trabajando de buena manera con la ciencia, la medicina y la tecnología de la mano para estas cosas positivas.
5: Ahí está,
4: curiosidades que tenemos con ustedes aquí en el programa. 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Ya saben, mensajes, WhatsApp, 9932-595119. Saludos, dicen por acá. Saludos, hermosa semana. Saludos, igualmente. ¿Pero quién eres?
5: El no. Chico. Ah, chica,
4: Carlita, ah, Carlita, ¿no? ¿Eres tú? Carlita, te mandamos un abrazo. Mándenme ahí, yo, saludos, soy Carlita, ¿no? Ahí me tengo que poner a investigar quién es quién. Saludos, Carlita, te mandamos un beso. Gracias por estarnos escuchando. Igualmente, hermosa semana para ti. Vámonos con buena música. Regresamos. Recuerda que estás en los 40.

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0: Ya estamos de regreso en Nos Agarró la Mañana y no hemos platicado de un dato interesante y curioso y que a la vez he de decirte que me da un poquito de miedo porque sabemos que septiembre es el mes donde hay más temblores y estaba viendo un dato bastante curioso que hace 9 años el sismo, el 7 de septiembre del 2017 fue de 8.2 grados y fue el más fuerte registrado en todo el país en casi 100 años con epicentro en Chiapas. Cuéntanos, ¿te tocó vivirlo? ¿Te tocó escucharlo? Mándanos mensajes al 99 32 59 51 19. ¿Tú te acuerdas de eso, Rafita? De ese gran temblor que hubo el día 7 de septiembre de 2017.
1: Oye, sí, me acaba yo de ir de aquí. Estaba yo cómodamente en el departamento de todos ustedes, donde no caben. Y tercer piso.
0: Ay, no.
1: Lo sentí muy feo. Dios. Sí. Bajé en mis calzones trueno.
0: Tronaron.
1: Que recuerdo que la viejita de enfrente, mi vecina bien linda, me dijo: ay, ¿con todo eso duermes? Y le dije: ay, sí, no es por presumir, pero sí. Y pero sí estuvo feo, güey. Muy feo. La verdad es que sí estuvo muy, muy feo.
0: Bastante fuerte.
1: Y miren, gracias a Dios. Las estructuras en Tabasco, y lo tengo que decir, en la gran mayoría de sus estructuras son estructuras viejas, pero de esas estructuras viejas bien hechas.
0: Claro.
1: Que realmente soportan o soportaron en aquella ocasión ese temblor, ¿no? A diferencia de otros países que últimamente los han ido asustando, como Venezuela o Colombia, que no están preparados para temblores. Nosotros tampoco estamos preparados. Nuestras estructuras no están preparadas para temblores. A mí me da. ¿Recuerdan? Hubieron edificios de los, entre comillas, nuevos que se hicieron en la zona de Tabasco 2000 que sí tuvieron afectaciones.
0: Así es.
1: Porque no están preparados la zona para decir, hay que meter estos cimientos, este tipo de estructura hidráulica por si llegara a temblar. No. Ahorita yo me pregunto si los nuevos edificios que están haciendo aquí en Tabasco ya están considerando esas estructuras hidráulicas, porque ya nos tocó con uno que nos haya tocado, sabemos que en cualquier momento nos puede volver a tocar. Y si las estructuras nuevas que las hacen más ligeras, porque al hacerlas más ligeras lo hacen por cuestiones de presupuesto, no vaya a ser que no nos aguanten, ¿no?
0: Pero mucha gente se va con esa idea, no, bueno, aquí en Tabasco nunca va a temblar, no pasa nada, pero bueno, sí llega a suceder. Y es importante estar también uno cuando va a adquirir un departamento, una casa, también checar todos esos detalles. O si uno no sabe, asesorarse con quien sí lo sepa, porque pues es la vida que va a estar ahí, la tuya o la de tu familia.
1: Exacto. Y eso es importante que ustedes de entrada analicen dónde estás viviendo y qué estructuras tienes, ¿no? Hay muchas casas nuevas de grupos de casas nuevas, muy fifiríferis, en zonas muy fifiríferis, pero que de veras están muy ligeras. O sea, que realmente sus estructuras son muy ligeras. Cheque muy bien las estructuras de sus casas, porque uno nunca sabe.
0: Mejor prevenir.
1: El sustito que nos podamos llevar.
0: Así es.
1: Sí, la neta. La neta, sí. Porque en cualquier momento, uy, nos llega el susto.
0: Ay, pues mejor estar preparados, mejor tener esa cultura de la prevención. Y también cuando se haga un simulacro, puedes tomarlo como tal, como el que me están enseñando, estoy aprendiendo una nueva cultura de la prevención y no asustarse.
1: Y no asustarse, exacto. Es mes de septiembre.
0: Pues sí, ¿qué más te podemos decir de septiembre? Te cuento que también hay un Día Mundial del Pelirrojo, que es el día de hoy.
1: ¡Uy!
0: Hoy.
1: ¡Órale!
0: Y por cierto, en mi familia tenemos un pelirrojo que supongo que me está escuchando, y si no, pues tache para él, porque ya sabe que nos tiene que escuchar. Saludos para Isaac Bonfil. Besotes, es mi sobrino. Un pelirrojo precioso.
1: Natural.
0: Natural.
1: También saludos a todas las pelirrojas.
0: Naturales.
1: Y las no naturales.
0: Está bien, vamos a ser válidos.
1: Las que se tiñen.
0: Pues bueno, es válido. Ella anda pelirroja, pues feliz día.
1: Sí, feliz día a todas las pelirrojas.
0: Y ¿no? También tenemos el día del manatí.
1: Okay. Ay, nuestros manatíes en Tabasco.
0: Sí, que es un día que se utiliza para, pues, incentivar a proteger a ellos y también a su medio ambiente.
2: Muchas felicidades, Rafita.
0: Ay, qué pasado.
1: Gracias.
0: Y hablando también del medio ambiente, pues también es el Día Internacional del Aire Limpio por un Cielo Azul. Esto se celebra o se conmemora desde el día 7 de septiembre del 2020 para concientizar sobre la contaminación del aire.
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0: así
1: a verlos.
0: Así es, energía limpia y evitas la contaminación auditiva.
1: Así es, que eso también es interesantísimo. Pues ahí está, y felicidades a todas las pelirrojas, que por favor combine las cortinas con el tapete, por favor, por favor.
0: Existe algo llamado colorimetría.
1: Ajá.
0: Colorimetría.
1: ¿Y con eso?
0: Que con eso puedes saber, de acuerdo a tu tono, de acuerdo a tu tipo de cara, si te queda o no un cierto color.
1: Claro, claro.
0: También digo, si tú en tu vida quieres ser pelirroja y ese es tu gusto, pues adelante. Pero si como que no te favorece tanto, pues igual.
1: Claro.
0: Aguanta los comentarios.
1: Sí, aguanta los comentarios.
0: Oye. Cada quien.
1: Sí, sí, no. Y también, pues, agua oxigenada. Tírense al sol y póngase agua oxigenada en el peluche y ya con eso también.
0: Ah, caray, yo hablando bien propia también, del cabello.
1: Ya con eso también se lo aclaran.
0: ¿Y tú cómo sabes, Rafa?
1: Así se aclara también con agua oxigenada.
0: Me preocupa.
1: No, las mujeres que tienen mucho vello en los brazos, ajá, después se usaba mucho el agua oxigenada y con eso salías al sol y te va aclarando los vellitos.
0: Yo nada más me sabía ese truquito de que.
1: ¿En serio?
0: Ahora, yo no me sabía el truquito de que te echabas, ya sabes, ese famosísimo shampoo de manzanilla.
1: Ah, de los rizos de oro.
0: Ajá.
1: Saludos al mejor programa por las mañanas. Buenos temas. Saludos, viejo. Pónganme quiénes son para que los salude yo personalmente. Ah, Miguel Ángel. Saludos, Miguel Ángel. Un abrazo. Gracias, viejo. Un abrazo. Pues ahí está. Ahí se los dejamos a su
0: pues
1: consideración, ¿no?
0: ¿Quién soy yo para juzgarlo?
1: Ahorita, ¿cuántas mujeres no han de estar en la azotea con su agua oxigenada?
0: Mira.
1: ¡Oh! ¿No es el Día Mundial de las Pelirrojas? ¡Oh, chinga!
0: Y todo el mundo en su cabeza. Gracias a Rafa por este gran consejo de vida.
1: O échense peróxido.
0: Ahora. Ahora entiendo por qué eres locutor y no estilista.
1: Sí, no.
0: Sí, claro. Claramente.
1: Échense peróxido, ya van a ver cómo les queda.
0: ¡Qué barbaridad! Ay, no. Estamos hablando que hay que amar los lunes y tú, un hombre.
1: Pues sí, yo lo amo el lunes, ¿sabes?
0: Pero ya no lo va a amar si al rato va a tener una gran irritación.
1: Vámonos con música, regresamos, no le cambies. Duncan Dune, en algún lugar, complacencia. Ajá.

0: Prepara tu cafecito en lo que regresamos. 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
2: Las 11 con 53 minutos.
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17: Oiga, ya estamos de regreso, señoras y señores. Saludos a César, que dice que también hoy es el día de
16: asesores de seguros. De los asesores de seguros. Ah, pues asegúrame esta.
18: ¿Todos tienen su día? ¿Todos tienen su día?
16: todos tienen su día. Felicidades a todos los asesores de seguros que de veras salvan vidas.
18: Así es. ¿Qué tal? Bien, entonces, aprovechando los saludos, también saludos hasta Durango, que nos están escuchando. Antonio Mendoza, gracias por escucharnos.
16: Saludos, Antonio, un abrazo. Gracias. A través de los 40, nos vamos hoy en la noche. Los espero en el brinquito, 8 de la noche, misma estación, 101.5 FM, los 40. Gracias, Pau, los controles técnicos. Gracias, Erika.
18: Un gustazo. Hasta luego. Nos escuchamos mañana.
16: Bye bye.
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3: Las 12. Con 3 minutos.
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7: El cambio climático dejó de ser una advertencia futurista o un debate ajeno para convertirse en una realidad que ya golpea directamente al territorio tabasqueño. Los datos más recientes exponen una alarmante paradoja en una de las regiones históricamente más húmedas del país. De enero a la fecha, Tabasco registra un déficit del 20% en sus precipitaciones pluviales en comparación con su media histórica. Esta drástica disminución del agua no es una anomalía pasajera, es el síntoma de un ecosistema alterado que hoy nos enfrenta a una vulnerabilidad sin precedentes ante desastres ecológicos y urbanos. Las estimaciones climatológicas oficiales para lo que resta de 2026 no son optimistas. Se anticipa que durante los meses de septiembre, octubre y noviembre, los acumulados de lluvia se mantendrán muy por debajo de los valores habituales, prolongando los efectos desfavorables del estiaje hasta diciembre. La causa principal de este escenario radica en las perturbaciones atmosféricas derivadas del fenómeno del Niño, el cual extendió la canícula hasta mediados de este mes de septiembre e intensificó la sequía en todo el sureste mexicano. Hasta el siguiente comentario.
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3: Las 12 con 13 minutos.
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1: Las 12 con 20 minutos.
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4: Las 12 con 31 minutos.
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2: Las 12 con 42 minutos.
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1: Las 12 con 49 minutos.
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3: La una en punto.
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8: Es lunes otra vez.
9: Sí,
10: ya me hasta saturaste.
9: No hagas eso, güey. Suena horrible. Satura horrible. No lo hagas.
11: Sobre todo, perdón, al nuevo que trae audífonos.
9: No hagas ruido, güey. Ahora sí estoy crudo.
11: ¿Estás crudo? No, ¿cómo crees?
9: Es que ¿sabes qué?
11: Es lunes.
9: Fíjate, ¿a quién?
11: El mejor día de la semana. La semana es virginal.
9: Aquí en el gabacho es día de asueto. Es Labor Day. Entonces, ayer hubo asados y desmadres y pues yo me tuve que unir, ¿no? Al sentimiento.
11: Entonces si vuelvo a gritar,
9: No, porque además sobre todo satura el micrófono. Hizo un ruido, ¿verdad, nuevo? Que hizo un ruido horrible.
11: Horrible, sí.
9: Horrible, o estás hasta solo.
11: Ya, perdón.
9: Entonces no hagan mucho ruido porque.
11: Él está que está crudo, sí, él está que está crudo.
9: Pero solamente un poquito.
11: Otra vez.
9: ¿Sabes por qué? Porque se me ocurrió tomar vino tinto y ya sé que no lo debo de hacer, pero
11: es
9: que
11: hice una
9: carnota deliciosa y le tuve que aventar a pelear un tintorro y me duele la cabecita. Entonces no hagan mucho ruido hoy, por favor. Pero bueno, es un bonito lunes. Es un inicio de semana. La semana es nueva y virgen.
11: Así,
9: todo bonito, exacto.
11: Porque el señor bebió en domingo otra
9: un
11: vez.
9: Un poquito. Pero nada más
11: no,
9: un poquito.
11: Pues en domingo no. Ya luego, lo sabes.
9: Y luego, ya con el postre y así, pues que salen los coctelitos y chino, ¿no? Chino. Entonces hoy en la mañana que me levanté dije, güey, me duele la cabeza. ¿Cómo están? Muy buenos días.
11: Pues espero que ustedes.
9: Digo, muy buenas tardes. Es que estoy amaneciendo. Además, me desperté como a las 12 del día. Hoy sí, para que vean. Porque no pude ir al gimnasio hoy porque está todo cerrado.
11: Porque estabas crudo.
9: No, además, es que sabes que además de todo, como no iba a ir al gimnasio, dije, es que tanto es tantito, ¿no? Porque siempre me recé los domingos, pues tengo que ir el lunes, tengo que entrenar. Y no, hoy, ayer me valió madre. Y hoy me desperté como a las 12 del día. O sea, de verdad. Dormí en un sarcófago. Se abrió la tapa así y así.
11: Hoy va a ser un programa
9: suave, tranquilo.
11: Suave,
9: sin estridencia, sin gritos, exacto. No lo hagas, güey. No seas Lady Wu hoy.
11: Hoy quiero ser Lady Wu para todos ustedes.
9: Oigan, les tenemos una pregunta, Eduardo y yo. ¿Les valió madre lo de ponerle cámaras al Top Ten?
11: Pues claro,
9: porque
11: les valió, güey.
9: Porque nadie comentó nada, nadie dijo nada. Hicimos un gran esfuerzo de poner nuestras cámaras.
11: Ni siquiera qué viejos y jodidos se ven.
9: Nada. O sea,
11: nada.
9: Ni insultos, ni nada. Entonces no sabemos si lo vamos a hacer hoy. ¿Qué quiere el público? ¿Quieren o no? Y traté de no gritar. ¿Qué quiere el público? Este, porque sí me duele la cabeza, güey.
11: Te jodes, güey. O sea, tú tienes que trabajar, tienes que hacer el programa como todos los días.
9: Mira, qué rico.
11: Hayas bebido o no hayas bebido.
9: Estos cuartetos de chelo de baja estaban buenos. Ah, y esto está mejor todavía. Qué rico, qué delicioso piano. Miren cómo flota.
11: Qué bonito.
9: Bueno,
11: muy bonito.
9: En este tenor de lunes.
11: Con este tenor y empezando la semana con energía, con entusiasmo, porque además.
9: Pero sin ruido.
11: Sí, sí, sí. Mañana, la próxima semana hay puente. Ahí sí te puedes poner como quieras, como el
9: pelo. La próxima semana hay puente. Vamos a hacer el puente sobre el río Kwai. Va a estar buen. No. Está dormido el niño. Está dormido el niño.
11: Bueno, el top ten el día de hoy se va a llamar Lo que no quieres que te diga el reflejo de tu espejo.
9: Otra vez chupaste en domingo, pendejo.
11: Okay. Lo que no quieres que te diga el pendejo del espejo.
9: Exacto. No es lo mismo. Lo que no quieres que te diga el reflejo de tu espejo me gusta mucho más.
11: Sí, es lo mismo. Pues sí. Pero como tiene una mala palabra, vamos a dejarlo como está. ¿Te parece?
9: Ese es el pendejo del espejo. Fíjate, es un buen capítulo para Memorias de un imbécil. El pendejo del espejo se puede llamar un capítulo. Sí, con ese güey yo he tenido unas pláticas con el pendejo del espejo, así de güey, de veras. Yo,
11: más que pláticas, tengo reclamos.
9: Sí, yo también otra lo veo vez, y digo, güey, de veras. En serio. O sea, ¿realmente tenías que decir eso? ¿Realmente era necesario que dijeras eso? ¿Que publicaras eso? ¿Que mandaras ese mensaje? ¿Era necesario?
11: Estás, o sea, ya hasta se te cruzan los ojos, güey.
9: Exacto,
11: otra vez.
9: Wey. Mira nada más cómo te cuelga la piel, qué asco. Mira nada más esas cheches de gorila gorda. Es horrible.
11: Esas bolsas abajo de los ojos.
9: Además,
11: esas arrugas.
9: Las canas.
11: Es un betabel.
9: Las manchas anciano. En las manos, güey.
11: El qué pelo viejo. En la oreja, ni duda deja.
9: Y ahí está rasurándote con el rastrillo, quitando un poco, a ver si alguien cae en que no estás tan rico.
11: ¿Te rasuras las orejas con rastrillo?
9: A veces, es que me sale mucho pelo en las orejas, entonces hay
11: pero
9: uno que me lo quito.
11: Pero está difícil, ¿no? Yo lo hago con una maquinita muy...
9: Yo lo hago con la maquinita con la que me hago la cabeza y la barba, pero luego hay unos pelos que le fallas, ¿no? Entonces es con el rastrillo, crac, crac, y te los llevas.
11: Ah, pues no te vas a llevar medio lóbulo ahí.
9: Oye, y también me regañaron en redes sociales por estar haciendo chistes acerca de las deidades, güey.
11: ¿De qué deidades?
9: Que sienten feo. Que les gusta mucho el programa, pero sienten feo cuando hacemos chistes de que
11: ¿de Dios?
9: El diablo y Dios y San Pedro y la madre. Una señorita muy religiosa me dijo que que le encanta el programa, pero que me va a pedir un favor.
11: Que
9: por favor no haga ese chiste.
11: De los demás.
9: Pero yo hago chistes
11: de
9: todos los dioses.
11: Tiene que venir a decir la señora católica de Zacatecas para que entiendas.
9: Hago chistes de Vishnu y de Baal.
11: Y de Buda.
9: Y de Buda y de todo. Y de su Buda madre también. O sea, no pasa nada. Son ideas, son conceptos, son entelequias.
11: Sí, sí, sí, desde tu perspectiva, pero para muchas personas es la realidad de su vida.
9: Y eso
11: hay
9: de
11: que
9: quién
11: respetar
9: es pedo.
11: La fe de los
9: ¿y eso
11: demás?
9: De quién es pedo?
11: Tuyo.
9: No,
11: no espantes
9: de ellos.
11: A la audiencia.
9: Ah, yo, no, perdón, pero te incluyeron en el comentario, ¿eh?
11: Ah, sí.
9: No me gusta cuando hacen chistes de las deidades.
11: Los dos.
9: Los dos.
11: Entonces tomamos apunte, queda registrado y no vuelves católica.
9: Le vamos a dar seguimiento, ¿eh?
11: Se va a abrir una carpeta de investigación y vamos a llegar hasta el fondo del asunto.
9: No, no va a pasar
11: nada. Y esto
9: nada.
11: No va a suceder nunca más. Pero bueno, como les decía, el top ten es lo que no quieres que te diga el reflejo de tu espejo. Cosas como... No, te perdono, o sea, si te gusta ser imbécil, pues yo ya no puedo hacer nada más.
9: Pues sí, ni modo. ¿Qué se le hace, no? O cosas que no quieres que te diga el reflejo de tu espejo. Está atrás de ti. Está atrás de ti, pero no lo puedes ver, así que cuidado, ¿eh? Cuidado.
11: Aguas. Bueno, eso aprieta, será al final del programa, aprieta. Como todos los días, nuestro queridísimo Top Ten. Pero bueno, hay de todo. Y yo quisiera empezar con algo que sucedió el viernes.
9: Ajá.
11: Yo no sé, haciendo un poquito de historia, si ustedes recuerdan que en el año 2000 mucha gente que nos escucha quizá no había ni nacido o era muy joven, pero el PRI llevaba 70 y tantos años gobernando México, ocupando los Pinos, la casa presidencial, y surgió Vicente Fox, este gobernador de Guanajuato, diputado panista, que de pronto agarró mucha fuerza y hizo una gran campaña presidencial y sacó al PRI de los Pinos, que los llamaba tepocatas, víboras
6: rastreras. Él decía, a mí se me podrá quitar lo majadero, pero a ustedes nunca lo corruptos, los rateros. Y el viernes lo vi en una foto con la plana mayor del PRI, con Alito Moreno y con los coordinadores parlamentarios, pues, vestido además de traje con corbata roja como de priista. Bueno. Y sentí horrible, horrible.
9: Es que, a ver, espérate, no sientas feo porque se trata de hacer alianzas, ¿no? Y ahorita la única esperanza que podría tener la oposición en México serían las coaliciones. En eso tiene razón, por ejemplo, Alito Moreno. Porque sin coalición no van a llegar a ningún lado. O sea, porque la fuerza de Morena es real todavía. O sea, todavía hay mucha gente.
6: ¿No te acuerdas lo que pasó la elección pasada? En todos los escenarios en los que fueron en alianza PRIAN, PRI y Acción Nacional, ¿perdieron?
9: Pues sí, pero ¿sabes qué? Que también.
6: Entonces, ¿por qué la esperanza es una alianza? No entiendo.
9: No, porque la percepción está cambiando ya. O sea, la fuerza que tenía Morena no es la misma que tiene ahora. Sí se ha visto mermada. No, sí se ha visto mermada. Pues lo sabes, güey. Lo sabes. Lo sabes, e incluso lo saben los mismos
6: miembros
9: de Morena. Los mismos miembros de Morena lo saben. Entonces, pues la única esperanza que realmente tienen es precisamente, creo yo, claro que yo no sé nada de nada, es ir en alianza. Yo sé que la marca PRI está muy, muy jodida, pero la marca Morena se está empezando a podrir también un poco con todas las transitas que le salen por aquí, por allá, los lujos, las fotos con relojes.
6: Yo no veo que
9: los representantes de Morena
6: que Morena esté nervioso para
9: no, pero que realmente han demostrado ser muy corruptos, ¿no? Muy, muy corruptos. Incluso la familia del fundador, el líder moral, pues son una bola de güeyes que se han
6: señalados,
9: del poder.
6: Decir señalados, ¿no? Porque sí, no podemos decir más allá de eso.
9: Ok, muy bien. Señalados.
6: Hagamos periodismo responsable.
9: No, esto no es periodismo, güey.
6: Hagamos comentarismo responsable.
9: Un viejo crudo y un viejo payaso, güey. O sea, de veras. Por favor.
6: Y yo además.
9: Y tú, claro. Sí. Y tú. Y tú con tus más.
6: Vamos a escuchar lo que dijo Vicente Fox, que ahora llama a los jóvenes a literalmente, ya ven que es bien majadero y mal hablado el expresidente Vicente Fox, a partirle la madre a Morena en el 2027. Venga de ahí.
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9: y mis 50 mil pesos? Suena igualito, güey. Y mis 50 mil pesos.
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9: Como puerco.
6: Bueno, sí, suena igual. Pero es Vicente Fox hablando de que fue a la cueva roja. Ahí a la guarida de los priistas.
9: La cueva roja, güey.
6: ¿Cómo se llama donde se esconden las ratas?
9: Madriguera, ¿no? Una madriguera. Es una madriguera, ¿no? O sea, como por ejemplo. No,
6: madriguera se oye muy bonito, como de conejito.
9: No, madriguera de ratas.
6: Al caño.
9: Así como allá en Macuspana. Ajá.
6: Oh, que la canción. Estamos en otra cosa. A ver, adelante, ahora sí, ya
9: no estamos hablando de ratas, ¿no?
6: Al Canaca, digo, al Vicente Fox.
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0: ciudadano mexicano y quiero lo mejor para mi país. Y por eso tenemos ya integrados los partidos políticos demócratas o medio demócratas, como el diablillo del PRI. Con eso basta para superar todas las demás divisiones que pueda haber, para unirnos en un solo esfuerzo y partirle la madre a Morena en el 2027.
1: No dejo de mirar. ¡Canaca!
2: Es que no convence nada, güey. Sí, a mí también.
1: Pues sí, presidenta, a todos.
2: Oye, ¿qué hizo? ¿Qué tuvo que hacer en la Cueva Roja o qué? Que le dejaron la garganta.
1: Que lo dejaron.
2: Ayer estuve en la Cueva Roja.
1: Todavía les dice medio democráticos los priistas.
2: Oye, sepárame el que no leen las noticias, así para cuando comentamos un error o digamos una estupidez, una imprecisión. ¿Qué no leen las noticias o qué?
0: Soy ciudadano mexicano.
2: Yo también.
3: ¿Y eso qué? Ya sabemos.
2: ¿Y mis 50 mil pesos?
0: Oye, ¿no leen las noticias o qué?
2: No, las inventamos, cabrón. Nos las sacamos de la manga, güey. ¿Y qué? ¿Y qué vas a hacer? Ay, me dolió la cabeza.
3: Vámonos rápidamente con la noticia que fue más escandalosa el fin de semana. La presidenta de México estuvo en un meeting allá en Colima, que lo llaman presentación del informe de gobierno, ¿no? Como si no lo hubiéramos visto ya en la tele y su repercusión en otros medios.
2: Lo llevan como circo itinerante.
3: Lo llevan como circo itinerante en lo que más parece como actos anticipados de campaña.
2: Sí.
3: Bien justificados, ¿no? Porque legalmente, pues sí, o sea, estoy informando.
2: Bueno, pero estoy dando mis cifras alegres.
3: De casa en casa e informar.
2: Mis cifras alegres estoy dando, bueno, es lo que va a hacer la presidenta.
3: Como suele suceder en estos eventos
2: sus mentiras, ¿no? Y sus imprecisiones, porque como dijo mentiras y como dijo imprecisiones, pero bueno.
3: Como suele suceder en estos eventos, pues hay reventadores, ¿no? De la oposición, se colaron por ahí algunas personas.
2: A ver, no estés predisponiendo a la gente. La cosa es que se llevó una rechifla espantosa.
3: Es la verdad.
2: Ya luego vemos quién fue, pero vamos a oírlo primero, ¿no?
3: Eran unas pocas personas.
2: Ahí está el 70 y no sé cuántos, 80 de popularidad. Escuchen nada más qué popular es la presidenta.
3: Eso lo marcan todas las encuestas. Que haya reventadores de la oposición.
2: Ah, bueno, tienes que predisponer el asunto. Tienes que predisponer.
3: Es que eso es lo que
2: luego la gente duda de tu objetividad, porque tienes que predisponerlos. Van a oír una rechifa que se llevó la presidenta. Punto. Adelante. Va. Fuera, me gritan.
4: Vamos a continuar. Haga de cuenta que no están.
2: ¿Quiénes? ¿Los muertos? ¿Los desaparecidos? ¿Los corruptos? ¿Quiénes no están?
4: Nada de eso.
2: ¿No?
4: Son muy irrespetuosos. Así es el PRIAN. Seguro pertenecen al PRIAN, aquí de infiltrados.
2: Son muy irrespetuosos.
4: Porque si fuera una demanda legítima, estarían de acuerdo en reunirnos para atender lo que están pidiendo, ¿verdad?
2: Y luego no pasa nada.
4: Sí. Pero bueno, no vamos a caer en provocación. Vamos a seguir.
2: Esa es nueva, presidente.
4: Recordando el pasado. Yo creo que les duele cuando se recuerde el pasado, por eso gritan así de fuerte, ¿verdad?
2: A ver.
3: Bueno, pues se defendió.
2: A mí me llama la atención, no me llama la atención porque así son los políticos, pero mire, señora presidenta, no todo mundo quiere aplaudirle, a lo mejor hay gente que no está de acuerdo y usted tiene que gobernar para todos, para los que están de acuerdo y lo aplauden y para los que no están de acuerdo y no le aplauden. Entonces, eso de que vamos a hacer como que no están aquí me parece una actitud muy poco... pues no es de estadista, ¿no? O sea, ni es de presidente. Usted tiene que gobernar para todos, para los que apoyan a Morena y para los que no apoyamos a Morena. Usted es la presidenta de los mexicanos, no nomás de la gente que le aplaude.
3: Bueno, llegó gente que claramente es de la oposición a reventar el evento.
2: Pero no me parece la mejor respuesta.
3: No es una causa legítima.
2: No, pero no me parece una buena respuesta porque, a ver, señora, usted gobierna o debería de gobernar para todos, no nada más para los que son afines a su movimiento, vamos a decirle así.
3: Bueno, presidenta, ¿y cómo somos nosotros?
4: Son muy irrespetuosos.
2: Ya sabemos, pero somos payasos, presidenta. O sea, realmente nada más estamos aquí para divertirnos.
3: Es nuestro trabajo, presidenta. No nos lo tome a mal. O sea, realmente es nuestra obligación. Correcto. Es nuestro deber y salvación.
2: Y su obligación es gobernar para todos, le recuerdo, señora presidenta. No, nada, bueno, más para los que le aplauden.
3: Esto de que
4: seguro
3: parece...
4: Seguro pertenecen al PRIAN.
2: No, ni, no, tampoco pertenecemos, no somos prianistas, somos mexicanos, y a mí me cae muy gordo que la presidenta del país, pues nada más.

0: Sí, es pianista, güey. Estás proponiendo que se alíen PRI y PAN.
1: Yo no estoy proponiendo, nada más estoy diciendo que es la única oportunidad que tienen.
0: Pero no te acuerdas la elección anterior, cómo les fue de mal. ¿Por qué dices que es la única opción que tienen? No entiendo.
1: Porque han cambiado las cosas. Ya no es el reinado del mentiroso de Macuspana, que ya, vimos quién es.
0: La opción la tenían hace 3 años y no la han aprovechado.
1: Bueno, yo no sé.
0: Generar cuadros, como les llaman ellos,
1: a personas. ¿Tú crees que realmente la van a armar si no van en coalición?
0: Carismáticas. Y buenas propuestas y buena crítica al gobierno.
1: ¿Tú crees que van a lograr algo si no se unen?
0: Yo creo que van a lograr muy poco en la elección.
1: Sí, bueno, eso, pero año. Creo que tienen mejor oportunidad. Y no es que yo sea preanista, nada más digo, analizando cómo están.
0: ¿Pero no crees que al PAN le va a ir muy mal aliándose con el PRI? O sea, que le iría mejor solo.
1: Te digo que yo lo que veo es que Morena no es lo que
0: te importa
1: era.
0: Es que a Morena le vaya mal, ¿no?
1: No, lo que me importaría es que haya una oposición sana en el país para que Morena reaccione un poco y trate de gobernar mejor.
0: Sana, y trate
1: de
0: no
1: por eso, pero mira, aquí el asunto es que no hay que estarle aplaudiendo a Morena todo lo que hace, porque lo que hemos visto es que pues sí incurren en corrupción, en un montón de cosas que no queremos en México. Queremos un mejor gobierno. Queremos un gobierno que realmente resuelva las cosas.
0: ¿Es posible?
1: Mira, un gobierno mejor que el montón de estiércol que es Morena hoy por hoy, sí es posible, yo creo.
0: Bueno, eso dices tú, vamos a ver. Pues sí. Pero por lo pronto, a raíz de que se dio este evento allá en Colima, mucha gente en redes sociales recordó un video en el cual Enrique Peña Nieto se enfrentó a una situación semejante.
1: Lo abuchearon. Dilmente.
0: Lo abuchearon y le sacaron pancartas en un evento de su gobierno. Y aquí tenemos el comparativo, la reacción de Peña Nieto y la reacción de Claudia Sheinbaum.
1: A ver, ya lo oyeron regañando a la gente. ¡Son muy groseros! Pero
0: este es un poco, es otra parte donde habla de las pancartas. A ver, ¿qué les parece?
2: Bien. Déjenle que exhiba, señores, amigos, amigos del Estado Mayor. Déjenle que exponga su manta. Estamos hablando de espacios plurales y de libertad.
1: Correcto. Sí, así, y justo ahora, lo que acabo de decir.
0: Ahora Claudia Sheinbaum.
3: Bajen todas las mantas. Bajen todas las lonas. Y si siguen gritando, pues ya sabemos que son unos irrespetuosos.
1: Ah, fíjate, ahí está justo lo que acabo de decir. Peña Nieto dijo, ok, pues tiene que haber pluralidad, vamos a escuchar a los que nos aplauden y a los que no también. Y Claudia Sheinbaum reacciona regañando a la gente, además como si fueran niños chiquitos, y diciéndoles que no los va a oír, que quiten las pancartas, son unos groseros, son unos no sé qué. Entonces, yo ahí sí veo una diferencia notable en la reacción ante un abucheo. Y me parece que pues no sale bien parada la presidenta, Me parece que es un error. Lo que cometió fue un error, sin duda.
0: Bueno, vamos a escuchar acerca de la popularidad de la presidenta, porque ella misma nos recuerda, nos informa lo que dicen todas las encuestas serias de este país. No es una, son todas las de la oposición, las que quieras. Todas dicen lo mismo. Así te rasques la cara y mires al cielo como estás haciendo.
1: Estoy escuchando con mucha atención, y
0: es que
1: digo,
0: a mí me preocupas, güey. Lo que quiero es cuidar tu corazoncito, porque sé qué es lo que va a pasar. Te vas a entusiasmar con que en la elección intermedia del año que viene, la Cámara de Diputados va a perder la mayoría Morena. No va a pasar.
1: Estoy muy cansado hoy.
0: Entonces quiero avisarte de una vez.
1: Haz lo que quieras.
0: Porque me preocupa que te desilusiones, que te rompan el corazón electoralmente una vez más, como ha venido sucediendo en las últimas 3 elecciones.
1: Vamos a escuchar de la popularidad de la presidenta en boca de la misma presidenta. Venga.
0: Adelante.
3: Prácticamente la mayoría de los medios de comunicación en contra del gobierno. Y andamos con un apoyo del 70% en el país.
1: En el país. Se está compitiendo en Claudia Toesa.
3: Y es presidenta. Por no traicionar al pueblo.
1: No.
3: Y que sepan que llevamos los principios del movimiento en el corazón y en el pensamiento.
1: Claro. Llevamos los principios en el corazón y en el pensamiento y en las acciones, ¿no?
0: Es
1: porque no hemos visto
0: el discurso,
1: no hemos visto lujos diciendo excesivos por todos lados, tranzas.
0: Se le está
1: saliendo
0: del guacal todo mundo a la 4T, o sea, la pobreza franciscana brilla por su ausencia.
1: Les vale pito.
0: Les agarran vuelos en aviones privados, viajes
1: joyas,
0: al extranjero,
1: relojes,
0: joyas, autos,
1: propiedades. O sea, ¿no viste el güey de Birmex pagando departamentos en efectivo, 22 millones de pesos en efectivo? ¿Quién paga 22 millones de pesos en efectivo?
0: Si tú quieres, si tú tuvieras 23 millones
1: no,
0: en efectivo, no podrías pagar, no te dejarían.
1: Y la otra pregunta es, ¿de dónde sacó 22 o 23 millones de pesos? Dices que son herencias. Todos son herederos y todos son unos magazos de las finanzas. Pinches tranzas, güey. Eso es lo
0: sí
1: que
0: están
1: son.
0: Cañones, sé cómo, pues cómo sí. Son buenos para.
1: Son buenísimos para el negocio.
0: Para ser empresarios, ¿no?
1: Porque además en poquitos años.
0: Gobierno, si son unos grandísimos empresarios.
1: Y en pocos años se hacen de unas fortunas. O sea, son unos pinches genios, de verdad. O sea, un aplauso, bola de corruptos hijos de la chica. Pero bueno.
0: Pero bueno, esto de los abucheos no es privativo de la presidenta de México. En un evento estuvo con gobernadores de la oposición. Y esto es lo que sucedió entre las huestes morenistas. Adelante.
1: A ver.
4: Esteban Alejandro Villegas Villarreal.
5: Hoy venimos a escuchar a la presidenta y lo que necesitamos en México, en Durango y en todos lados, es apoyar con todo a quien hoy es la primer presidenta de México en la historia, nuestra presidenta Claudia Sheinbaum Pardo.
1: ¿Por qué nadie sabe decir Sheinbaum?
0: El gobernador de Durango, que es priista, pues sale ahí a acompañar a la presidenta. Toda la gente que fue, que desde Morena, pues lo abuchea y no le queda de otra más que salirse con esa, ¿no? De ay, estamos para apoyar a la presidenta, que es la pues primera mujer que ha sido encargada.
1: Te voy a decir una cosa, los abuchean y lo que tú quieras y les vale madre. De todos modos hacen lo que hacen con un descaro, pero maldito. Y les da igual si los abuchean. Los políticos tienen la piel muy gruesa. No les hacen nada. No sienten nada. Les vale madres a todos.
0: Se hacen cálculos políticos, ¿no? Dicen, bueno, esa gente, no, aquí no van a votar por mí estos.
1: Y ya, sí, bye.
0: Y ya. Pero no creo que les duela su corazoncito, ¿no?
1: No, decir, no creo,
0: ¡ay, la gente no me quiere!
1: Bueno, tenemos
0: como
1: más,
0: Morena,
1: este...
0: Como a los morenistas, que sí los quieren. Por cierto, sí, esto está interesante. Le preguntaron a Claudio Sheinbaum si el expresidente Calderón o algún familiar suyo ha sido vinculado al lavado de dinero. O algún otro delito relacionado con Genaro García Luna. Genaro García Luna, para quien no sepa, era el secretario de Seguridad Pública de Felipe Calderón. Era su supersecretario, el que tenía control
1: de todo
0: el
1: preso.
0: País. Y resulta que estaba aliado con un cártel, ¿no? Y finalmente lo capturaron.
1: ¿Aliado con un cártel? ¡No! ¡Pero qué horror! ¿Cómo puede
0: sí, así
1: ser?
0: Como acusan a Rochamoya y a Insunza, lo mismo, igualito.
1: ¿Cómo puede ser? O a Dan Augusto, o a tantos otros que al parecer
0: pero
1: tienen
0: a Dan
1: nexos.
0: Augusto no tiene señalamientos.
1: No.
0: Me refiero a Insunza y a Rochamoya sí. Porque sí hay un señalamiento sí, directo sí. Del gobierno de Estados
1: no,
0: Unidos.
1: No, a Dan Augusto, ¿cómo se va a haber enterado cuando era gobernador que el jefe de seguridad de su estado estaba metido con la
0: mismo
1: barredora?
0: Mismo caso que Felipe Calderón.
1: ¡Qué horror!
0: A lo mejor
1: ¿cómo
0: Felipe
1: puede
0: no sabía
1: ser?
0: Nada, a lo mejor a Dan Augusto tampoco.
1: Oye, ¿y qué contestó la presidenta
0: hay que creer
1: de estas
0: en
1: cosas?
0: El ser humano, güey.
1: Exacto. Perdóname, es que mis suspicacias son horribles. Ya no lo voy a hacer. De verdad. Pero vamos a escuchar a la presidenta. ¿Qué dijo de Felipe Calderón? Qué nervios, ¿no? No sé qué va a decir.
6: En las investigaciones no ha salido a relucir el nombre del expresidente Felipe Calderón.
7: Hasta ahora no. O sea, no hay, no está él, digamos, como receptor de recursos, como eso no quiere decir que a lo mejor supiera sus actividades delictivas, como fue presidente. Pero no han salido en la trama de lavado de dinero.
1: Porque, pues, pacto transaccional, ¿no? Ya saben, pues si cae un expresidente, pues caen otros. Entonces nunca les va a pasar nada a los expresidentes. Porque hay
0: eso decían antes de los gobernadores, pues y mira, hay muchísimos presos.
1: Pues muy pocos por parte del gobierno morenista, ¿eh? O sea, la verdad es que ahí sí también quedaron a deber, como que la haces y no la pagas. Pero bueno, yo lo que creo es que, digo, y esto es una creencia, ¿no? Que sí existe ese pacto de, pues, tú vas a exceder. O sea, una vez que eres presidente, haz tus fregaderas, haz tus horrores.
0: Luego vete a Madrid.
1: No sea tu familia, no sea tus hijos, no sea tus compadres y a tus allegados. Esos a lo mejor sí les cae la verdura. Pero a ti, expresidente, no se te va a tocar nunca. Y eso creo que es una cosa que en este país tendría que acabarse a la de ya. A mí me gustaría que investigaran a todos, a Fox, a Calderón, a todos, a ver qué hay ahí. al mismísimo Peje, ¿no? Ese güey también, de una vez, a investigarlos a todos.
0: Andrés Manuel López Obrador, aunque te cueste
1: tú dile
0: trabajo.
1: Como tú quieras, yo le digo.
0: La boca cuando hables
1: viejo,
0: de él.
1: Gaseoso y corrupto.
0: Okay, ya, dile como quieras.
1: Ok, ahí está.
0: Viejos gaseosos somos tú y él. Y
1: eso
0: yo,
1: sí, porque este programa tres. Es puro pedo, ¿eh? O sea, no hay duda. El programa es eso.
0: Por cierto, hoy se estrena un nuevo episodio de La Casa de los Mañosos.
1: Ah, no puedo esperar, güey.
0: A mí me hizo muchísima gracia que apareciéramos tú y yo en el episodio de la semana pasada, de esto que claramente es propaganda antigobierno, claramente.
1: Sí, sí lo es, pero está muy divertido.
0: Sí, está bien está hecho divertido. Y está divertido.
1: Pero no es, o sea, es más bien es anti-4T. O sea, es directamente dirigida en contra de la supuesta transformación, esta mamuca.
0: Vamos a ver, porque
1: me parece una mugre.
0: El último episodio acabó en que llegaba Samuelón de Nuevo León a la casa de los mañosos, entonces, y él no es de la 4T.
1: No, pero a ver qué va a ser. A ver qué va a ser.
0: A ver qué va a ser.
1: A ver cómo lo tratan, porque además no sabemos quién produce esto, ¿no? No sabemos quién lo hace.
0: No, es desde la más
1: Yo les mando un saludo, me han divertido mucho, la verdad, y
0: alta
1: están buenas las animaciones.
0: Clandestinidad es donde se hace, pero TV Azteca lo está transmitiendo los domingos en la noche también. Ya hay un ataque, quieren que TV Azteca no lo pase desde el gobierno.
1: ¿Y cómo por qué no
0: hay
1: lo van
0: quien
1: a poder
0: alega
1: pasar?
0: Que pues hay que respetar la libertad de expresión.
1: Sin duda.
0: Y recientemente se estrenó un programa también en TV Azteca. Ya sabemos que Ricardo Salinas Pliego quiere ser presidente, ¿no? Él ya es oposición.
1: O sea,
0: está
1: por
0: en
1: lo
0: campaña.
1: Menos, por lo menos es un grandísimo detractor y crítico de la 4T. Yo no sé si su campaña presidencial sea una realidad, o sea, si realmente quiere hacerlo, o si nada más está diciendo que lo quiere hacer.
0: Vamos a ver, sí, el tiempo lo dirá, tienes toda la razón. Pero por lo pronto se estrenó un programa de altísima crítica al gobierno llamado Tolerancia Cero. Yo la verdad no he tenido oportunidad de verlo, pero Gerardo Fernández Noroña sí lo vio y se enojó, le pareció malísimo. Esto fue lo que dijo Chango León.
8: Va a tener vida muy efímera, que no van a tener
0: ¿rating?
8: Audiencia. Ajá. Que pierdo el tiempo ahí viendo esa pandilla de cretinos. Solo a quien le guste hacer corajes, porque no tiene ningún sentido. Aguilar Camín ha perdido intelectual, presumía de su formación intelectual, está hecho un... Pues no son serios, no están pensando, no están analizando, no están elaborando, no están haciendo un ejercicio crítico.
0: Están haciendo
1: habla desde un lugar, rica. Habla desde un lugar de...
0: Es un santo el güey.
1: Él es un santo y además es un intelectual de calibre, es un tipo inteligentísimo que está
0: es
1: ahí para criticar la inteligencia de los demás. Sí, pero cuando hablas así de los demás, sobre todo de la gente que no comulga contigo, creo que se oye muy mal. Y te pone en un lugar de como de yo soy...
0: ¿Cómo que se oye muy mal? ¿Qué quiere
1: yo
0: decir?
1: Yo tengo la gran solvencia moral para decir estas cosas.
0: Pero se está peluceando, güey.
1: Yo soy puro y yo soy un gran intelectual.
0: Pues eso es lo que quería hacer.
1: O sea, de veras.
0: Está peluceando, viendo para abajo, pincheando.
1: Me parece muy mamón de su parte, la verdad.
0: Por supuesto, es Noroña, ni modo que no sea mamón, güey. ¿Dónde está la sorpresa?
1: Así es correcto.
0: Pero bueno, eso es lo que dice mi querido Chango León. Por ahí he visto que se refieren, me dio mucha risa, Héctor Oligar Camín.
1: Le queda bien, ¿eh? Héctor Oligar Camín.
0: Aguilar Camín, es en realidad. Pero sí me hizo gracia el chiste.
1: Y a de Mauleón de Mamón, o que no sé.
0: Pero de Mauleón ha sido un hombre que...
1: Ese no me lo bajan de espía.
0: Ha estado revelando un montón de cosas que realmente quién sabe de dónde la saca. ¿Quiénes son sus fuentes? ¿Quién lo informa? Y pues él reveló el llamado cónclave, la reunión que tuvo Andy López Beltrán en un restaurante en La Condesa que cerraron con un hombre, un empresario mexicano muy poderoso.
1: Cuando Bingo Beckman,
0: dueño de Tequila Cuervo.
1: Ajá, y parte del consejo empresarial de la presidenta.
0: ¿Qué pasó con separar el poder político del poder económico?
1: No lo sé, es que él es parte del... Es parte del equipo que
0: se
1: asesora
0: a la
1: presidenta.
0: Una pequeña distracción, le pasa a quien sea. Pues y además...
1: Y luego estaba ahí, estaba Daniel Asaf, que fue jefe de la ayudantía durante el gobierno de López Obrador. ¿Qué hace ahí? ¿Quién sabe? Entonces, pues, se ve rara la reunión, ¿no? No bueno, sé qué, o sea, te puedes juntar con tus cuates en un restaurante, pero lo tienes que cerrar y estar cinco horas hablando de quién sabe qué con estos personajes, o sea... no sé, se ve harto extraño, ¿no? Se ve sospechoso.
0: No, además, pues muy elegante, ¿no? Bebiendo unos vinos carísimos.
1: Mira,
0: y demás.
1: Eso es lo de menos. O sea, la neta, pues sí, ahí está. El discurso de austeridad se lo pasa por...
0: Porque el discurso de Andrés Manuel era justamente contrario a ello.
1: Sí, sí, sí. Pero aquí lo interesante es con quién estaba. ¿Con quién estaba y de qué fue la reunión? O sea,
0: no es ilegal reunirte con quien sea.
1: No, no, no, sin duda. Pero esos personajes específicamente...
0: A lo mejor se la pasaron toda la tarde hablando de fútbol.
1: Esos personajes, o sea, realmente...
0: ¿O de base?
1: Llaman la atención. Pero bueno, ya respondió Andy. Ya saben que es muy inteligente. Ya insultó al gobierno estadounidense porque le quitaron la visa. Y ahora da esta sesuda respuesta sobre el lujoso cónclave en la Condesa. Adelante, Andy.
9: Muy buenos días, amigas y amigos. Nos encontramos en el municipio de Tacotalpa, Tabasco. El día de hoy recorreremos dos comunidades de este hermoso municipio. Me gustaría muchísimo que el espía Héctor de Mauleón y el director de ese pasquín llamado El Universal nos acompañaran en este tan importante cónclave, el cónclave más importante para nosotros, el contacto directo con la gente, las comunidades, casa por casa.
1: Claro. Mira, una vez más, a mí me parece que estos amigos se baten solos, porque decir que un periodista es un espía y decir, o sea, ya echártelo al lomo así como tu enemigo mortal, pues no es lo más inteligente del mundo. O sea, puedes tú reunirte con quien tú quieras, hacer lo que tú quieras, pero este discurso de que la prensa es el enemigo y los periodistas son malos, pues no, güey. O sea,
0: le llama al periódico El Universal
1: un pasquín.
0: Es un escrito anónimo de contenido satírico, crítico o político que se pega o se fija en un lugar público. Eso era anteriormente, ¿no? Cuando había fuertes persecuciones del gobierno y era muy difícil en cualquier país, ¿no? Desde el medievo, contra las monarquías, de repente aparecían estos pasquines que la gente pegaba en la noche y decía, el rey se la come, ¿no? Hay cosas así.
1: ¿El rey se la come?
0: Por ejemplo.
1: uno de los edictos más famosos de los pasquines era el rey se la come.
0: Así, ese era su nombre original. Supongo que sí. Hoy en día se usa para cualquier impreso anónimo que ataca o se burla de una persona o institución. En este caso no es anónimo el Universal,
1: no.
0: Todo el mundo sabe de quién es y firman los columnistas como Héctor de Mauleón lo que presentan. Pero en
1: el
0: América
1: espía,
0: Latina,
1: según este señor, el espía, ¿no? Es un periodista, hay una diferencia ahí. Los espías son los que en todo caso le dieron la información a Héctor de Mauleón. Alguien sí te está espiando, güey, pero no es Héctor de Mauleón.
0: ¿Quién puede estar espiando a Andy? Puede ser la oposición.
1: Puede ser Estados Unidos.
0: Puede ser Estados Unidos. O puede ser fuego amigo dentro de Morena.
1: También.
0: Cualquiera de esas opciones, sepa Dios. Pero la palabra pasquín se utiliza en América Latina recientemente para llamar despectivamente a un periódico, libro o revista superficial y sensacionalista, lo cual me hace llegar a la conclusión de que este programa es un pasquín radiofónico.
1: ¿Será? Esto es como una caricatura barata, ¿no? O sea, porque tenemos, no sé, números musicales como ¿quién es Andy López Beltrán?
0: Este programa es...
10: De Chile relleno.
1: O sea, es una caricatura esto, es desmadre, o sea, ¿no? ¿Qué es lo que tiene ahí en la cara? Es...
10: De Chile relleno.
1: Sí, ¿no?
0: Así es. Este espacio es superficial y sensacionalista.
1: Sin
0: es
1: duda.
0: Un pasquín radiofónico.
1: Es una payasada. Esto no se lo tomen en serio, ¿eh? O sea,
0: viejos mamones,
1: nada más hablando tardadas en el radio, o sea, ¿es qué?
0: Bueno, y creo que ya no tenemos más tiempo, pero tenemos más información. Les recordamos cuál será el top 10 del día
1: pero
0: de hoy.
1: Pero hay
0: se
1: más
0: va a
1: tiempo
0: llamar.
1: Que vida, hermano.
0: Detesto esa frase, güey, no la entiendo.
1: Porque el tiempo continúa, tu vida se acaba, pero el tiempo continúa, hay más tiempo que tú.
0: Pero entonces, ¿por qué me debe de reconfortar escuchar que hay más tiempo que vida? Si ese tiempo no es mío.
1: No es para reconfortarte, es para recordarte que te vas a morir. Pero antes de morirte te vas a callar.
0: Pero siempre la gente dice no,
1: porque vamos a un corte comercial.
0: No, hombre, no te preocupes, hay más tiempo que vida.
1: Exacto.
0: ¿Eso qué? ¿De qué me
1: ¿Eso
0: sirve?
1: Qué?
0: Sí, cuando yo me muera, el universo va a seguir existiendo durante billones de años y no los voy a vivir.
1: Ay, ¿qué es eso que tiene en la cara? Es una... ¿No, verdad?
0: Otra vez.
1: Pues digo, no sé, ¿sí será o no será? Yo creo que sí es.
0: El top 10 del día de hoy se va a llamar Lo que no quieres que te diga el reflejo de tu espejo.
1: Vas nuevo, que no quieres que te diga que eres un... No, por... exacto, es en el espejo la vez.
0: Ah, caray, tengo una...
10: Con mi cara de nahual, de nopal sin rasurar, nariz de chile relleno.
1: ¿Eso qué? ¿Esto es lo que no quieres que te diga el espejo completito? ¿Que tienes qué?
10: Con mi cara de nahual, de nopal sin rasurar, nariz de chile relleno.
1: Ya, ok, qué bonito. Me encanta.
0: Lo que no quieres que te diga el reflejo del espejo. No, no te preocupes por tu falta de cabello. Date la vuelta y ve cómo ya te lo compensé con todos esos pelos en la espalda y en el culo.
1: ¿Qué te parece? Lo que no quieres que te diga el reflejo de tu espejo. ¡Ay, ya! Ya, o sea, en peores condiciones te he visto cuando estás sobre. ¿Eh?
0: Exacto. Bueno, si quieren participar, ya saben cómo. Arroba la corneta FM en X y volvemos en un momento.
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15: La 1:38. 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
5: 1:42 PM. 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
2: Flores, que es una actriz que lleva muchísimos años. Bueno, no tanto, se va a enojar conmigo.
3: Que lleva siglos.
2: Que está en la televisión desde que la
3: inventaron. Qué grosero, güey, qué grosero. No, no, pues, está en la televisión desde antes de que la inventaron.
2: Laura es prácticamente de nuestra edad, güey, quizás un poquito ya más sé. Grande y la conozco bien y me cae a todo dar y tiene un gran sentido del humor. Y recientemente dio una entrevista y habló acerca de este efecto y el resultado de él, de los apuntadores, y es terrible. Adelante, Laura Flores.
4: Ese es un tema. En Televisa todavía sigue siendo, en algunas producciones sigue siendo tabú. Ajá. Porque a mí me formaron para trabajar con apuntador.
3: Okay.
4: Porque México, yo creo que es el único país que produce telenovelas que se usa apuntador.
3: Y te van diciendo lo que tienes que decir.
4: Ajá, te van soltando la línea y ya te acostumbras y lo haces. Pero sales de Televisa y vas viendo cómo trabaja en otros lados. O sea, ni de chiste van a usar apuntador en Colombia. No saben lo que es ni, o sea, saben lo que es, pero dicen, ah, mira, ya usan esa cosa, ¿verdad? Sí, ah, no, aquí no. O sea, es que hay una cosa con el apuntador que lo es muy común, que estás oyendo tu línea. Sí. No le pones atención a la otra persona y se nota en la mirada. Entonces, cuando estás, que te aprendiste el texto y te estoy escuchando a ti, entonces yo reacciono a lo que tú me estás diciendo.
3: Claro.
4: No a lo que el apuntador me está diciendo.
3: Hijo de su madre, qué difícil ha de ser eso.
4: Y luego la que no se la sabe, la que no se la sabe, porque no falta el que llegue que no estudió y está orejeando, ¿no? Entonces, no oigo, no oigo. Y tú estudiaste, güey, no te hagas.
3: Ah, güey,
4: baboso, güey.
3: Ok. Ok, pues fíjate, yo no sé si eso sea muy difícil de hacer. Yo alguna vez lo intenté, ¿te acuerdas que actuamos en unas cosas de Televisa de repente y con apuntador? Y sí es raro, porque además reaccionas tarde a lo que estás repitiendo, lo que estás oyendo y luego lo que hace el otro actor, pues como que no.
2: Es que es muy confuso porque no hay un apuntador para cada actor, es un solo apuntador que está leyendo las líneas de todos los que salen en la escena. Entonces, y además lo tiene que leer todo en un tono totalmente neutro, ¿no?
3: Pero
2: no
3: los actores de. Los actores de Televisa son buenos para la línea, o sea, que les dan ahí.
2: Te dan líneas, sí, por ahí, por el chicharo.
3: Exacto.
2: Y en Azteca yo supongo que también, ¿eh?
3: En la tele en general hay mucho de eso, o había por lo menos hace un tiempo. Creo que ya no tanto, ¿o será que ya como estamos desconectados de la onda de las drogas ya no nos damos cuenta?
2: No sé, yo creo que.
3: Yo sí me doy cuenta cuando la gente está drogada, rápidamente.
2: Algunas personas, otras no.
3: Porque yo he sido uno de ellos, entonces pues rápido.
2: Reconoce ciertos comportamientos, ¿no?
3: Dices, sí, que dices, este güey está vieja, está su madre, ¿no? Sí, sí,
2: puede ser. Pero bueno, regresando al tema.
3: Yo luego lo veo con los políticos, que los ves en discurso, que dices, este güey está tan entero, hasta el
2: está cable, todo intenso, lo quijado así, no se deja de tocar la nariz. No,
3: habla y habla y habla y habla.
2: Se le oye la boca seca, tiene baba blanca en las comisuras.
3: Explica más de lo que es necesario. Sí, se les ve. Es cocainómanos, pero bueno.
2: Pero bueno, la verdad es que la maquinaria de Televisa para producir telenovelas es una cosa impresionante, güey. La cantidad de escenas que sacan al día, en muchos casos no sería posible. O sea, tendría que haber unos actores increíblemente
3: sin
2: disciplinados.
3: Líneas.
2: Porque les dan llamados de 8 de la mañana a 10 de la noche, 6 días de la semana. ¿A qué hora el actor va a tener tiempo de aprenderse sus líneas, ¿no? De ensayar en su. Si están todo el santo día dándole.
3: Pero si te dan tus líneas ahí para que no te canses y no tengas que estudiar, ahí te dan tus líneas.
2: Pero lo pagas al día siguiente, tú lo recuerdas.
3: No, lo pagas años después. Fíjate, ve nada más cómo estás, güey, ve cómo estoy. Y esto es por eso, ¿no? Es el resultado directo del.
2: No entiendo a qué te refieres. Tengo 57 años. ¿Cómo querías que me viera como un muchachito?
3: No, no, yo estoy hablando
2: como el joven que fui.
3: Tu cerebro putrefacto, exacto. Tu cerebro ya agusanado, putrefacto y reducido a casi nada.
2: Bueno, esta sección de espectáculos está mega trespecina, ¿eh? O sea, la nota que sí está todavía peor que la anterior.
3: A ver, viene.
2: Chismazo, chismazo caliente, bombazo informativo, como decía Fabiruchis.
3: Bomba de excusado. Uy.
2: Bomba de excusado, Jordi.
3: Y sin manos, además, hands free. Okay. Es muy bonito. ¿Por qué no traía una bomba de excusado de veras, Fabiruchis, güey? Y se la pegas a tu conductor, güey, en la cabeza.
2: ¿A ti te ha pasado que de repente alguien te quiere saludar y, no, y lo mandas a la ver?
3: Sí, mucho.
2: Pues eres muy grosero, güey. Es, que la verdad, el público correcto, y quiero aprovechar a hacer un paréntesis para agradecer. Tuve una cena aquí en la casa de todos ustedes el fin de semana.
3: Ay, gracias.
2: Y fui a comprar unos vinos, ¿no? Ajá. Para acompañar, para hacer un buen maridaje con los mariscos que íbamos a servir. Padrísimo. Y salgo del súper y voy ahí empujando el carrito con mi chamaco y con Sofía. Y de repente se acerca un güey y me dice: mira, mira, vi que estabas buscando un buen vino, te recomiendo este. Y me da una botella. Le digo: ah, pues déjame tomarle una foto a la etiqueta, se ve bueno. No, no, no, no, lo compré para ti.
3: ¿Ah, te cae?
2: Yo, güey, no, no, no, pues déjame pagártelo. Como que, no. Es a cambio de todas las risas que me han dado el Estaca y tú.
3: Ah, muy bien.
2: Güey, casi le doy un beso, de verdad. Estoy muy agradecido con este ciudadano cornetero.
3: Muy bien.
2: Que me regaló muy buen vino, que además disfrutamos el sábado. Muchísimas gracias.
3: Hombre.
2: Pero bueno, Pablo Montero
3: es un culero. Qué fino detalle, ¿eh? Oye, ¿y sí hiciste buen maridaje con tus mariscos?
2: Sí,
3: ¿te
2: sí,
3: invitaste
2: sí.
3: A tu casa?
2: Los mariscos y yo la pasamos bomba.
3: Una fiesta de mariscos. Muy bien. Qué padre. Qué rico.
2: Perdónenme, carnales, por las nacadas que dice el Estaca, ya lo conozco. No voy a ni decir sus nombres porque les va a ir como a Macoco.
3: ¿Ah, o sea, entonces, ¿sí eran mariscos?
2: No, no, además, son mariscos. Venían con sus esposas. Bueno, hasta donde sé, no son mariscos.
3: Sí, en una de esas, sí, güey.
2: En una de esas. Pero les decía que Pablo Montero es un culero porque no quiso saludar.
3: ¿No era Macoco?
2: No, Macoco no vino en esta ocasión.
3: Pero Macoco no es marisco, es Macoco nada más, pero no es marisco.
2: No es marisco, nomás tiene un apodo medio marisco. Eso es lo único.
3: Un poco, sí. Bueno, ya.
2: Saludos al gran y connotado notario.
3: Macoco. Sí, saludos.
2: Espinosa.
3: Saludos.
2: Bueno, ya. Ya. Que Pablo Montero no quiso saludar a Fan en el aeropuerto.
3: No, qué grosero.
2: Pues te digo, eso está feo.
3: Miren, yo la verdad es que sí saludo a todo mundo y luego me dicen: ay, yo, perdóname, ya sé que no te gusta que te hable. Es una cosa que digo en el radio, pero no hay problema.
2: Me consta, sí, es amabilísimo, no con nada, la gente en público.
3: No pasa nada. Ahora, si están en la mesa de junto del aeropuerto, no quiero platicar con ustedes toda la comida. O sea, hola, ¿cómo estás? ¿Qué onda? Mucho gusto. Bye.
2: Fotito y a la era.
3: Sí, pero no se sienten en la mesa de junto a platicarme a dónde van de viaje. Me vale pito.
2: Pasen la bomba.
3: No,
2: eso sí,
3: quiero ir, güey.
2: Que les vaya increíble.
3: No,
2: pero
3: me importa, no me interesa, ¿ok?
2: Nada.
3: Nada.
2: Nada de lo que tengan que decir.
3: Quiero comerme mi comida y que te calles. Eso es lo que quiero.
2: Bueno, ya podemos escuchar lo de Pablo Montero.
3: Claro que sí.
2: Adelante.
0: Pablo, hermoso y precioso, ¿cómo estás? Oye, Pablo, ¿me mandas un saludo para un fan tuyo?
5: Ahorita.
0: Para Miguel Castro, que te ama, es tu fan tuyo.
5: Ahorita.
0: Te ama.
5: Ahorita.
0: Yo estuve en la novela contigo.
5: Vale,
0: ¿cómo has estado?
5: Oye, baja, págame el teléfono, ¿sí?
0: Yo te admiro ya, mucho, tus fans, te están viendo muchas personas. Saludos, Pablo. Eres un amor.
5: Pablo,
0: una firma, ándale, no seas así.
2: Échale una firma, Pablo, lo está pidiendo a gritos.
0: Pablo, ándale.
5: Sí. ¿De aquel lado, por favor?
0: Va, que va.
5: ¿De aquel lado?
0: Gracias.
3: Bueno, es que también no es también la obligación de Pablo Montero estar mandando mensajes. Oye, graba, menos que no, güey. No. No quiero.
2: Y que te aborden con el celular grabando tampoco cae bien, ¿no?
3: Se me hace grosero. Porque es como que...
2: Digo,
3: como
2: no pasa
3: que...
2: nada, pero no es un poco invasivo.
3: No, pero
2: una,
3: o sea,
2: falta
3: como
2: de respeto.
3: Que tengo que hacerlo, como que es mi obligación, pues no es, ¿no? O sea, igual soy buena onda y te ayudo a grabarte un saludo, pero así que llegas con el teléfono prendido y te lo ponen en la jeta, pues sí, enchila, güey. Creo, sí, que Pablo Montero tiene todo el derecho de mandarlo a freír espárragos y no pasa nada, ¿no?
2: Y al parecer eso hizo, pero pues, sí, también medio encajoso el fan, ¿eh?
3: La
2: amable,
3: verdad, sí,
2: amable y todo, pero llegar grabando cae gordo.
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2: 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Me tocó ir al cine y comprar unas palomas. Esquinas. Al cine Esquinas. También, también. ¿Sabes al cual quisiera ir? Al Cinema Marías.
3: No me digas. ¿Y el Cinema Marcela, no quieres? También es bonito.
2: También quiero ir ahí, sin duda.
3: Sí. Es muy
2: echarme
3: bonito.
2: Echarme esas palomas ticas de Costa Rica.
3: Ya.
2: Deliciosas, güey.
3: Costarricenses. Palomitas costarricenses. Qué ricas. Oye,
2: ¿fuiste alguna vez al cine Teresa, donde solitas se enderezan? Que porque era un cine allá en el ex central, casi llegando al centro, donde había cine, películas porno.
3: ¿Era el que estaba por casa de Agustín? ¿O es el cine?
2: No.
3: No, el cine Teresa. No, creo que nunca fui al cine Teresa, donde solita se endereza.
2: Está sobre el eje central, casi ya llegando al centro.
3: Fíjate que no. ¿Y siguen pasando películas porno en el cine?
2: No sé que haya sido del cine Teresa.
3: ¿Quién quiere ir a ver una película porno al cine, güey?
2: Pues eran otros tiempos, no había internet. Solo había videocaseteras o proyectores de 16 milímetros.
3: Pero hoy por hoy, ¿quién va? Hoy por hoy, ¿quién 8? va a ver porno al cine?
2: A lo mejor tienes.
3: Bueno, a lo mejor hay gente, ¿no?, que le gusta, ¿verdad?
2: Que justo eso es lo que le gusta. Estar viendo ahí.
3: Otros güeyes.
2: En cueradera con otras personas alrededor, todos bien jaliosos.
3: Otros güeyes.
2: Tienden a ser puros güeyes.
3: Yo digo, ¿no?
2: Sospecho.
3: Yo creo. Nunca fui al cine Teresa, donde solitas endereza, la verdad, pero.
2: Llevar a tu noviecita de la preparatoria. Ah, bueno, esa que tenía, sí le hubiera gustado.
3: ¿Al cine Teresa? No, pues se hubiera acabado en la película. Pero bueno.
2: Qué grosero. Bueno, Sergio Goyri, este actor recio de las novelas y las películas mexicanas.
3: Hace una gran petición.
2: Con su bigotote, ¿te acuerdas?
3: Hace una gran petición, la verdad es que me uno. Yo creo que Sergio Goyri aquí tiene toda la razón. Adelante.
6: Espectacular, señor. Un honor entrevistarlo.
7: Maravilloso. Por ahí anda mi mujer, ya me está. No vayan a preguntar pendejas.
3: Por favor.
2: Ah, pues está difícil, ¿no?
3: No, ya no existe el cine Teresa, nos informa Elías.
2: Gracias, Elías, gracias.
3: Que ya bueno, no, ya no.
2: Es que está muy difícil pedirle a los compañeros de la prensa de espectáculos en una conferencia de prensa con Sergio Goyri que no bueno, en cualquier lugar, que pregunten que no pregunten.
3: ¿Saben lo que pasa? Es que no es su culpa, ¿no? No es su culpa, porque la gran
2: es que
3: mayoría
2: de eso se trata
3: de ellos
2: su trabajo, de preguntar
3: pendejos.
2: Tonterías. No,
3: entonces,
2: no,
3: pues,
2: no,
3: preguntan
2: no,
3: esas cosas.
2: Hay gente muy inteligente y muy capaz.
3: Sí, sí la hay, pero también
2: simplemente
3: en general,
2: es su trabajo. No, así como el nuestro es decirlas aquí, el de ellos es preguntarlas.
3: Yo voy a decir la verdad, en general, yo veo que en general la gente que se dedica a los espectáculos, al periodismo de espectáculos, son unos pendejos.
2: ¿Estás diciendo que Patty Chapoy carece de inteligencia?
3: No,
2: con el
3: no
2: éxito
3: quisiera yo
2: que ha tenido
3: nombre
2: a lo largo de décadas en la televisión.
3: No.
2: O que Pepillo Origel.
3: Mira,
2: o que Gustavo Adolfo Infante. O Shanique Berman.
3: Sí.
2: Estas lumbreras nacionales, verdaderos orgullos de la intelectualidad mexicana.
3: Fíjate que habiendo dicho los nombres, pues ya no puedo seguir con el comentario porque se me haría grosero en un medio masivo como lo es este programa estarles diciendo eso, pero en general sí.
2: Pero estos no.
3: Pon tú.
2: Ok.
3: O sea, porque hay que ser educado, ¿no? Lo cortés no quita lo valiente, pero en general pues, sí es gente no muy lista.
2: Yo creo que hay de todo, ¿eh? Como en todos.
3: Yo también, hay rubros, de todo. Pero en general, la gran mayoría yo los considero unos, ya sabes, ¿no?
2: Bueno, Violeta Isfel. ¿Quién es Violeta Isfel? Es una actriz.
3: Es una
2: ¿no?
3: actriz. Que me parece que tiene nombre como de actriz de los 60s, ¿no? Violeta Isfel. Suena muy.
2: Ah, ya la estoy viendo, ya sé quién es perfectamente.
3: ¿Por qué me suena tan a actriz Violeta Isfel?
2: Es muy buena actriz, Violeta Isfel. Es más, la conozco, ¿qué estoy diciendo? Saludos, Violeta. Perdón, me distraje. Y son muchos años de haber fumado marihuana y estoy muy viejo. Entonces, perdóname, por favor, Violeta. Y Violeta Isfel anuncia una edición de sus plumas. ¿Tú comprarías una pluma de Violeta Isfel?
3: A ver, pero espérame. ¿Sus plumas? ¿Está vendiendo sus plumas?
2: Sí. O sea, no bolígrafos. Me refiero a plumas de ave.
3: Ah, plumas de ave. Ya. No
2: quiero
3: de
2: pensar,
3: ave.
2: Porque la
3: no
2: tercera opción entonces, que ya. Queda no creo que le interese. Bueno, habrá quien, sin duda.
3: ¿Conoces el ave? Aventosidad. Cuyo canto es.
2: El aventosidad.
3: Así suena cuando vuela.
2: Güey, tienes 8 años. ¿Qué te pasa?
3: Sí. Usted te digo que no dormí bien.
2: Violeta Isfel.
8: ¡Hey, mis amores!
4: Llores un nuevo video. Estamos bien emocionados porque ya llegó todo lo nuevo de las plumas, Georgie. Y ahora vamos a, mira, les voy a enseñar. Este es el nuevo certificado que también va a ir firmado aquí. Y aquí va a llevar el número de pluma que tienes, que todas las plumas van a ir foliadas, ¿ok? Ya traen su holograma de authenticity. Y además, pues las vamos a firmar. Y esta es para las plumas de pluma, que ya quedaron muy hermosas. Mira, ve, tienen un corazoncito y tienen una llave con alas, como para que sea simbólico. No es que es justamente padrísimo esa llave con alas.
3: ¡Qué padre!
2: Yo esa pluma me la voy a poner en el saco.
3: Así como si fuera un fistol en la solapa.
2: Como fistol, exacto.
3: Ándale, como un fistol, nomás que es una pluma. Muy bien.
2: Es que si no, ¿dónde, no? ¿Qué harías tú con una pluma?
3: Bueno, te la puedes poner y jugar a que eres pavo real, güey.
2: Pues sí. O la puedes usar.
3: La cola, ¿no? Así, abrir la cola.
2: Para estimulación muy suave.
3: Para flosear.
2: Sí, también te puedes flosear eso ahí. Puedes usar. Sí. Como hilo dental.
3: Para hacerte cosquillas ahí en el...
2: Ajá. Bueno, mejor vámonos al top ten. El top ten del día de hoy se va a llamar... Lo que no quieres que te diga el reflejo de tu espejo.
3: ¿Compraste una pluma?
2: No, espérate.
3: Lo que no quieres que te diga el reflejo de tu espejo.
2: Esto lo mandó un güey que se hace llamar Tío George, que con frecuencia participa. Y me gustó. Lo que no quieres que te diga el reflejo de tu espejo. Soy pendejo y me reflejo.
3: Escrito, ¿no? En el espejo. Al revés. Bueno, manden lo suyo, arroba la corneta FM. Esa es la vía gratuita de este programa. Y nosotros vamos a un pequeño corte, pero regresamos con más. Esto es la corneta.
2: Viene Moy.
8: Sí, sí viene.
3: Así viene Moy.
2: Porque la América hizo el ridículo. Así que me dará mucho gusto recibirlos a los dos en la sección deportiva. No se muevan.
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12: Las 2 con 3 minutos.
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3: Moisés Muñoz, ¿cómo estás? Bienvenido a tu sección, ¿cómo te va?
4: Mi querido José Ramón, ¿cómo estás? Eduardo, los saludo con muchísimo gusto, como siempre, aquí en la corneta.
5: Yo no soy tu querido Eduardo. Mi querido José Ramón, Eduardo, los saludo.
4: Mi querido Eduardo.
5: No, eso no
4: sí,
5: se escuchó.
4: También eres mi querido.
5: Ah, muchas gracias. Perdón, eso si no, cambia lógico, todas las cosas.
3: Los tres somos queridos.
5: Ya me siento mucho mejor. Sí. Fíjate que estoy muy triste porque la América no logró nada.
4: Dudo mucho que estés triste.
3: ¿Qué pasó, Eduardo? Moisés? ¿Qué pasó? ¿Qué pasó? Porque yo la verdad sí estoy triste, güey. Porque sí, qué pelado.
4: Lo que pasa es que América perdió la semifinal de la Leagues Cup contra Monterrey. Y bueno, fue un fracaso para el club el no ganar este torneo, como lo es cada torneo que no gana América, es un fracaso. Pero nosotros no tenemos miedo a decirlo, ¿no? Hay otros equipos en los que pierden y pues no pasa absolutamente nada. Siguen teniendo esperanza, siguen apapachando a su equipo y demás. Acá en América no ganas un torneo y se fracasa. ¿Qué fue lo que sucedió con América? Pierde la semifinal, pierde el día de ayer también el partido por el tercer lugar.
5: O sea, no pudo contra Rayados, no pudo contra León.
4: León gana. Sí, León lo gana. Y junto con este triunfo, León obtiene su pase para la Copa de Campeones de CONCACAF. Hay 9 equipos que van a estar representando a México o nuestra liga en esa Copa de Campeones, lo cual es algo muy positivo. Por primera vez hay muchos equipos mexicanos en esta competición. Y bueno, el campeón de Leagues Cup es Toluca. Toluca que obtiene este campeonato, venciendo por supuesto a Monterrey 2-0. Y le permite conseguir este título. Monterrey y Toluca, ambos equipos estarán también representando a México en la Copa de Campeones de CONCACAF. Entonces, pues un buen resultado para Toluca, para el turco. Era el único trofeo que le hacía falta al turco. Ha ganado, pues, prácticamente todo lo que ha podido con clubes mexicanos. Ganó ligas, ganó ya la Copa de Campeones de CONCACAF con América, por supuesto, estuve yo ahí en ese equipo. Ganó también ya campeón de campeones, ahora ganó la Leagues Cup. Ha ganado prácticamente, bueno, no prácticamente, ha ganado todo lo que
5: o
4: ha
5: sea, en este
4: podido,
5: momento, en Toluca es el más grande, el mejor.
4: De Leagues Cup, sí. De la
5: no,
4: Leagues
5: me
4: Cup
5: estás
4: es
5: diciendo
4: el
5: que ha ganado
4: equipo,
5: todo
4: es
5: últimamente,
4: el campeón.
5: ¿No?
4: Dije Mohamed, y no solamente con Toluca, lo ha ganado con diferentes equipos. Entonces, Mohamed, el único título que le hacía falta a él era este de Leagues Cup y lo pudo conseguir ahora con el equipo de Toluca, lo cual pues lo pone como uno de los mejores técnicos que ha habido en la historia del fútbol mexicano. Así lo veo yo, esa es mi opinión, y creo que los resultados lo avalan.
3: Así ok,
5: bien no, hecho, pues felicidades a Toluca, Chorizo Power, Cristian Martínez debe estar muy feliz, y pues terrible resultado para el América, ¿no?
4: Terrible resultado para los otros equipos que participaron, porque solamente para el América, para todos los demás. Todos los que no ganaron es un pésimo resultado. Solo que yo sí lo reconozco como americanista, tú no lo puedes reconocer como aficionado de Pumas, porque pues ya sé que los Pumas pierden todo el pinche tiempo, entonces, perdón, pierden todo el tiempo.
3: Ay, papá Moisés, de verdad, por favor, un mínimo de decoro en esta sección. Sí. O sea, yo sé que estás hablando de los pinchurrientos.
5: Tienes
3: Pumas,
5: razón,
3: pero
5: tienes razón.
3: No digas eso.
5: Pumas, pues vuelve a perder. Está ahorita en el lugar 12 de la tabla.
4: Normal.
5: Más abajo normal, de la normal, mediocridad, normal. O sea, ya en la pinchez.
4: Sí,
5: pero bueno, el
4: es.
5: Torneo todavía es joven. Quién sabe qué pueda pasar.
4: No jugó en este fin de semana. Se llevó a cabo la jornada 7 del fútbol mexicano, pero no participó Pumas precisamente porque tenía un partido contra uno de los equipos que estaban disputando estos dos partidos. Los que sí jugaron fueron Pachuca, que venció a Juárez 2-0. Chivas le ganó 3-0 a San Luis. Un buen partido de fútbol por parte de las Chivas Rayas del Guadalajara. Tigres empató 1-1 con Necaxa. Atlas empató 1-1 con Atlante. Y el día de ayer Cruz Azul le ganó 1-0 al equipo de Santos Laguna, que anda muy mal ese torneo, el equipo de Torreón. Un solo punto. Y nada más porque existe Juárez, que lleva 0 puntos en este campeonato, pero si no estaríamos hablando del peor torneo en la historia del equipo de Santos Laguna. Y bueno, en la parte más alta de la tabla se encuentra América, solamente 2 puntos por encima de Chivas, pero con un partido menos. Toluca está en tercero, en 4 está Tijuana. Atlas en quinto, Cruz Azul sexto, séptimo Querétaro, octavo León, y después ahí viene el resto de los equipos que están amenizando solamente la Liga MX, y vamos a ver quiénes son los ocho que entran. Dime.
5: Y viendo esos grandes resultados del Toluca, este campeonato que se acaban de sumar, ¿no crees que Alexis Vega debe haber tenido más minutos en el Mundial?
4: Sí, yo creo que sí, es un jugador que ha mostrado su calidad y la ha puesto a disposición no solamente del Toluca, sino también de la selección mexicana. Sin embargo, bueno, el técnico nacional en este Mundial pasado, que fue el Vasco Aguirre, pues no consideró que debería...
5: Esto ya fue, ¿verdad? Ya ni pensar en
4: ello. Ya fue, adiós. Ya.

0: te diría con mucho gusto.
1: Pues que vaya y que...
2: Pero di el nombre, güey. ¿Puedes decir el nombre o no?
1: Sí, para que lo pueda yo mandar sabroso.
0: No, lo voy a decir.
2: ¿No quieres?
1: ¿Uno de tus mariscos amigos?
0: Sí.
1: Ya, uno de los mariscos que tuviste el fin de semana.
0: Un marisco que me cené el sábado, ¿ok?
1: No fue Macoco. Te lo cenaste además. No fue Macoco. No, no fue Macoco.
2: Saludos a Macoco.
0: Pero,
2: no lo
0: pues
2: conozco,
0: sí, es que la banda, pambolera es a todo dar Macoco. Es un
1: pero
0: tipazo.
1: Te cae bien, igual.
2: Y oigan, por cierto, déjenme les digo una cosa porque constantemente, ahora me tomé una semana de vacaciones, tenía ya mucho tiempo que no tomaba vacaciones. Y bueno, después de algunos años regresé a la ciudad del pecado. En esta ocasión lo hice con mi esposa, fuimos a Las Vegas y había una cantidad de paisanos que nunca había visto yo en Las Vegas, porque no he tenido la oportunidad de ir en un fin de semana de septiembre, ¿no? Sobre todo en el fin de semana del grito.
0: La semana que entra a Las Vegas es México.
2: Sí, sin duda. Nunca me ha tocado estar ahí por diferentes cuestiones, pero estuve justo esta semana anterior, que fue principios de septiembre, y había ya muchos paisanos porque fue el concierto de Carin León. Abrazo a mi compa Carin, por cierto, que es el primer latino en presentarse en la esfera en Las Vegas, lo cual es un logro también impresionante, es algo tremendo. Bueno, ni siquiera Bad Bunny ha estado ahí, nada más para que se pongan eso como consideración, ¿no?
0: Wow.
2: Estamos hablando del primer latino en la historia de la esfera que se presenta ahí.
0: Y bueno, ¿tuviste la esfera? Está impresionante, ¿no?
2: Es impresionante el lugar. Tuve la oportunidad de ir a este concierto, es impresionante, es padrísimo, se lo recomiendo a todos los que vayan a Las Vegas. Si hay un show ahí, vayan a verlo. No importa de quién sea, vayan a verlo porque vale mucho la pena la experiencia. Pero a lo que voy es que había muchísimos paisanos y todos y cada uno de los que se acercaron a saludarme fue con la intención de mandarles saludos a ustedes y a toda la gente de la corneta. Así que,
1: muy bien.
2: De verdad.
0: Gracias, banda. Gracias.
2: Neta, este programa. Saludos especiales a Edgar, como uno de los meseros que me atendió en un restaurante ahí en Las Vegas. Que bueno, fanático, muy efusivo de la corneta. Les mandó un abrazo, un beso incluso a ustedes, así que Edgar, fuerte abrazo para ti, hermano, ahí está la promesa de hacerle llegar.
0: A Edgar y a toda la gente que nos escucha en Las Vegas y en la Unión Americana y en el país, muchísimas gracias, de verdad, lo
1: saludos a todos.
0: Valoramos muchísimo.
1: Nos veremos pronto ahí en la esfera. Con un show.
2: ¿En la esfera? ¿Qué? Un programa en vivo de la corneta.
0: Nos van a ver próximamente en la esfera, al Estaca y a mí, como espectadores, ¿no? Pero ahí nos van a ver.
1: Pero ahí nos van a ver, ahí vamos a estar dando show por ahí en los asientos. Un show lamentable.
0: Haciendo un numerito. O un numerazo, seguro. Exacto.
1: Seguramente.
0: Creo que nunca he ido contigo a Las Vegas, ¿verdad?
1: No, no hemos ido a Las Vegas.
0: Es por algo, güey, es por algo.
1: A lo mejor sí hemos ido y no nos acordamos.
0: No nos acordamos.
1: En una de esas, güey.
2: Pues a lo mejor, entre tanta loquera, pues fueron y no se acuerdan.
0: Y dicen luego que hasta nos casamos en Las Vegas.
2: Muy probablemente, y uno con el otro, no con mujeres, sino que ustedes.
0: Sí, sí, sí.
2: Oigan, vamos a hablar acerca de deporte. Y bueno, yo no sé si ustedes lo cataloguen como deporte o la banda aquí, pero yo sí. A ver, hay un mexicano que hizo historia, Raúl el Tyson Flores, que se convirtió en el hombre más fuerte del mundo. Y el orgullo, por supuesto, para México, porque en esta competencia se llevó a cabo el campeonato mundial de peso muerto, el famosísimo deadlift, que lo conocen así todos los...
1: Yo pensé que era una división de boxeo. ¿Qué peso eres?
2: No.
1: Peso muerto.
2: Peso muerto.
1: Vales madre. Esa es la división de Alfredo Adame, creo.
0: peso muerto. Tienes que levantar una pesa hasta tu cintura, ¿no?
1: Ajá.
2: Exactamente. Sí. Desde el piso hasta la cintura, con la mayor cantidad de peso posible. Y bueno, este mexicano lo pudo hacer con nada más y nada menos que 511 kilogramos. Había 511 kilos.
0: Media tonelada.
2: En la pesa, más de media tonelada. 511 kilogramos, que es... ¿Saben cuánto pesa? De hecho, me puse a ver para más o menos
0: mencionar
2: cuánto es esto en peso. Ustedes ubican el Fiat, el coche Fiat, el 500, ¿no?
0: Muy bonito.
2: Carritos. El primerito, el original, que salió en 1970 y tantos, creo, o 60 y tantos. Este coche pesaba 500 kilos, o sea... Más, imagínense levantar el equivalente a un coche de estos, un poquito más, de un coche que usas para manejar, para trasladarte de un lugar a otro. Bueno, este mexicano pudo levantar un poquito más de eso. 511 kilómetros.

0: logramos.
1: Madres.
0: Así que, pues, enhorabuena, felicidades. Yo no, no sé qué siga después de esto para él, tratar de romper el récord el próximo año, posiblemente para el Tyson.
2: Raúl pero Tyson Flores.
0: 511 wow. kilogramos.
2: No, sí, ya estoy viendo las imágenes, histórico. Está mega macizo el güey, tiene, o sea, sus bíceps son del tamaño
1: para
2: de tórax.
1: Para levantar 500 kilos.
0: Sí, ahí pueden checar el video que el video también se ha hecho viral en redes sociales, ahí por si lo quieren checar, pongan así Tyson Flores y les va a aparecer.
1: ¿Tú crees que si intentas ese levantamiento, mi querido Moisés, ensuciarías los shorts?
0: No, ni siquiera podría mover esa pesa.
2: A mí se me desprenderían los brazos.
0: Carísimo.
1: Eso puede ser.
0: ¿Se te qué?
2: Se me desprenderían los brazos, güey. O sea, se quedarían ahí. Adiós.
0: Ok.
2: No, pues qué orgullo, sí. El mexicano es más fuerte del planeta. No, el hombre más fuerte del planeta es mexicano.
1: Muy bien.
0: Es correcto. Así es, mi querido Eduardiño.
1: Sí, claro. Es que el hombre con el olor más fuerte del planeta también es mexicano. Es Noroña.
2: Ya tenemos dos récords mundiales, impresionante.
1: Sí, sí. El olor más fuerte y nauseabundo.
0: ¿Existe una competencia?
1: Sí.
2: Si incluyéramos corrupción,
0: campeonato mundial de hedor,
2: hasta dónde estaríamos, ¿eh? Sería algo extraordinario.
1: Increíble.
2: Pero bueno, hablemos sobre el Piojo y su sobrepeso.
0: No, bueno, vamos a hablar primero. Hay dos notas del Piojo Herrera. Una creo que va después de la otra. Primero vamos a escucharlo opinar acerca de los memes y apodos que le ha puesto la gente, ¿no? Vamos a hablar primero acerca de qué opina el Piojo Herrera de los memes. No solamente los de él, ¿no? Pero de todos los memes que se hacen en redes sociales. Vamos a escucharlo opinar acerca de esto y después vamos a la siguiente nota, hablando acerca de los apodos que le han puesto al Piojo Herrera.
3: Venga. Los memes son para divertirnos. Yo no me molesto con ellas, los disfruto. Son muy chistosos, entonces son para divertirnos. Si nos vamos a poner a pensar lo que hacíamos antes de niños, nos poníamos apodos, nos decíamos de todo. Oye, si te molesta que te hagan eso, la verdad que son a mí me divierten, la verdad no me molesta nada. Y reitero, los disfruto, la verdad, todo lo que me dicen, todo. El otro día me preguntaban, fueron a hacer una entrevista, me preguntaban de los apodos que me han puesto y todos. Me divierten, unos me gustan, otros dicen, son parte de lo coloquiales que somos en México. A mí me divierten.
2: Muy bien, es un hombre inteligente, Miguel Herrera.
1: Hay que tomarlo así.
0: ¿A ustedes le han puesto, ustedes tenían algún apodo de pequeños, de niños, de jóvenes, adolescentes?
2: Tú una vez me pusiste el Chimuelo, ¿no, Moy?
0: Morado, me acuerdo.
2: Gran reflejo y reacción.
1: El Chimuelo morado. ¿Qué? Wow.
0: Sí me acuerdo.
1: Qué violento.
0: No es un recuerdo que quiera, no quiero ir ahí. Pero sí.
1: Pero qué violencia, güey. Además, porque morado, güey. O sea.
2: Pero el reflejo fue de portero, ¿eh? O sea, estuvo muy bien. Impresionante.
0: Sí, tiene que ser así. Bueno, Estaca, yo creo que ese apodo lo tienes desde chavito, ¿no?
2: Desde la secundaria.
0: ¿Tú, Eduardo? ¿Alguno?
2: No sé quién se lo puso.
1: Lalo.
2: Lalo no es un apodo. Lalo le dicen a todos los Eduardos.
1: Lalo.
2: Sí. Lalín es el que más me gusta.
0: Fíjense que a mí en la prepa
2: Lali
0: decían Chabelo, güey.
1: ¿Chabelo?
2: ¿Por qué?
0: Sí. No sé si tenía algún, digo, no considero
1: Javier López
0: parecido físico a Javier López Chabelo.
2: Estás grandote como estaba Chabelo.
0: Pues, tal vez por eso.
2: Te pasaste la vida siendo un adulto usando shorts.
0: No. Bueno, sí. Jugando fútbol. Exactamente.
1: Vestido de niño. Así
0: es.
1: Ok.
2: Pero y eres cuate de provincia.
1: Niño. Además.
0: Cuate de provincia, sí. Entonces por ahí puede ser.
1: Todas las señales.
0: ¿Tú tuviste alguno o no?
2: Fíjate que una vez en la primaria nos hicieron hacer una obra de teatro que había que representar Blancanieves. Y yo pedí el papel de Blancanieves. Y afortunadamente en ese momento tenía yo muy buen promedio. Y la maestra dijo, ¿pero por qué quieres ser Blancanieves? Yo quería ser Blancanieves. Y entonces hice la obra de teatro en el papel protagónico, vestido, siendo niño, vestido como Blancanieves. Entonces todavía tengo cuates que me dicen Blanca cuando me ven.
1: ¿Blancanieves? ¿Pero por qué quisiste ser Blancanieves, güey?
2: No sé, güey, tenía 10 años.
1: ¿Pero querías ser Blancanieves?
0: ¿Había confusión todavía en tu cabeza o algo?
2: Yo creo que quería joder, güey, quería llamar la atención.
1: Yo quiero ser Blancanieves, chisma. Está bien, pero qué bueno que te dejaron. Y te dejaron ser Blancanieves.
2: Me dejaron ser Blancanieves, lo logré.
0: Qué bueno, sí. Qué bueno, mi querido Eduardo, te felicito por...
1: A ver, cuando haces este programa, Blanquita. ¿Por qué no haces este programa vestido de Blancanieves, güey?
2: No, ya lo hice, ya lo hice. Mi siguiente objetivo yo creo que es más, estoy entre Pocahontas y La Sirenita.
0: Ah, ok, sería La Sirenota, estás largucho y grandote, La Sirenota.
1: Puede ser Pocahontas.
0: Pocahontas. También, Pocahontas. Sí, quedaría no, bien.
1: Estás bien.
0: Te vas vestido de...
2: O La Se Me Sienta.
0: Nieves.
1: No, La Se, La Lombricienta.
0: Okay. No. Bueno, vamos a la siguiente nota que tiene que ver con el Piojo, porque ahora le pasan los apodos, los nombres, más bien los apodos que le han puesto, y él reacciona ante estos apodos. El Piojo Herrera, lo vamos a escuchar antes de ir a la nota. Oiga, saludo nada más a la doctora Moni, mi comadre que va escuchando el programa. Me mandó un screenshot.
2: Saludos, doctora.
0: El programa.
1: Saludos a doctora. Moni.
0: Vamos a escuchar al Piojo Herrera reaccionando a estos apodos. Yo siento como que alguno que otro sí le llegó a calar, sobre todo en las respuestas del Piojo. Pero vamos a escucharlo y me dicen ustedes qué opinan.
4: Venga, qué raro, porque tengo uno solamente de toda la vida y ni siquiera sé por qué me lo pusieron, pero bueno, dale. Y ojalá, la verdad es un tipo que admiro, tuve la fortuna de platicar con él en Brasil, en la Copa del Mundo, y la verdad es un tipo extraordinario. Yo creo que lo del postre es porque estoy medio gordito, pero soy también un tipo con ya años.
5: Alberto del postre.
4: Bien, bien. Ted Grasso es el de Ted Lasso. No, pues,
0: Ted Grasso.
1: Ted Grasso. Ted Grasso.
4: Me perjudica más las fotos que en vivo, pero bueno, está bien. No me gustó eso mucho porque le faltó creatividad. Burger Club. Híjole.
0: ¿Burger Club?
4: No, tampoco me gusta. No. Siquiera soy de comer hamburguesas, entonces tampoco me gusta. Ah, bueno, ese también está bueno. Ese sí tuvo creatividad, para que vean, ese sí.
0: ¿Cuál?
4: Está bueno.
0: Alex Puercuson. En vez de Ferguson.
1: Ferguson. Alex Puercuson, güey. A ver,
0: ¿hay más?
1: ¿Más apodos? A ver, sí, ven. Venga.
5: Ahí les va Antojitos Mesa.
4: También porque es un señor de los que admiro más en el fútbol, de los que tengo escuela para poder ser técnico. La verdad es que todos los apodos que me han puesto están como culitos. Pero me quedo con el Piojo, la verdad es que ya en la calle me queda el Piojo y ese es el que más ya lo tengo adoptado.
1: No, pues el Piojo ya es el Piojo, ¿no? O sea, si dices el Piojo, todo el mundo sabe de quién estás hablando.
2: Pero es que no parece Piojo. Claro. O sea, en todo caso,
1: ¿por qué le dicen Piojo? ¿No? ¿Por qué le dicen Piojo?
0: Ni siquiera él sabe, Estaquita. Le preguntaron y ni siquiera él sabe por qué le pusieron Piojo.
1: El Piojo.
0: ¿Quién sabe?
1: ¿Cuáles son las características de los piojos? O sea, puede ser piojoso, ¿no? Una vez más como Noroña. Pero el Piojo mismo. O sea, ¿qué te hace calificar como un Piojo? Yo siento que un piojo está anda todo jodido. Así, un piojo,
2: sí, está molesto piojo. Y chiquito. Y además, Miguel, no es así, ¿no?
1: No, es grande. Bueno, por lo menos es voluminoso.
2: Futbolísticamente hablando, es enorme.
1: Futbolísticamente hablando, es enorme.
2: ¿Qué más tenemos, Chabelo? ¿No?
0: Pues mira, tenemos, mi querido Lalo, la siguiente nota.
1: Lalo.
0: Que habla acerca de... Vamos a hablar acerca de Adama Traoré. Es un jugador que recientemente acaba de ser... contratado por el Deportivo La Coruña. Él fue compañero de Raúl Jiménez en el equipo de Wolverhampton cuando estaban en primera división. Hicieron una gran mancuerna con Raúl Jiménez en este equipo. Y bueno, ahora lo contrataron en el Deportivo La Coruña. Y la conferencia de prensa, una de las conferencias de prensa en las cuales participó, llamó mucho la atención por una muletilla que creo que exageró en el uso de la misma. No, para todos los que no sepan, una muletilla, ¿qué es esta quita? Puedes decir.
1: Es como la gente que dice, güey, oye, no,
2: entonces, güey, a casa de este güey, güey. Y así, ¿no?
1: Una palabra que usas constantemente,
0: repites mucho, ¿no?
1: De relleno. Pero es una palabra de relleno.
0: Exactamente, exacto.
1: Pobreza del uso del idioma español.
0: Bueno, Adama Traoré, resulta que hay una muletilla que repitió en 85 ocasiones en una entrevista de 13 minutos. ¡85!
2: Vamos a oír los 13 minutos. Adelante. No, no es cierto.
0: Básicamente, esta conferencia de prensa fue precisamente acerca de la palabra básicamente. Escuchemos, por favor, a Adama Traoré.
6: Una versión muy buena para mí, básicamente, para mi poder, básicamente, un proyecto ha hecho que básicamente yo, básicamente, pueda básicamente venir aquí y poder básicamente ver con Auba, básicamente aconsejó, básicamente me dijo, básicamente proyecto, básicamente, y eso me convenció, ¿no? También básicamente tengo historia con el Depor, debuté básicamente.
2: Te está jodiendo, ¿no?
6: Básicamente, entonces, y tanto okay. Las personas básicamente que básicamente el Depor es algo básicamente más que son orígenes, básicamente.
1: Ya, no puedo más. No lo soporto.
2: No puedo más.
1: Básicamente.
2: Pues yo sí, tenía 85
1: un amigo que decía
2: veces.
1: Constantemente decía relativamente. Y mencionaba cosas que no tenían ninguna relación entre ellas. Es que relativamente estoy cansado. ¿Relativo a qué, güey? ¿De qué hablas? Relativamente me gusta, pero que... en relación a qué carajos, güey. No entiendo. ¿A cuál, Moisés? A
0: ver, hay una muletilla que detesto, la odio y que constantemente... conozco personas que la usan frecuentemente y que la repiten, sí, literalmente, güey. Odio es Dios de mi vida.
1: Así es.
0: Para empezar... literalmente ni siquiera saben o no lo emplean de forma correcta.
2: Sí, güey.
0: Que a todo le dicen literalmente.
2: Llegué a mi casa muerta, literal.
1: No, estúpida. No estabas muerta.
2: Estabas respirando,
1: idiota.
2: No puede ser. Exacto. Literal.
1: No seas estúpida.
2: Exacto. Me fui volando, literal. Dicen, ¿no?
1: No fuiste rápido. Idiota.
0: Así, y usan esa muletilla, híjole, pero abusan de la misma, ¿no?
2: Sí, a los supergüey.
1: Y las personas que dicen del mundo mundial también merecen ser golpeadas. Es mi favorito del mundo mundial. ¡Tu madre!
2: Sí, a mí tampoco me.
0: Eso yo lo vemos como querer joder, ¿no? Simplemente hacer como un sarcasmo.
1: Del mundo mundial, cállate.
0: Se utiliza sarcásticamente.
1: Cállate ya.
0: Sarcásticamente se dice.
2: Claro, si lo usas. Pero sí, por favor. Lo que quiera, relativamente. Básicamente.
0: A todas las personas que utilicen esa muletilla de literalmente, no lo hagan. A menos de que sea literalmente lo que sucedió. Sí.
2: Lit, güey. Por favor. Lit por mil.
0: Neta, no lo hagan.
1: Porque si no, okay. Suenas como un idiota, literalmente.
0: Sí.
2: Ahí sí.
0: Sí, exacto. Exactamente. Ahí está ahí bien utilizada esa palabra. Ahí aplica. Apréndanle, por favor.
1: Me gusta
0: aquí.
1: Demasiado.
0: Muchas gracias.
2: También. Eso demasiado. También. Sí.
1: Es que me encanta demasiado. O sea, ¿te hace daño de tanto que te gusta?
2: Esa canción me gusta demasiado. Entonces vamos a poner unas notas ahí desafinadas o algo
1: suene
2: para
1: medio
2: que
1: feo.
2: No sea demasiado lo que te gusta.
1: Exacto. O sea, que te guste lo justo.
2: Lo correcto.
1: Que te guste mucho.
0: Te puede gustar mucho, sí.
1: Pero no te puede gustar demasiado.
0: Bueno. Vamos a la última nota, señores, que tenemos el día de hoy, que es en una conferencia de prensa, de hecho, previo a la final de la Leagues Cup, estaba Matías Almeida junto con Orbelín Pineda, los dos miembros del equipo Monterrey, del Club Monterrey de Fútbol, y están hablando acerca de cuánto tiempo tienen juntos estos de esta mancuerna, ¿no? Técnico con jugador. Los vieron juntos en Chivas y posteriormente en Europa, y ahora regresan a estar juntos en Monterrey.
2: Ah, claro.
0: Entonces aquí está hablando de ese tema Matías Almeida, y bueno, viene por ahí también una frase que utiliza, o más bien un reconocimiento que utiliza Orbelín Pineda acerca de esta relación que llevan, que es incluso más que otra relación importante que tiene Orbelín Pineda. Escuchemos por favor a Matías y ya Orbelín Pineda.
7: Bueno, el que más dirigí en mi carrera. ¿Cuántos llevamos ya? 242 serán.
8: Llevo más partidos, tiempo con
0: partidos.
8: Con mi esposa.
7: Y más o menos. Y eso que no dormimos juntos, pero nos llevamos bien.
1: Ok.
2: Sí, está muy bueno. ¿Y qué? Yo también llevo más tiempo con el Estaca que con mi esposa. Sin, sí, pero por mucho.
1: Es correcto. Sí, yo también que
0: sí,
1: con
0: pero
1: la mía.
0: ¿Cómo?
2: Y tú sí, llevas 30 años con la doctora.
1: Haciendo este programa, ¿no? Haciendo este programa.
0: Ah, ok.
1: Güey. Esto tiene 30 años casi, güey. Muchísimo.
9: Sí. En sus distintos
1: y
9: horarios.
1: Todavía me hace gracia el güey, que es lo peor.
9: Ocasionalmente.
1: Eso es lo peor. Sí. De pronto no, sí me río de muy buena gana.
2: Diario me río de las tonterías que dices, güey. Es que
1: es
2: estás
1: increíble.
2: Muy pendejo.
1: Tú también, literalmente.
0: Sí, es que... Yo creo que todos los
1: más
0: que participamos aquí en La Corneta lo disfrutamos.
1: Me gusta demasiado trabajar contigo.
0: Todos los días, exacto. El nuevo disfruta mucho de las tonterías que se dicen en este programa. Yo sí. Igual, me divierto
8: y
0: muchísimo.
8: Demasiado,
0: Gaby, también. Demasiado, dice el nuevo. ¿Lo disfrutas demasiado,
1: ¿Te
0: nuevo?
1: ¿Te gusta demasiado?
8: Demasiado?
2: Sí, sí, ya lo creo. Pobre nuevo, pero un día nos va a apuñalar.
0: Este programa es así.
1: Este nos va a apuñalar por la espalda, nos va a encajuelar, a encobijar, literal.
0: Aunque no nos paguen, nos seguimos divirtiendo estando aquí, güey.
1: Eso es cierto.
0: Sí. Bueno,
2: gracias,
0: a ustedes
2: sí les pagan.
0: cacahuates, pero les pagan.
2: Cacahuates,
0: ¿no?
2: Por en lo efecto. Menos.
0: Sí. Pues si ya quisiera yo que me pagaran pepitas o algo, ¿no? Si ustedes les pagan cacahuates, por lo menos a mí pepitas.
1: Es hora de sacarte no. ya del aire.
2: Ya oyeron, jefes. Ahí está el reclamo del pueblo.
1: Exacto. El pueblo bueno que tiene que ser remunerado por su trabajo.
2: Además, sí, ve qué sección de deportes tuvimos hoy, no como la basura que hacemos cuando no hay nadie.
1: Como el idiota de mi padre. Así es.
0: De hecho, cuando ustedes tienen una. Estaba escuchando el podcast, cuando venía hacia acá, hacia Tulum, estaba escuchando el podcast del viernes. No puedo decir a jueves o viernes, pero en la sección de deportes están hablando de espectáculos, güey. O sea, se la pasaron hablando pues sí, toda güey. La sección de deportes.
1: Pues sí, güey, es
0: de
1: que
0: espectáculos.
1: Cuando no estás, no podemos hablar de deportes porque no sabemos nada, Moisés. ¡Nada! No sabemos nada.
2: Somos los peores conductores deportivos de México. Y
1: ya lo dijo uno de los mariscos.
0: ¿Y sabes
1: invitados?
0: Qué es lo peor de todo?
2: Que no lo
0: peor
2: somos.
0: De todo es que cuando yo no estoy y ustedes tienen que hacer la sección de deportes, ni siquiera tiene la decencia el burro Van Rankin o Félix Fernández de llamar y decir, a ver, déjenme, les echo la mano. No, solamente cuando estoy yo es cuando se reportan y hablan por teléfono y mandan mensajes. Háganlo cuando no esté yo
2: es
0: para
2: verdad,
0: que los apoyen. Burro
2: es
0: Félix.
2: Cierto. No los abandonen. Caray. ¿Por qué nos han abandonado? Claro. Pues lo digo con orgullo. Ah, no.
1: Lo que me cuelga es tuyo.
0: No lo digas con...
2: Nació gracias, Popote.
1: No. Creció Manguera y...
0: Y ya estuvo.
1: Ok.
0: Quete. Gracias, muchísimas gracias, señores y señores. Y a ustedes dos, como dijo mi gran amigo y sabio Purépecha, guangos los dejo, señores.
2: ¿Qué? ¡Paren las prensas! A ver, el señor Van Rankin se ha reportado.
0: ¿Qué es lo que le estoy diciendo?
1: Qué bien,
0: burro,
1: qué bien.
0: Manda los mensajes cuando no esté yo, güey. Es cuando se necesitan.
1: Mándaselo no nuevo, no, mándaselo nuevo, güey.
2: ¿Qué dice? ¿Qué dijo?
8: Me vale madre lo que pienses, Moisés Muñoz. Me vale madre.
1: Pues ahí tienes. Eres literalmente grande, le vale madres, güey.
0: Por eso lo queremos al burro. Porque
2: auténtico.
0: Es muy honesto.
2: Sí, es quien sí, es.
1: Le vale demasiadas madres.
2: Demasiadas madres. Ya valió este programa. Gracias, mi querido Moy. Gracias, mi querido burro. Gracias, mi querida Estaca. Y nuevo
1: gracias
2: a todos. Y todos los demás.
1: Gracias
2: y...
1: al cielo.
2: Volveremos con el top ten, entre otras cosas, el top ten del día de hoy, que se va a llamar...
1: Lo que no quieres que te diga el reflejo de tu espejo. Manden lo suyo, @lacornetafm. Esa es la vía gratuita de este su programa, de su radio.
2: Por
1: lo
2: ejemplo,
1: que no quieres que te diga el reflejo de tu espejo.
2: A ver, se empina tantito.
1: No. ¿Cuál chiquito?
2: Mira qué hermoso chicharrones
1: está
2: tiene.
1: Está bien grandote. Y el espejo está en el piso.
0: Está re grandote. Okay. Exactamente.
1: ¿Quién quiere un chiquito
0: bueno,
1: grandote?
0: Señores, gracias, Miguel. Lo porque ¿quién literal un chiquito me grandote? Tengo que ir.
2: Sí, sí, lo entiendo.
1: Literal, bueno, literalmente bueno, vete. Gracias,
2: vamos,
1: Moisés.
2: Bye. Y literalmente vamos a un corte y regresamos. No se vayan.
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1: Bueno, si hay algo bonito en este, en esta vida, son las chichis, las sheches. Los
2: creo senos, que sí, son increíblemente estéticas.
1: Son muy bonitas, son muy suaves, son muy vistosas, son muy atractivas, saben delicioso. O sea,
2: se mueven de una manera fascinante, hipnótica.
1: Hipnótica, te nutren cuando eres bebé y te agradan cuando eres adulto, te hacen feliz.
2: Bueno, pues resulta que se ha hecho un estudio, porque así somos los humanos, ¿no? Hacemos estudios para ese tipo de tarugadas. Y ya se descubrió cuáles son las chichis perfectas.
1: ¿Perfectas?
2: Y poco tiene que ver con el tamaño. Digo, ya sabes lo que dicen, ¿no? Chichi que cabe en la mano es grano. Y esas no son chichis,
1: ante la
2: son
1: duda,
2: mugres,
1: la más tetuda.
2: Ante la duda, la más tetuda.
1: Y cosas de estas. Más jalan un par de tetas que un par de carretas.
2: Así es.
1: Todos estos,
2: ¿no? Se dice que la ves que hay dos tipos de copa de champaña. Una que es la flauta, que es estirada, y una que es abierta.
1: ¿A ti te gustan las de flauta?
2: Me gustan las dos.
1: Como serpentinas.
2: Que la abierta está modelada en la caída de la chichi de María Antonieta.
1: Así es.
2: Que incluso el fondo, cuando se une con la columnilla que detiene la copa, es el pezón de María Antonieta.
1: Ah, de verdad.
2: Entonces, cada vez que usted esté degustando una copa de champaña,
1: se está llevando las chichis de María Antonieta.
2: En el fondo está viendo la impresión que dejó el pezón de María Antonieta.
1: Eso se dice, ¿no? Que el
2: se
1: tamaño
2: dice,
1: perfecto,
2: no,
1: pero bueno,
2: sea cierto.
1: Se llegó a través de este estudio a el ideal del seno de mujer, la chichi. Y bueno, pues
2: no tiene que ver con el tamaño. No tiene que ver con el tamaño.
1: Si hay unas perfectas, o sea, pues hay de todas, ¿no? A mí me gustan todas. Las grandes,
2: sí, hay unas que son perfectas. O sea, la redondez, la simetría, el tamaño, color, textura y sabor del pezón, por ejemplo.
1: Correcto.
2: Pues no dejan lugar a dudas, dices, este,
1: sabor.
2: Esta es perfecta, ¿no?
1: El sabor.
2: ¿Quién dijo eso? No sé.
1: No sé. Creo que lo oí por ahí, pero no estoy seguro.
2: Aquí ya estamos en el YouTube de los 40 México. Si quieren ver nuestras horribles jetas, no sé para qué, pero aquí estamos. Porque el Estaca está enseñando sus peludos brazos.
1: Así es, ahí está.
2: Bueno, resulta que no tiene que ver con el tamaño, sino con la forma. Y la proporción. Dividieron las chichis en tres grupos.
1: Ajá.
2: En uno, en donde el mayor volumen está en la parte superior, en un 40.
1: ¿Superior?
2: Ajá.
1: En la parte superior.
2: Arriba y luego cae como. Y es más estrecha de abajo. Luego la que es el tamaño parejo, digamos, simétrico, 50% la parte superior y 50% del volumen está en la parte inferior.
1: ¿Y el tercer grupo es la bufanda?
2: El tercer grupo es la bufanda, exactamente. El calcetín con canica, ¿no? Bueno, no, ya no sería tanto.
1: Pero es que también tienen lo suyo. O sea, yo te digo, yo rara vez, es más, creo que nunca, solamente una vez he visto unas que dije, ¿por qué estoy viendo esto? Guácala.
2: Solamente el 60% dijo, digo, el 10% dijo que cuando tiene la carne arriba y luego es más angosta abajo, es mejor.
1: La carne arriba.
2: Pues la carne, la materia, el volumen.
1: El volumen para vamos a decirle, comprometernos. ¿No? Sí.
2: 30% le gustan las de bufanda. O sea, que están más anchas de abajo que de arriba. Que esas, pues, llegan con la edad invariablemente.
1: Sí.
2: Y 60% de los encuestados dijo que la mejor proporción es 50-50. Donde el volumen de la parte superior y la inferior es igual.
1: Ahora, yo me he encontrado con que hay una gran variedad, y incluso hay diferencias en un mismo par, porque no nos hagamos güeyes, siempre está la fábora. Hay una que es la...
2: Hay una que es mejor.
1: La que más gusta, ¿no? Una de las dos siempre es mejor. Entonces,
2: ahora, en cuanto a pezones.
1: Ajá.
2: Se hizo también un estudio, porque hay gente a que le gusta que el pezón sea largo, ¿no?
1: Como para marcar un teléfono de disco.
2: De los antiguos, sí.
1: De los antiguos, sí. Que te saque un ojo.
2: Para colgar un traje.
1: Para colgar un traje, anda. Que se sienta como un dedo.
2: Pues 80 y hay personas a las que les gustan chiquitos. Yo una vez vi unos que eran más pequeños que los míos. Decía, ¿qué está pasando? ¿Qué es?
1: Pequeñísimos.
2: Sí, pequeñísimos.
1: Era para un bebé microscópico. En cambio, yo he visto unos que era como para que se amamantara un becerro. Que eran una cosa descomunal.
2: Sí,
1: prácticamente toda la chichi era pezón.
2: Me ha tocado también.
1: Parecían faros de Volkswagen, ya sé, de bocho. Que dije, órale, ¿qué es esto, güey? ¡Ah, caray!
2: Bueno, pues en la investigación, 83.7% de las personas seleccionaron areola pequeña y pezón no muy largo.
1: Medio. No demasiado largo.
2: No demasiado largo, pero que sí haya algo, ¿no?
1: Un poquito. Yo creo que ahí también tiene que ver el conjunto. O sea, tiene que ser el conjunto, todo el cuerpo, no solamente.
2: Sí, y que te caiga bien, entiendo lo que estás diciendo. Y que sea bonita, ¿no? Persona. O sea, no, pero aquí además, estamos hablando de lo físico, nada más, de las chichis.
1: Es que el pezón demasiado.
2: O sea, ¿qué tiene que ver que tenga bonita sonrisa?
1: Pues o es no, que luego con va, las chichis. ¿No? O sea, las sonrisas las chichis. Pero las complementa de alguna manera. O sea,
2: ¿La sonrisa?
1: Cuando salen las chichis, la sonrisa es la que traigo yo en la cara, ¿no? Una vez que salen. Además, siempre es muy divertido liberar unas que nunca has visto. Cuando liberas unas que nunca has visto, dices, a ver, güey, porque no te puedes enfrentar con cualquier cosa.
2: Y luego hay un estudio muy extraño que dice que las mujeres con senos grandes tienen una mucho más alta probabilidad de enfrentar agresiones verbales y escritas en redes sociales por parte de otras mujeres.
1: No me digas, o sea, ¿hay envidia de Cheche?
2: Sí, las mujeres chichonas como que inspiran mayor agresividad de otras mujeres, no sé por qué.
1: Yo creo que las mujeres guapas en general, ¿no? Inspiran mayor agresión por parte de otras mujeres. Yo solo.
2: Pero ahí estás igualando guapa con chichona.
1: Ah, o sea, estamos específicamente hablando de alguien que está muy, muy chichona.
2: Sí, no, fea, guapa.
1: Ya lo decía Molotov, güey, changuicha la chichona. O sea, la chichona llama la atención siempre. ¿Por qué? No lo sé, pero siempre unos senos grandes, generosos, llaman mucho la atención y no los puedes dejar de ver. ¿Sabes qué? Lo que es muy feo es que luego cuando ahí están y estás tratando de no voltear y no puedes, güey. O sea, se voltea.
2: Hay que hacerlo con discreción.
1: A hablar con el mesero y ahí estás echándote un clavado.
2: Ajá,
1: gigante.
2: Un revir ahí. Uy.
1: ¿Con quién estábamos? Bueno, estábamos alguna vez conduciendo no sé qué evento y teníamos una compañera de trabajo que traía un escote muy generoso. Y de pronto estabas hablando tú con ella, yo tenía una vista franca al escote, güey. Entonces, mientras yo quería que hablara más contigo, porque
2: tú ya sé, güey, no lo puedo repetir, directo. Pero ya sé cuándo dices.
1: Directo, así.
2: Fue hace mucho.
1: Buenísimo que Eduardo hablaba y hablaba, yo lo dejaba que hablara con la invitada, porque yo decía, bueno, aquí
2: tenías
1: tengo
2: un ángulo
1: franca,
2: privilegiado.
1: Pero perfecto, o sea, le di hasta el. Y sin molestar, ¿no? Además.
2: Sin molestar porque nunca se dio cuenta, pero lo que hiciste fue una nacada, eso tienes que reconocerlo.
1: A ver, si están ahí y tienes, o sea, ella tiene un par de chichis y tú tienes un par de...
2: Y trae un escotazo.
1: Y trae un escotazo, pues, ¿qué haces?
2: Pues...
1: Además, te digo, no lo puedes evitar, son magnéticas. Tus ojos están atraídos a ellas, quieras o no. O sea, se llevan la vista. Y de milagro no aplaudí, güey. O sea, de milagro no me parece. ¡Bravo! ¡Bravo! De verdad.
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2: De tres hermanos.
1: Nada que ver con la nota pasada, ¿eh?
2: Pues no, nada que ver. Tres. No, eso es de dos también.
1: ¿Te gustaría que hubiera una supranumeraria en medio?
2: No creo.
1: Una extra.
2: ¿Dos abajo?
1: O dices, una arriba.
2: Las de arriba y las de abajo.
1: O una línea de tres, como cañones de destructor.
2: ¿Dos en la espalda?
1: En la espalda, güey. Pues estaría bien. ¿No? Para que también.
2: Para el perrito.
1: Ándale.
2: Ahí estás.
1: Esos jorobas.
2: Okay. No, me parece sumamente extraño lo que dices. Pero bueno, vámonos rápidamente, porque ya llegó el momento al top ten del día de hoy, ese que hicimos entre todos nosotros, entre ustedes. ¿Cómo va la cruda, eh? Grité muy duro y te dije.
1: Fíjate muy bien, ¿eh?
2: Top
1: muy
2: ten. ¿Te dolió la cabeza?
1: No, ya, ahorita ya terminando el programa, me voy a echar una siestecita antes de hacer el pan de televisión.
2: Sí, porque tenemos jornada larga el día de hoy.
1: Sí, hoy tenemos mucho que hacer, pero bueno, vámonos a la número. No.
0: El top ten se intitula.
1: Es que no me distraigas, güey. Estaba yo muy concentrado.
2: Sí, como tengo una cámara, güey, me distrae.
1: A mí también me distrae, esto es más, la voy a apagar. Ya.
2: ¡No!
1: No es cierto.
2: ¡No!
1: Ahí está, ya, güey, no llores.
2: El top ten de hoy se llama Lo que no quieres que te diga el reflejo de tu espejo.
1: Bueno, y esta es la número
0: 10.
2: Lo que no quieres que te diga el reflejo de tu espejo.
1: No te preocupes por tu falta de cabello.
2: ¿No?
1: Te lo van a compensar con pelos en las nalgas. Yo ya tenía pelos en las nalgas.
2: Te las pico cuando salga.
1: Lo que Perdón. Sí es que el pelo migra a lugares extraños. Yo ya tengo en la espalda unas formaciones ahí de pelo.
2: Güey, yo me tengo que rasurar los hombros. Los hombros.
1: Sí.
2: Porque tengo pelo ahí.
1: Sí, yo me rasuro la cabeza y después me tengo que rasurar el cuello, porque entonces parece como que, o sea, si nada más me paso el rastrillo por la cabeza, se ve una frontera de pelo en el cuello, asquerosa. Entonces me tengo que rasurar el cuello incluso. Y entonces ahora me queda como si fuera una, como si trajera una camiseta. El vello de la espalda se termina en el cuello de la camiseta, güey.
2: ¿Y por qué no pruebas la depilación láser?
1: No, qué hueva.
2: ¿Y qué gasto? Unas cuantas sesiones y ya no te vuelves a preocupar de eso nunca en tu vida.
1: No te vuelve a salir pelo jamás.
2: Jamás.
1: Igual es lo que debería hacer es que me depilen toda la cabeza con láser, ya para que los pocos
2: pelos. Sí, a eso me refiero.
1: Completamente, ya para estar calvo.
2: Sí, y la espalda y los hombros y las nalgas.
1: Que ya me acostumbré tanto a estar calvo que ya ni me doy cuenta, güey, que estoy pelón.
2: No, yo ya te veo todos
1: el mundo
2: los días.
1: Sí.
2: Ya, ¿no?
1: El
2: los
1: mundo
2: primeros sí. Días sí dije, ay, güey.
1: Ay, güey, qué pedo con eso. Sí, pues todo mundo dijo, ay, güey. Hubieras visto la cara de mi esposa el primer día que me rasuré la cabeza. Así dijo, ay, güey.
2: Ay, cabrón. Pedo.
1: Dijo, pero vamos a ver. Sí. Digo, sí, el bebé más horrible del mundo.
2: Ay, bebé. Qué tierno.
1: Bueno,
2: qué
1: bebés. Vamos a la número
3: 9.
2: Lo que no quieres que te diga el reflejo de tu espejo. Si eres como el güey número 20 del bar que viene a ver su cara de pedo.
1: En el espejo. Estás hasta el güey. O sea, que te ves en el espejo y dices, qué bruto, qué jeta, güey. No. No puede ser. Pero bueno.
2: ¿Para qué tomé tanto de eso? Qué jeta.
1: Bueno, vamos por otra. Está bien. Ok, la que sigue es la número.
2: Última y nos vamos.
3: 8.
2: Lo que no quieres que te diga el reflejo de tu espejo.
1: Pues eres hombre, pero qué chichotas, ¿eh? Qué chichotas.
2: Sigue la número.
3: 7.
2: Lo que no quieres que te diga el reflejo de tu espejo. Güey, ni yo te la alcanzo a ver, ponte a dieta.
1: No. Ni yo, güey, el güey del espejo. Ok.
2: Y yo desde aquí del espejo la veo.
1: Desde acá.
2: Ya la lonja la cubre, la envuelve.
1: Qué horror, güey. Bueno, la que sigue es la número
3: 6.
1: Lo que no quieres que te diga el reflejo de tu espejo. ¡Avisa, güey! Me espantaste, cabrón.
2: ¿Aquí otra vez con frío, chiquitín?
1: ¿Otra vez con frío, pequeñín?
2: Así lo tengo, no es el frío, como decía mi querido Pulpo Morretería, quien le manda un saludo. Vamos a la número
3: 5.
2: Lo que no quieres que te diga el reflejo de tu espejo. Esa plancha de cabello caliente no es para eso. Te vas a llevar un susto.
1: Te vas a quemar, pero bueno, tómate otra cubita para darte valor.
2: Ya ese bat de béisbol, por lo menos ponle mantequilla para lubricar.
1: ¿Por qué te estás amarrando esa escoba al tobillo? ¿Qué vas a hacer?
2: Así es, estaca. Así es, Eduardo.
1: Así es, todos.
2: Nunca. Ustedes nunca.
1: Un día de estos se va a enterar, güey. Un día se va a enterar.
2: ¡No lo creo! Así es, nuevo. Vamos al número
3: 4.
1: Lo que no quieres que te diga el reflejo de tu espejo.
2: Es que no.
1: Güey, con razón se fue nuestra ex. No, de veras, güey.
2: Qué pura miseria.
1: Qué horror.
2: Ay, sigue la número.
1: La número. Esa,
2: sigue la número
3: 4.
2: Lo que no quieres que te diga el reflejo de tu espejo. No, pues con razón se fue nuestra ex.
1: Pues ven, te la nomás. Acabo de decir, güey.
2: Ah, sí, cierto.
1: Y el crudo es uno.
2: Es que puso la 4, güey.
1: Bueno, está bien.
2: Tú empezaste el desorden.
1: Sí, eso es cierto, pero acuérdate.
2: Ve nada más esa.
1: Mi nueva meta no es ser parte del problema, es ser el problema completo. Ese soy yo.
2: Lo que no quieres es que te diga el reflejo de tu espejo. Ve nada más qué cara de imbécil, por eso no te dan aumento.
1: ¿Qué te parece esta? Vamos a la número
3: 2.
1: Ah, no, iba a decir la 3, pero no importa. Esas nalgas me dicen que acabas de visitar a tu compadre. Así es, Eduardo.
2: Lo que no quieres que diga el reflejo de tu espejo, pues ya. Solo nos queda invertir en ropa bonita, porque ya no hay nada.
1: Ya no hay nada. Bueno, la que sigue es la número
3: 1.
1: Lo que no quieres que te diga el reflejo de tu espejo. ¡Qué bárbaro! Cada vez más cerca de ser un viejito BM. Eso ya no levanta con nada. Eso está más muerto que el mar muerto. Igual de salado.
2: Lo que no quieres que te diga el reflejo de tu espejo. ¿Sabes qué es lo que hace saltar a la gente triste? ¿No? ¿Qué? ¡Los puentes!
1: ¡No!
2: Gracias a Luis García, homónimo del doctor, quien envió esa bonita propuesta.
1: ¡Qué feo que sean así! Bueno, no lo hagan, no salten, no aún, porque todavía hay más diversión. Ahí está la corneta extendida, está Que Importa en la noche en Imagen Televisión.
2: Nos vemos a las 11:05, ahí estaremos.
1: Ahí en los vidrios. Y bueno, pues si quieren repetir la experiencia, este programa también está en sus redes sociales, para que, digo, en las plataformas, para que lo vuelvan a escuchar y lo gocen. Nosotros nos vamos.
2: ¿Qué dice este compa? A mí una vez me tocaron unos pezones que parecían tostadas de mole.
1: Tostadas de mole.
2: Pues yo sí, había oído la tapa de mayonesa, ¿no? La moreliana. Es terrible porque es como craquelado, además.
1: Pues es que no se puede evitar. Y luego vendrán cosas peores, ¿eh? O sea, porque uno se va bajando, güey. Pues no hay duda. Vendrán cosas peores.
4: Son muy irrespetuosos.
1: Ya sabemos.
2: Perdónenos, presidente.
1: Ya sabemos.
2: Digo, presidenta. Presidenta con A de mujer.
1: No tenía nada que hacer la presidenta en esta plática, ¿eh? Dejémoslo ya. Por la paz, se acabó el programa.
2: ¿Por qué no le gusta el programa, presidenta?
4: Son muy irrespetuosos.
1: Pues ni modo.
2: ¿Entonces que ya le llegamos?
1: ¿Nos vamos al carajo?
2: ¿Ya es hora de irnos?
1: ¿Cómo somos?
4: A ver, pendejos, se callan ya.
1: No se enoje, ya nos callamos, está bueno.
2: No se diga más, no se hable más del asunto. Esto ya valió. Se acabó. Adiós.
1: Bye.
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2: ¿Y este es el cierre?
5: No, este.
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9: Las 3 con un minuto.
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3: Las 3 con 10 minutos.
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1: Las 3 con 22 minutos.
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3: Las 3:32.
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1: Las 3 con 43 minutos.
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3: Las 3 con 51 minutos.
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5: El cambio climático dejó de ser una advertencia futurista o un debate ajeno para convertirse en una realidad que ya golpea directamente al territorio tabasqueño. Los datos más recientes exponen una alarmante paradoja en una de las regiones históricamente más húmedas del país. De enero a la fecha, Tabasco registra un déficit del 20% en sus precipitaciones pluviales en comparación con su media histórica. Esta drástica disminución del agua no es una anomalía pasajera, es el síntoma de un ecosistema alterado que hoy nos enfrenta a una vulnerabilidad sin precedentes ante desastres ecológicos y urbanos. Las estimaciones climatológicas oficiales para lo que resta de 2026 no son optimistas. Se anticipa que durante los meses de septiembre, octubre y noviembre, los acumulados de lluvia se mantendrán muy por debajo de los valores habituales, prolongando los efectos desfavorables del estiaje hasta diciembre. La causa principal de este escenario radica en las perturbaciones atmosféricas derivadas del fenómeno del Niño, el cual extendió la canícula hasta mediados de este mes de septiembre e intensificó la sequía en todo el sureste mexicano. Hasta el siguiente comentario.
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4: Las 4 con un minuto.
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2: Las 4 con 12 minutos.
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1: Las 4 con 24 minutos.
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6: El cambio climático dejó de ser una advertencia futurista o un debate ajeno para convertirse en una realidad que ya golpea directamente al territorio tabasqueño. Los datos más recientes exponen una alarmante paradoja en una de las regiones históricamente más húmedas del país. De enero a la fecha, Tabasco registra un déficit del 20% en sus precipitaciones pluviales en comparación con su media histórica. Esta drástica disminución del agua no es una anomalía pasajera, es el síntoma de un ecosistema alterado que hoy nos enfrenta a una vulnerabilidad sin precedentes ante desastres ecológicos y urbanos. Las estimaciones climatológicas oficiales para lo que resta de 2026 no son optimistas. Se anticipa que durante los meses de septiembre, octubre y noviembre, los acumulados de lluvia se mantendrán muy por debajo de los valores habituales, prolongando los efectos desfavorables del estiaje hasta diciembre. La causa principal de este escenario radica en las perturbaciones atmosféricas derivadas del fenómeno del Niño, el cual extendió la canícula hasta mediados de este mes de septiembre e intensificó la sequía en todo el sureste mexicano. Hasta el siguiente comentario.
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4: Las 4 con 30 minutos.
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3: Las 4 con 43 minutos.
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6: Las 4:50.
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4: Las 5 con un minuto.
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3: Las 5 con 12 minutos.
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5: El cambio climático dejó de ser una advertencia futurista o un debate ajeno para convertirse en una realidad que ya golpea directamente al territorio tabasqueño. Los datos más recientes exponen una alarmante paradoja en una de las regiones históricamente más húmedas del país. De enero a la fecha, Tabasco registra un déficit del 20% en sus precipitaciones pluviales en comparación con su media histórica. Esta drástica disminución del agua no es una anomalía pasajera, es el síntoma de un ecosistema alterado que hoy nos enfrenta a una vulnerabilidad sin precedentes ante desastres ecológicos y urbanos. Las estimaciones climatológicas oficiales para lo que resta de 2026 no son optimistas. Se anticipa que durante los meses de septiembre, octubre y noviembre, los acumulados de lluvia se mantendrán muy por debajo de los valores habituales, prolongando los efectos desfavorables del estiaje hasta diciembre. La causa principal de este escenario radica en las perturbaciones atmosféricas derivadas del fenómeno del Niño, el cual extendió la canícula hasta mediados de este mes de septiembre e intensificó la sequía en todo el sureste mexicano. Hasta el siguiente comentario.
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3: Las 5 con 21 minutos.
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4: Las 5 con 30 minutos.
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2: Las 5 con 41 minutos.
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1: El cambio climático dejó de ser una advertencia futurista o un debate ajeno para convertirse en una realidad que ya golpea directamente al territorio tabasqueño. Los datos más recientes exponen una alarmante paradoja en una de las regiones históricamente más húmedas del país. De enero a la fecha, Tabasco registra un déficit del 20% en sus precipitaciones pluviales en comparación con su media histórica. Esta drástica disminución del agua no es una anomalía pasajera, es el síntoma de un ecosistema alterado que hoy nos enfrenta a una vulnerabilidad sin precedentes ante desastres ecológicos y urbanos. Las estimaciones climatológicas oficiales para lo que resta de 2026 no son optimistas. Se anticipa que durante los meses de septiembre, octubre y noviembre, los acumulados de lluvia se mantendrán muy por debajo de los valores habituales, prolongando los efectos desfavorables del estiaje hasta diciembre. La causa principal de este escenario radica en las perturbaciones atmosféricas derivadas del fenómeno del Niño, el cual extendió la canícula hasta mediados de este mes de septiembre e intensificó la sequía en todo el sureste mexicano. Hasta el siguiente comentario.
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3: Las 5 con 51 minutos.
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2: Las 6 en punto.
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